0: Sobre educación y juventud.
1: Bueno, es que la verdad, como en el origen del programa, también tenía mucho que ver con este asunto de las expresiones creativas y culturales y todo lo que tiene que ver precisamente con los jóvenes, aunque.

0: gente como obsesionar con el tema de los jóvenes. Y yo creo que aquí, como hay toda una metodología detrás de cómo se hace este informe nacional, pues sí me parece más interesante ver los resultados. ¿Qué nos puedes platicar para empezar para la gente que nos escucha?
1: Bueno, pues decirte que desde Fundación SM y a través de nuestro Observatorio de la Juventud en Iberoamérica, esta ya es la segunda investigación, el segundo estudio que hacemos, el anterior fue en el 2019, y pues estamos muy contentos porque pues es una investigación muy seria, es una investigación representativa y que justo busca abordar los temas más importantes para brindar una mirada amplia sobre las condiciones de vida, las aspiraciones, cuáles son los principales desafíos de las juventudes mexicanas. Y bueno, pues la verdad es que entender a los jóvenes es fundamental para poderles ofrecer mejores oportunidades y mejores condiciones para su desarrollo.
0: Claro.
1: Y tenemos bien interesantes resultados, Carlos.
0: Bueno, creo que empezaría por preguntarte un poquito sobre la metodología. Algo que nos puedas compartir para que la gente entienda más o menos cómo se llevan a cabo estos estudios o estas investigaciones, porque creo que aquí sí, en particular por los resultados que nos vas a estar compartiendo, conviene saber un poquito más cómo fue.
1: Claro, mira, esta es una encuesta que se realizó a 1,200 jóvenes de entre 15 y 29 años de edad, y la encuesta se realizó en todo el país. Es una encuesta que representa a los 32.7 millones de personas jóvenes en estos del grupo de edad. Uh-huh. Y pues lo que nos ofrece es una radiografía muy fiable de sus opiniones, sus valores y sus experiencias. Es un cuestionario y casa por casa. Hay gente que viaja a todo el país haciendo estas encuestas en los domicilios de los jóvenes, y la verdad es que tiene un margen de error mínimo, es una muestra proporcional con un nivel de confianza del 95%.
0: Muy bien. Bueno, y a partir de ahí, que la investigación incorpora estas nuevas dimensiones como la cultura digital, la desafiliación, el medio ambiente y los cuidados en esta segunda encuesta que se hace. Pero en el tema digital, sobre las redes sociales, sobre el internet, sobre esta conciencia, a mí me llama mucho la atención. Pasa que creo que mucho de lo que ha venido creando esa desafiliación, yo se lo atribuiría mucho a las redes sociales, ¿no? Y tiene que ver, por ejemplo, con que, no sé, hace un par de años estaba yo en un conversatorio de tema de música, algo cultural, y sabes que todos uh-huh. los chicos preguntaban, todas sus preguntas iban dirigidas al cómo hacerlo. Dime ahorita como la fórmula, el cómo le hago. Si yo en ese momento pensé, claro, pues estos resultados de los tutoriales, ¿no?, de YouTube, es como que de repente toda esa nueva cultura que hay en internet, de que supuestamente estos, por ejemplo, influencers ahora te dicen cómo hacer las cosas para que tú alcances el éxito, sí permeó en la cultura de los jóvenes, en el sentido de que creen que ir a la escuela, por ejemplo, es ir a la escuela para que te den todas las soluciones, para que te den todas las respuestas, para que te den todas las fórmulas. Y no sé, como que siento que hay una desconexión, hay un desentendimiento de lo que es la educación en las escuelas versus la vida real, ¿no? Porque creo que las generaciones anteriores siempre tuvimos muy claro que a la escuela vas a hacerte de una cantidad de herramientas. A lo mejor el tema tiene mucho que ver con que no hay suficientes herramientas ahora en las escuelas. No sé cuál sea tu percepción o lo que ves tú en los resultados.
1: Pues definitivamente la hiperconectividad y la facilidad de acceso al conocimiento que ofrece pues la tecnología pone a los jóvenes en una situación muy distinta como nosotros, a lo que nos tocó a nosotros. Uh-huh. A mí una de las cosas que sí me sorprende mucho es que definitivamente la educación tiene que transformarse, porque
0: claro,
1: pues ya la posición de los maestros, o sea, ya el maestro no es el que todo lo sabe, el conocimiento está en otro lado, está en internet, y aquí las escuelas tienen que acompañar, tienen que generar esos espacios de convivencia uh-huh. para que haya un aprendizaje más allá del conocimiento. Y bueno, creo que lo que nos dice la encuesta es que sí, o sea, por ejemplo, los jóvenes dicen, el 88%, por ejemplo, afirma que sí utilizan la tecnología para aprender cosas, que pueden adoptar algunas medidas para proteger sus datos, que utilizan, o sea, saben, le están dando un sentido muy utilitario a la tecnología. Uh-huh. Y lo que a mí me gusta mucho y me da cierta esperanza de estos resultados es que

0: Mira, el 67% ya reconoce que la tecnología los está distrayendo de asuntos que son verdaderamente importantes. Y eso es, creo que, muy valioso, porque el poder tener esa conciencia, pues yo creo que es el primer paso. El 60% considera que las redes sociales generan más problemas que beneficios. Y el 57% afirma haber sentido mucha saturación, hasta el punto de necesitar desconectarse. Y luego, cuando vas viendo para qué utilizan las tecnologías, la verdad es que uno cree que los jóvenes son los super expertos, nativos digitales que dominan la tecnología, y la realidad es que no es así. Están en un plano mucho más de consumir videos, posts, bueno, al final todo lo que hacen es más en un plano de consumismo que de proactividad y de generación.
1: Claro. Y fíjate que se junta este informe con varias tendencias, obviamente, que ya se venían comentando en otros países, que tiene que ver, por ejemplo, con la falta de espacios físicos, ¿no? Con el momento en el que las juventudes se dan cuenta de que tienen que desconectarse un poco de internet, pero que ya no había como antes tal vez esta costumbre o incluso ya no hay infraestructura de que se crearan espacios físicos o actividades o cosas que la gente joven ahora estuviera interesada en hacer, ¿no? Para reunirse. Y creo que a mí lo que yo pienso de juntar toda esta información es que obviamente también, no solamente las escuelas, pero el propio gobierno es el que se tiene que dar cuenta que también se tiene que actualizar, ¿no? Parece que es el tema de nunca acabar, porque yo creo que a todos los jóvenes nos pasó en su momento, ¿no? Que éramos los incomprendidos o que no sentíamos que se pensara en nosotros y de repente las cosas ya empezaban a estar más a nuestro favor. Pero ahorita, por ejemplo, no sé si viste el fenómeno del Aura Farming en los. O sea, el farmeo de Aura, que bueno, como le están llamando, ¿no? Y te habla precisamente de jóvenes queriendo encontrar espacios, ¿no? De que de plano ya no quieres estar conectado, te quieres salir a la calle y pues tal vez tan falta hace que se creen estos espacios y estas oportunidades que hay que crear cosas nuevas o por lo menos cosas que se sientan nuevas para poder expresarse, ¿no? Creo que ahí el lanzamiento de este informe Jóvenes en México 2026 versus una tendencia como esa en las calles, pues prueba totalmente lo que el informe está diciendo, ¿no?
0: Justamente, sí, fíjate que cuando vemos, hay un capítulo sobre participación de los jóvenes, y bueno, vemos que los jóvenes, la juventud mexicana, sí tiene una relación muy ambivalente, por ejemplo, con la vida pública. A pesar de que expresan mucho compromiso con, por ejemplo, valores cívicos y con su gran orgullo de pertenecer al país y ser mexicanos, de vivir en libertad, de valores como la tolerancia, se distancian mucho de las instituciones políticas tradicionales, y justo los jóvenes están orientándose a organizarse, ¿no?, de otra manera, en organizaciones deportivas, en actividades culturales y educativas, e incluso religiosas, ¿eh?
1: Sí,
0: Así
1: cierto.
0: como en otro tipo de causas tal vez más concretas, como peticiones relacionadas con el medio ambiente o con la participación en manifestaciones por alguna causa en específico. O sea, los jóvenes sí están interesados en participar y en ganar estos espacios públicos, pero para cosas alejadas totalmente de las instituciones tradicionales políticas. O sea, cero partidos políticos, cero, o sea, sino más vinculados con sus intereses. Y este ejemplo que pones, pues sí es un fenómeno que está ocurriendo ahorita, y que justo los jóvenes están buscando estos espacios de socialización, de conectar, de generar identidad. Entonces, bueno, la verdad es que sí, ahí el informe lo dice claramente.
1: Claro, y bueno, ya para cerrar, que me parece interesante y buscaba precisamente este tipo de temas y tendencias compartirlos contigo, Cecilia, porque de repente creo que otros medios de comunicación, o es algo que bueno, es inevitable, siempre ocurre, que han retomado este informe Jóvenes en México 2026, se concentran demasiado en la parte negativa, no sé si te has dado cuenta, ¿no? Y empiezan a resaltar estos detalles como que se sienten solos, como que no tienen oportunidades de trabajo. Por eso decía yo, eso nos pasa creo que a cada generación cuando somos jóvenes, ¿no? Salimos a la vida, después de la escuela o cuando sea, y nos encontramos con que nada está listo para nosotros, pero como que siento que volver a concentrarnos en estos temas negativos que son una realidad, cuando el informe seguramente tiene información también muy interesante y muy positiva, pues hay que darle también espacio a esto, ¿no? Recuérdanos la página para que puedan hacer esta descarga.
0: Sí, la página de la fundación es mx.fundacion-sm.org. Ahí pueden encontrar el estudio. Y también en la página del Observatorio Iberoamericano de la Juventud, que es oji.fundacion-sm.org.
1: Pues muchas gracias, Cecilia Espinosa, directora de la Fundación SM México, por regresar al programa para hablar del informe Jóvenes en México 2026, siempre con información muy interesante. Gracias, Cecilia.
0: Gracias, Carlos. Un abrazo muy grande y un saludo a tu audiencia.
1: Continuamos en Lo Más.
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0: Continuamos en lo más y entrando a nuestra sección de entretenimiento en casa. Me dio risa porque estoy justamente checando la información de esta serie que les voy a recomendar. Y en la página que checo para todo esto, la describen como telenovela. O sea, sí, es una... sí, definitivamente ya se convirtió en una telenovela. Hemos platicado aquí antes de esta serie que es Beauty in Black, que la pueden ver en Netflix, pero que ya va en su tercera temporada. Si ustedes recuerdan o si ustedes la siguen aquí conmigo, es una de esas series que son placeres culpables, gustos culposos, como les dicen algunos, de mis favoritas. La verdad, jamás lo hubiera imaginado. Yo estaba consciente de las producciones de Tyler Perry, ya hemos hablado de este productor aquí también, pero no me llamaban tanto la atención. Digo, tiene un canal, están enfocadas a la comunidad negra en Estados Unidos, sobre todo, y reflejan mucho precisamente todas estas historias muy aterrizadas, muy comunes, muy cercanas, también al mismo tiempo muy escandalosas, de lo que puede sentirse, como les digo, cercano a esta comunidad, ¿no? Entonces, no necesariamente van dirigidas a un mexicano en la Ciudad de México, pero nos podemos identificar con muchas cosas. Y no sería obviamente una diferencia que todo el tiempo estamos viendo películas, series y demás con repartos afroamericanos, pero sí, como les digo, como la intención de las producciones de Tyler Perry son como ser más específicas, como mucho más específicas, por ahí sí diríamos igual y no va dirigido a mí. Pero esta cosa, vamos a llamar cosa, que es Beauty in Black, es tremenda. Y originalmente yo les hablaba aquí de otra serie que nunca estrenó en México, que se llama P-Valley, en donde ya le habían ganado, digamos, esta fórmula, porque P-Valley estaba basada en un libro, una novela, y esa novela pues, fue como muy reconocida también dentro de esa comunidad, en Estados Unidos y en el mundo, y de ahí se basaron para crear esa serie, que era así, como les digo, como muy escandalosa, trataba sobre un strip club, o sea, un club de table dance, ese tipo de lugares, en donde pues había muchos personajes y se iban desarrollando diferentes intrigas. Esa serie me gustaba mucho, pero de repente ya paró, ya no han continuado, se quedó me parece que en la segunda temporada, si no me equivoco. Y ahí es donde tomó fuerza Beauty in Black, porque Beauty in Black llegó después con una historia similar, no trataba específicamente sobre un antro como ese, pero sí incluyen personajes y una situación igual de un antro, en donde hay bailarinas exóticas, pero además le agregan muchas otras historias, ¿no? Y cuando empezó Beauty in Black se me hacía como que se había aprovechado de lo que P-Valley ya había logrado y se trepó en ese tren y no era para nada, no estaba para nada al nivel al principio. Entonces yo dije, bueno, está chistosa, la voy a seguir a ver qué tal se pone. Como les digo que paró P-Valley, no ha continuado, ya me seguí yo viendo Beauty in Black porque esa sí ha sido muy... continúa y continúa y continúa en Netflix, además que pues le facilita mucho a los productores estar pues constantemente generando nuevos episodios y mejoró mucho. Les decía yo en la temporada pasada, precisamente que lo comentamos, que había mejorado muchísimo, muchísimo en la última temporada, levantó todo lo que no había pasado, pasó de repente, se volvió de acción, se volvió mucho más cínica, mucho más entretenida y dije, ah, bueno, ya, lo lograron. Sin embargo, no todo está perfecto porque ya para esta tercera temporada como que justamente están pagando un poquito el precio de haber soltado todo en la temporada anterior, ¿no? Entonces toda la emoción, todos los cabos que ya ataron, todo lo que ya se había resuelto en la temporada pasada, pues ahora lo tienen que deshacer, ¿no? Como para volver a crear nuevas historias, volver a engancharnos, volver a interesarnos. Entonces, si como les digo, ustedes siguen esta serie, saben que siempre es de estas producciones de Netflix que dividen una temporada en dos partes. Que yo siempre he dicho, eso es una necedad. ¿Por qué dividen una temporada en dos partes? Más bien, pues, déjenla como una temporada larga. Pero es precisamente para no quedarnos tan enganchados entre una y otra. como si tiene un ritmo muy acelerado, como si es muy morbosa, como si nos tiene, o sea, si es un, pues una inyección ahí de entretenimiento muy intensa. Entonces eso es lo que hacen. Presentan primero la mitad y a lo que queda del resto del año ya vuelven a pasarnos la otra mitad. Entonces, en esta primera entrega de la tercera temporada de Beauty in Black, que ya pueden ver en Netflix completa, sí, siento que se bajaron del ritmo que traían, pero sigue estando divertida. O sea, como que, les digo, están deshaciendo los nudos, están volviendo a crear otras historias, pero agarraron un modo muy tremendo de presentar situaciones choqueantes que no te esperarías, de repente están pasando ya en la pantalla, y luego retractarse, ¿no? Entonces, como lo hicieron varias veces, ya ustedes verán si se animan, descubrirán entonces a qué me refiero, pero está gracioso. O sea, todo lo que hacen es saltarse las reglas, todo el tiempo. No es una serie que respete mucho, digamos, la manera tradicional de hacer las cosas. Como les digo, aquí la describen como telenovela, pues precisamente se parece mucho, ya lo había dicho en alguna ocasión, a Dinastía, esa famosa telenovela, serie o como ustedes le quieran llamar, de los años 80, pero que sucedía en, pues más bien con personajes blancos en Estados Unidos, gente supuestamente adinerada y todas las intrigas que sucedían en esas altas esferas de la sociedad. Bueno, Beauty in Black retoma eso, pero en la comunidad negra, con igual una familia poderosa, gente rica, supuestamente, porque al final lo que logran es como chocar precisamente estas supuestas altas esferas con los barrios bajos, y lo que resulta pues es muy divertido y muy tremendo. Así que si ustedes todavía no me creen y todavía no se animan, ya van 3 temporadas de Beauty in Black en Netflix. Continuamos en lo más.
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7: Continuamos en Lo Más y ya está aquí con nosotros Mike, Miguel Ángel Ángeles, bienvenido, ¿cómo estás?
8: Súper contento de estar contigo, Carlos, como siempre, y con toda la gente de Lo Más.
7: Bueno, y como ya les habíamos platicado, con esta sección de actualidad, en donde vamos a aprovechar para platicar de temas como la inteligencia artificial, porque, fíjate, Mike, me da mucha risa, porque tú y yo siempre estamos platicando de esto. Creo que en cualquier proyecto en el que me involucro, ya sea el programa de radio, una columna de opinión, alguna aportación en cualquier otro medio, el podcast que hago con Toby Temple, siempre estoy queriéndome enfocar con gente afín y con gente que comparte las mismas preocupaciones que yo, de temas ya no tanto de actualidad, sino que empezamos como un poquito de vanguardia. Tú lo sabes, todo el programa, cuando estuviste en Lo Más, nos enfocábamos en lo que venía, ¿no? Y de repente el tema de la inteligencia artificial, que obviamente es muy amplio, como ya hemos dicho, me rebasa incluso lo que yo puedo conocer, yo no soy un experto. Pero simplemente las ganas de estar hablando de eso desde antes, ¿no? Anticipadamente, hacen que ahorita me resulte un poquito gracioso que los medios apenas se están poniendo las pilas, ¿no?
8: Oye, es que tienes toda la razón en el sentido de que los medios pareciera como si antier les pasaron el memo de que inteligencia artificial es un tema del que tendrán que hablar, cuando, perdón, pero ha sido una conversación activa hace por lo menos 10 años. Si nos vamos a escarbarle, hace 30 años ya había gente hablando de inteligencia artificial. Pero este boom, de repente, mediático de las últimas semanas, donde parece que se puso de moda hablar, digo, a ver, se puede justificar. Recordemos que apenas en los últimos días de julio se cumplían años de que se celebraba esta famosa fecha en la que, en la película de Terminator,
7: así es,
8: Skynet cobraba, Skynet, que es esta inteligencia artificial que toma el control de las armas del mundo en esta película de James Cameron, como tú bien fuiste a corregir alguna vez hace poco. Y parece como que dijeron, oye, no, bueno, vamos a hablar de la amenaza de la inteligencia artificial, porque todo el mundo está muy preocupado por esto. Siento que sí, que les pasaron el memo hace poquito. Nosotros tenemos el efecto hablando de esto, pero sobre todo cómo cruza. Pero ahorita es inevitable no señalar a esta tendencia de las últimas semanas. Uh-huh. Dios sabe que odio la palabra tendencia, pero así se ha comportado, de hablar sobre esos escenarios catastróficos en los que la inteligencia artificial toma las riendas del mundo. Uh-huh. Y por otro lado, escuchar lo que dicen ciertas voces sensatas en el mundo, que dicen, a ver, sí, pero esperemos a que pasen ciertas cosas. Y también un poco también poner atención en quiénes lo están diciendo y por qué lo están diciendo, ¿no?
7: Sí, yo diría, por ejemplo, no a manera de conclusión adelantada, porque aquí vamos a profundizar al respecto, pero que lo que quedó en el aire de esta última semana, como bien dices, de estas últimas semanas, es la conclusión, como no importa si está el escenario catastrófico o no importa si son voces objetivas, el chiste es que el tema está afuera. Lo que le importa a estos señores tecnofeudales es que se hable de la inteligencia artificial, que la gente esté preocupada o que la gente esté feliz o que estén como estén, pero que el tema esté sobre la mesa.
8: Totalmente. Al final de cuentas, a ver, para poner contexto y ponerle nombre y cara a estos personajes específicos, y a solamente tres de ellos, para no clavarnos, uh-huh, en texturas de las conversaciones, está por un lado Darío Amodei, que además me encanta porque las teorías de la conspiración dicen es que Amodei es el nombre de un demonio que mencionan en la Biblia. Asmodeo es el nombre del demonio. Pero bueno, Darío Amodei, que está, es la persona de frente a este proyecto llamado Anthropic. Uh-huh. Por otro lado está el muy, muy odiado, yo diría, que es el villano favorito del momento, sobre todo además porque tenemos por ahí a Andrew Garfield, el ex Hombre Araña, tirándole todo el tiempo, porque al parecer la película viene con todo, la película en la que retratan la vida de Sam Altman. Anda. Me refiero al director de OpenAI, y por el otro lado también el Doctor Octopus favorito de este momento, que es el malvadísimo Elon Musk. Los tres diciendo, ¿no?, poniéndose de acuerdo en la misma semana sobre la necesidad que hay de regular la inteligencia, pero al mismo tiempo de permitir que la inteligencia construya, digamos que una opción viable para detenerse a sí misma. Uh-huh. O para detener a otras inteligencias artificiales, porque al final de cuentas estamos en el peligro latente de que estas se salgan de control y que la Tierra pues se ve comprometida, y la humanidad sobre todo, ¿no?
7: Claro.
8: Y entonces uno se pregunta, ya en aras de no treparse al primer tren que pasa, es, ¿y qué llevaría a estos tres personajes que usualmente están compitiendo entre ellos a ponerse de acuerdo para decirle al mundo que necesitamos construir una herramienta que nos permita a ellos mismos frenarse?
7: Claro,
8: ¿no?
7: Claro.
8: Que ahí es un absurdo total.
7: Que, por ejemplo, ahí tiene que ver, como dices, que en las últimas semanas todos los medios de comunicación estuvieron retomando las declaraciones de Jacob Coxon, que había trabajado como ingeniero tanto para OpenAI como para Anthropic, diciendo precisamente que en su experiencia ahí, en una década, la humanidad ya iba a estar extinta, ¿no? Entonces, de ahí recogieron esas declaraciones en todo el mundo, México no fue la excepción, con algunos personajes muy destacados y muy célebres de los medios, creando esta atmósfera de paranoia, ¿no? De pánico social, que la verdad es que, pues, de repente te digo que sí me da risita. O sea, sí me da risa porque yo sí estoy preocupado. Tú y yo hemos platicado, ya sea en los medios o personalmente, sobre nuestras preocupaciones, lo que compartimos con otros comunicadores o con otros amigos. Y de repente ya este pánico social, pues, no es inteligente, ¿no? No es algo pensado, es simplemente una reacción muy visceral.
8: A ver, sí, o sea, sí, totalmente de acuerdo en que a mí sí me genera un cierto tipo de miedo, pero más que nada me genera miedo sobre la manera en la que lo están manejando. Me genera mucho miedo la inteligencia, que de hecho creo que deberíamos dedicarle un espacio justamente para hablar de cuáles son los miedos reales y fundamentados sobre esto, ¿sabes? Pero más allá también me molesta cómo estamos como teniendo la conversación y me genera mucho miedo hasta dónde puede llegar. Por poner un ejemplo muy básico de lo que estabas diciendo, sale este personaje Coxon a decir, que además me encanta, ¿no? Porque dice, en menos de una década,
7: sí,
8: lo dice en inglés, ¿no? Less than a decade,
7: sí,
8: bla, bla, bla. Y en México lo retoman como que en menos de una década, ¿no? Al final de la siguiente década, algunos medios inteligentemente lo ponen así, con una traducción literal, y sale un comunicador cuyo nombre no voy a decir, muy socorrido y muy famoso, a decir, al final, en menos de 3 años,
7: al final
8: de 2030,
7: sí.
8: Usted y yo podríamos ya no existir casi, o sea.
7: No, o sea, justo como teléfono descompuesto. La declaración exacta es, en menos de una década.
8: Ajá.
7: Y las traducciones o cómo lo fueron tergiversando ya eran en 10 años, en 5, en 3, ¿no? O sea, ¿qué les pasa? También.
8: Claro. No, la gente dando. Los que decían 5 me encantaba porque se estaban descontando el 2026 con todos los meses que ya llevamos, ¿no?
7: Así.
8: Y los que decían en menos de 3 años porque ya están dándonos porque estamos en 2030. Pero más allá de eso, si eso está pasando a la hora de la difusión de la información, no me quiero imaginar el día que en realidad estemos enfrentando una crisis que no sepamos interpretar. A ver, los feeds están llenos de imágenes de robots que están tomando el control por su cuenta y están atacando humanos, y ni siquiera nos ponemos a pensar cuándo fueron grabados esos videos. Para empezar, y nada más darles una referencia, muchos de esos robots que estamos viendo en los videos son robots de hace varios años,
7: sí.
8: Son las primeras versiones de robots humanoides, lo cual no quita que sea un robot perdiendo el control y atacando a un humano, pero no necesariamente implica una inteligencia artificial decidiendo atacar a un humano.
7: Sí, y mira, curioso, porque estamos clavándonos en el tema, pero la realidad es que lo único que está sucediendo es que la gente no está procesándolo y no está investigando, no se está informando, pero sí la está usando. Te puedo decir que mi mamá usa más inteligencia artificial que yo.
8: Eso,
7: no, es un hecho. Y ya utiliza por lo menos 2 programas, o sea que yo no estoy utilizando inteligencia artificial lo más mínimo, más que cuando las plataformas me obligan, ¿no? Porque ya buscar en Google es utilizar su inteligencia artificial. Yo no quisiera estar utilizando ese tipo de inteligencia, pero Google ya la incorporó. Entonces ya ese tipo de situaciones, como decimos, igual y ya son insalvables. Bueno, Mike, pues estaremos platicando de esto y muchos más temas bien interesantes para que la gente que aquí nos escucha en imagen, pues se vaya preparando.
8: Exacto. Pues aquí estamos, Carlos. Muchísimas gracias y un saludo a toda la gente que nos escucha en todo el país.
7: Continuamos en Lo Más.
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3: Continuamos en Lo Más y entrando a nuestra sección de noticias. Fíjense que antes como que me preocupaba un poquito hablar de ciertos eventos que sucedían durante la semana cuando ya todos habían hablado de eso, pero algo a lo que nos hemos tenido que acostumbrar los medios de comunicación tradicionales, no la radio en específico, porque la radio está constantemente acompañándolos a todos ustedes, pero sí a partir de la entrada de las redes sociales, pues que, por ejemplo, las publicaciones impresas ya no podían competir con la inmediatez de la información, ¿no? Entonces, en este caso, se llevó a cabo muy recientemente la entrega de los premios MTV Video Music Awards, que como ustedes saben, pues es el premio más importante de esa cadena musical, originalmente de videos musicales, que es MTV, pero que también ya se ha rumorado, como les digo, ya con las redes sociales, puros rumores. La gente da por hecho que MTV ya no existe. Cuando todos sabemos que MTV se ha transformado a través de los años en un canal, pues, de entretenimiento en general, en donde se popularizaron mucho los reality shows. Y ahora, pues, MTV continúa, como les digo, como siempre. Y la entrega de premios MTV, que es toda una tradición, pues ya se llevó a cabo la de este año 2026, en donde seguramente muchos de ustedes ya vieron en las noticias. Pues fue una celebración más que nada de la carrera de Madonna, pero hay mucho que decir al respecto. No nos equivocamos. Siempre estamos diciendo que Madonna va a regresar, pues porque Madonna termina regresando, y efectivamente Madonna regresó y se convirtió, por lo menos esta semana, en una conversación muy grande sobre el edadismo, ¿no? Sobre cómo hay un doble rasero para juzgar la carrera de los artistas y de los hombres y las mujeres en general, pero cuando se trata del espectáculo, pues a los hombres siempre se les da como carácter de leyendas, icónicos y demás, por mantenerse tantos años en su carrera, ¿no? Ya sean músicos o actores. Y en el caso de las mujeres, pues se les juzga más duramente, como en el caso de Madonna, que se mantiene en la música, en el pop, pero después de esta presentación en los premios MTV, pues se desataron muchas críticas por la edad, como les digo, justamente en redes sociales, diciendo que, pues ya saben, criticándola por su edad, porque se ve, según dicen algunos, ridícula, porque ya no está en edad para estar haciendo esas cosas, porque se notó que le cuesta trabajo ya moverse. Pero lo que yo les quería decir es que antes, en cualquier premiación, de hecho, pero digamos que también en los premios MTV, pues se crean premios especiales para reconocer las carreras. O sea, siempre ha habido como ese premio de leyenda, de ícono, de vanguardia, que se les da a ciertos artistas precisamente para reconocer que todavía siguen activos, digamos, y participando de la industria de la música y de la de industria del espectáculo. Y en este caso no fue lo que se hizo, sino que se construyó toda una ceremonia de los premios MTV alrededor de Madonna. Lo cual estuvo interesante porque, como les digo, hubiera sido otro artista, le entregan un premio especial y san se acabó. Pero en el caso de Madonna, sin decirlo abiertamente, se le trató como una artista activa que sacó un disco este año y que por ello pues recibió múltiples nominaciones. De hecho, las más nominadas en esta entrega eran Taylor Swift, que como muchos sabemos se le considera la artista pop más importante de Estados Unidos y del mundo, y por el otro lado Madonna, ¿no? Entonces eran las más nominadas, y al final Madonna ganó tantos premios y se crearon, pues digamos, momentos muy simbólicos, pero también muy llamativos de colaboraciones en el escenario, de cantar junto a Sabrina Carpenter, de subir a su show a artistas como Charlie XCX, Troye Sivan entregándole un premio. O sea, se hizo la entrega de los MTV de una manera en que al final terminó resultando un homenaje a la carrera de Madonna, con el, digamos, discurso entre líneas, como les digo, de que no era un reconocimiento a la trayectoria, sino de una artista que continúa activa, ¿no? De hecho, es lo que se dijo en algunos medios en Estados Unidos, que eso era lo interesante y lo importante de verla lanzar un disco y recibir premios, porque no se le está dando un trato, digamos, especial como leyenda de la música, sino como alguien que en teoría se está ganando los premios por la votación del público o porque los críticos así dijeron que su disco está muy bueno. Ya hemos hablado aquí del Confessions 2. Ya dijimos varias veces que sí estamos, sí nos gusta, pues digamos, sí nos gusta. No es un disco súper vanguardista, pero es un disco que ya después de esta entrega de premios, que como saben, MTV de alguna manera sigue enfocándose a un público más joven o a las nuevas generaciones, pues es interesante que la reconozcan de esa forma, ¿no? Por otro lado, lo que también está muy raro es que Taylor Swift pues ha venido recibiendo muy mala, la están funando, ¿no?, en redes sociales, después de haber sido esta artista que de alguna manera generacionalmente ya le tocaba que la reconocieran como, bueno, si Madonna fue la artista más importante durante mucho tiempo, ahora la más importante es Taylor Swift, y ahora se le venía tratando así. Pero Taylor Swift siempre ha tenido, no se le puede culpar, pero siempre ha tenido como una necesidad muy importante, pero al mismo tiempo muy chocante, de separarse del legado de Madonna. O sea, nunca ha querido, como otras artistas en su momento, como si fue Britney Spears, como si fueron tantas otras, de recibir como el espaldarazo de Madonna, ¿no? Como que Madonna tiene que decir, yo sí te reconozco como mi sucesora, ¿no? Y en el caso de Taylor Swift, pues nunca ha querido, digamos, ponerse en esa posición, en esa situación en la que Madonna tenga que darle el visto bueno. Me acuerdo muy específicamente de una ocasión en la que, como se acostumbra, como estas colaboraciones, siempre quieren meter a la nueva artista a colaborar con la leyenda, con Madonna en este caso, y juntaron a Taylor Swift en una presentación, no recuerdo cuál era, en donde solamente tocó la guitarra, no cantó. Y siempre dije, qué raro que se le ve como que la forzaron a colaborar con Madonna, pero para que no las compararan, no cantaron juntas, sino que Madonna cantó y Taylor Swift tocó la guitarra. ¿Y eso qué? ¿No? Y pues ahora lo vemos otra vez, porque en esta premiación de los MTV, en donde, pues en teoría, siendo la artista más importante de la actualidad, Taylor Swift debió haber arrasado quizá con los premios, pues no arrasó con los premios, y hubo una noticia también por ahí, en donde se creó un premio, ahora sí, imagínense, se tiene que crear un premio especial para reconocer a Taylor Swift como la directora de su propio video, ¿no? Entonces sube, entre los premios que sí ganó, pues sube en algún momento Taylor Swift a decir, gracias por este premio, es muy importante para mí, porque yo como directora, o sea, como tratando de decir, yo no estoy compitiendo aquí, con Madonna, o yo no estoy compitiendo con las demás, yo ya soy directora de mis propios videos y MTV, que es un canal supuestamente, ¿no? O tradicionalmente de videos, me lo está reconociendo, ¿no? Entonces, sigo viendo ese afán de quererse separar y de no sentirse como que, digamos, excluida en una fiesta en donde se trataba de celebrar a Madonna. Ella tenía que presentarse. ¿Y saben qué es lo que se me hace un poquito más chocante de esa actitud? Que como fans de Madonna deben saberlo, Madonna siempre lo que se le ha golpeado en la industria es su participación en el cine. Nunca se le ha reconocido lo suficiente lo que sea que haya hecho en el cine, ni siquiera como directora. Madonna es directora de cine, ha hecho varias películas. Entonces, el que premien a Taylor Swift como directora es también bajita la mano, ganas de molestar, ¿no? Lo que hubo ahí como noticia era que ese premio se había creado específicamente para esta ocasión y que había habido influencia externa. O sea, que no se le había ocurrido a MTV, sino que alguien lo sugirió desde fuera. Entonces, por ahí ya venía ese rumor que respalda un poquito esta idea de que por lo menos sí hay algo ahí de Taylor Swift, específicamente hacia Madonna, en donde como que quiere mantenerse muy separada. Pues mal por ella, porque ahorita que la están celebrando y que Taylor está siendo funada, pues no sé, como que no era la mejor actitud en esta premiación. Por lo demás, pues hay otro rumor en redes sociales que dicen que esta debería ser ya la última entrega de los premios MTV. Por un lado, es un discurso, como les digo, muy ya repetido, de que ya se tiene que acabar MTV, de que ya estuvo bueno, de que ya ni la premiación le hace mucho sentido a la gente. Pero por otro lado, como decir, hubo un homenaje a George Michael, la fiesta fue por Madonna, también se le reconoció a Nirvana, se presentaron todos los nuevos artistas de las nuevas generaciones. Entonces, como que decir, tan tan, ya se acabó, es hora de darle fin a la premiación, por lo menos de los Video Music Awards. Ya veremos en un futuro si eso es más o menos la intención. Yo no lo creo, la verdad, aunque estaremos muy pendientes. Como siempre, se nos acabó el tiempo en lo más y ya no queda más que despedirnos y darle las gracias a nuestra productora Aranza Rubalcaba y al equipo de Imagen Radio por hacer posible, como cada sábado, esto que es Lo Más. Yo soy Carlos Ellis, nos escuchamos la próxima semana, pero mientras tanto, quédense con la imagen.
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10: Siete de la noche en punto. ¿Cómo están ustedes? Muy buena noche. Los saluda su amigo Raúl Flores Martínez, transmitiendo completamente en vivo al sur de la Ciudad de México, donde en este momento se está cayendo el cielo. Vaya, vaya aguacerazo que se está dejando sentir más o menos, ¿qué serían? Desde las 5 de la tarde, 5 o 6 de la tarde. Y en verdad que a veces tenga mucha precaución a mis amigos de aquí de la capital del país, porque al menos acá por la zona de Copilco, parte de Miguel Ángel de Quevedo, de Coyoacán, los viveros de Coyoacán, no se veía absolutamente a más de un metro de distancia. Por lo tanto, las recomendaciones, utilices las luces. No gastan gasolina, porque hay algunos imbéciles que no prenden las luces, mucho menos cuando está lloviendo, mucho menos cuando oscurece, mucho menos cuando está nublado. Pero hoy sí usted, que es un auditorio bastante inteligente, encienda sus luces, ponga las intermitentes, dele un espacio por lo menos de 2 metros de distancia a cada vehículo. Pero también, por favor, a mis amigos motociclistas, tengan mucha precaución, porque sobre Churubusco hay unos que parecen que están en la autopista, en la pista de carreras. No saben que pues hay encharcamientos, que el piso está mojado y eso le puede costar la vida. Pónganse el casco, pónganse el equipo de protección, manejen con precaución. Algunos motociclistas se paran abajo de los puentes vehiculares. Eso es bueno, ¿no? Tenga precaución, amigo automovilista, amigos motociclistas, enciendan sus luces, sus intermitentes. Y en verdad, si empezamos a tener ese tipo de convivencia, todos vamos a circular perfectamente bien. Pero lo más importante, vamos a conservar la vida, porque recuerde que el fenómeno que cuando llueve, la carpeta asfáltica tiene aceite. No importa qué tipo de modelo traiga de auto, no importa qué tipo de motocicleta esté usted manejando, siempre, siempre puede haber un accidente por el derrape, porque los charcos, pues, botan, hacen que se empiece a ir el auto de lado, la motocicleta, y ahí es donde están los accidentes. Por lo tanto, bájele la velocidad, intermitente.

0: México y Estados Unidos reforzaron de forma simultánea la vigilancia en ambos lados de la frontera entre Tamaulipas y Texas, como parte de las operaciones Espejo, que incluyen el despliegue de personal, de vehículos y de drones de reconocimiento aéreo. Y el huracán Rachel se degradó a categoría 1 y se aleja de costas mexicanas. El meteoro está a 430 kilómetros al suroeste de Cabo San Lucas, Baja California Sur, con vientos de 120 kilómetros por hora. Se esperan lluvias fuertes y alto oleaje en Sinaloa, Nayarit, Jalisco y Colima. Y la Marina Armada de México, que por cierto mañana cumplen 205 años de la creación precisamente de esta institución de la Marina, de la Armada de México, pues reforzó el despliegue de elementos en Sonora y Sinaloa para atender a poblados con daños luego del paso del huracán Polo. Las operaciones contemplan puentes aéreos, la entrega de agua y alimentos y apoyo con equipo para abrir caminos. Oiga, y para terminarla de concretar en la semana, en Chiapas fue detenido el alcalde morenista de Suchiate, Jorge Lorenzo Lara, con el exalcalde Alexis Nucamendi Gómez. Ambos son acusados de corrupción, abuso de autoridad y asociación delictuosa. En la acción, 19 funcionarios más fueron puestos a disposición del Ministerio Público, precisamente federal. Y aquí voy a hacer una pausa porque espero y en verdad así lo menciono, que dentro de esta gama de detenciones se asomen por el Estado de México, vayan directamente a la Fiscalía. Estamos preparando un reportaje de cómo policías estatales, ojo a mis amigos del Estado de México, policías estatales en contubernio con elementos de la Policía Ministerial y Ministerios Públicos detienen a personas. Traigo tres casos. El más reciente, el día de ayer, de un chico aproximadamente 20 años, circulaba en su motocicleta, se le venció el permiso de circulación. Todos sabemos, los que manejamos, que es una infracción. Ni siquiera es para corralón, es infracción y se lo tiene que levantar un elemento de la Policía Estatal Femenina o de la Policía Municipal de Chimalhuacán Femenino. Pues, ¿qué cree? Fueron policías estatales, lo llevan al Ministerio Público de lo que es el municipio de Chimalhuacán, que está retirado al de lo que es los Reyes La Paz, y lo acusan de daños a las vías de comunicación, que es un delito federal. Le están pidiendo al chico la cantidad de 35 mil pesos para dejarlo libre. De lo contrario, le van a poner dos carpetas de investigación por delito de robo armada, delito de robo a mano armada y también robo de vehículo. Así se las gastan. Y como ese, tengo dos testimonios más. Se los vamos a dar a conocer próximamente en Imagen Televisión y aquí en la frecuencia de Grupo Imagen, para que vean también que esos operativos hacen falta dentro de la Fiscalía del Estado de México. Y las pérdidas ocasionadas por las marchas con motivo del 2 de octubre de 1968 en la Ciudad de México superaron, imagínese usted, los 48 millones de pesos. Esto lo estimó la Cámara de Comercio y Servicios y Turismos capitalina. Y con la participación de 21 productores, 15 artesanos y un amplio elenco artístico y gastronómico, la gobernadora Mara Lezama inauguró la muestra Quintana Roo en Los Pinos, en la Ciudad de México. El encuentro se celebra este 3 y 4 de octubre con entrada libre en un horario de las 10 de la mañana hasta las 5 de la tarde. Y en su cuarto informe, la gobernadora de Aguascalientes, Tere Jiménez, destacó que la incidencia delictiva en la entidad bajó 29%, la percepción de seguridad superó el 31%, mientras que las inversiones en el estado crecieron 121% en el último año.
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0: Vamos a dar una vuelta por el mundo porque el presidente de Brasil, Luis Inácio Lula da Silva, cerró hoy su campaña con una caravana en Sao Paulo frente a simpatizantes rumbo a la elección que va a disputar el domingo 4 de octubre, hacia el día de mañana, con Flávio Bolsonaro, hijo del expresidente Jair Bolsonaro. Y escuche usted, no lo va a creer, ¿eh? En un mensaje en redes sociales, el presidente de Estados Unidos, Donald Trump, anunció que va a pagar $90 a adultos mayores para que puedan pagar sus primas del programa Medicare. Esto casi un mes de la elección de medio término.

0: No, del 3 de noviembre en ese país. Por lo tanto, lo que tanto criticaba este presidente de Estados Unidos al ser populista, pues ya lo está agarrando y lo está copiando. Y las inundaciones en la localidad de Madrigueras, en el suroeste de España, dejaron una mujer muerta y el rescate de 90 personas en el verano más caluroso de ese país, que causó 2.150 personas fallecidas por las temperaturas. Y vámonos rápidamente, siendo las 7 de la noche con 8 minutos, con la doctora Milagro Vargués Ramírez. Ella es divulgadora de ciencias de la Universidad Nacional Autónoma de México, porque ¿sabe usted cómo se forman los planetas? De esto y más nos va a platicar en el Festival Interdisciplinario Sinapsia 2026 de la UNAM. ¿Cómo está, doctora? Un gusto saludarla, muy buena noche, adelante.
1: Hola amigos y amigas de Imagen Multicast, soy Mila Vargués, soy divulgadora de la ciencia de la UNAM y hoy les voy a hablar cómo se forman los planetas. Generalmente conocemos los planetas ya cuando pasó muchísimos miles de millones de años, pero les traigo hoy una historia de verdad extraordinaria, pues resulta que los científicos acaban de descubrir un planeta recién nacido. ¿Cómo que recién nacido? Pues sí, si juntáramos la vida de todo nuestro planeta, este planeta tendría solo 20 segundos. Actualmente este planeta se calcula tiene 1 millón de años. Y generalmente las estrellas jóvenes tienen en su exterior un cúmulo de gas y polvo que se van formando, hay partículas, y necesitan juntarse y mucho espacio para que después puedan formar planetas. Y esto es justo lo que pasó con el planeta Elías 24b. Y la verdad es que es súper revelador, porque actualmente podemos ver cómo se está formando y está justamente en el lugar de formación. Así es que para nosotros los investigadores es bastante revelador podernos asomar a cómo se construye un planeta. Y hablando de planetas, pues los invito a nuestro Festival Sinapsia este 9 y 10 de octubre en el barrio universitario del Centro Histórico. Va a estar súper bueno, la cita es de 10 a 5 de la tarde, las actividades son completamente gratuitas y van a encontrar mucho contenido de ciencia, pero también actividades culturales, deportivas, y les paso el tip, va a haber lucha libre. Así es que no se lo pueden perder, viernes 9, sábado 10 de octubre, de 10 a 5 de la tarde. Yo soy Mila Vargas y regresamos al estudio.
0: Gracias a mi querida doctora Milagros Vargas Ramírez, ella es divulgadora de la ciencia de la UNAM. Ahí está la invitación que nos acaba de hacer, próximo sábado, domingo, Sinapsia 2026 de la UNAM. Ya sabe, si a usted le gusta la ciencia, le voy a confesar algo, yo no le entendía muy bien a la ciencia hasta que la doctora Milagro nos ha enseñado algunas situaciones, algunas cosas que son fáciles de entender, sobre todo de la manera que ella lo explica. Entonces, si ella nos dice que vamos a ver planetas y otras cosas más, incluyendo la lucha libre, yo creo que sería bueno ir precisamente a Sinapsia 2026. Recuerden, la red social de la doctora Milagro Vargas es en Instagram, @MilaVargas, así como se escucha. Ya está la invitación. Oiga, hace un momento estaba platicando acerca de lo que hacen allá en el Estado de México. Municipios como Chimalhuacán, Los Reyes, La Paz, Chalco, Valle de Chalco y Nezahualcóyotl. Esos 5 municipios, policía estatal, no sé si tengan un convenio, no sé si saquen una lana, que yo creo que sí, pero voy a poner el testimonio de una de las personas que llevaron a su hijo, su sobrino. No le voy a decir que es porque tengo que resguardar precisamente la identidad de esas personas, porque casualmente tienen las direcciones de ellos, saben dónde trabajan, saben precisamente cómo desarrollan. Escuchemos lo siguiente.
2: Sí, mire, el día de ayer, policías estatales del Estado de México detuvieron a mi sobrino a la 1 de la tarde. Nosotros venimos a preguntar por la licenciada que se llama Olivia de la Calleja, la situación jurídica de él, por qué lo habían detenido. Y muy grosera esta persona, nos dijo que no nos podía dar ningún dato, que finalmente a él lo habían detenido por el delito de ataques a las vías de comunicación. Le solicitó la abogada por medio de un escrito que se le tomara la protesta para que pudiera defender a mi sobrino, y nos dijo que tenía mucho trabajo. Sin embargo, desde las 3 de la mañana estuvimos ahí toda la noche se fueron a dormir, estuvo apagada la luz toda la noche, inclusive la abogada, tenemos fotografías de que se vino a dormir a su camioneta toda la noche y no nos pudo atender, nos dijo hasta las 9 de la mañana que es el cambio de guardia y que nos esperábamos hasta el otro turno.
0: Ahí está, y esas fotografías se las voy a presentar más adelante porque las tenemos, claro, bien dormidita la Ministerio Público Olivia de la Calleja del Ministerio Público de los Reyes La Paz. Y este, como este tipo de testimonios, tengo otros dos más que los vamos a presentar en televisión, en todas las plataformas de Grupo Imagen, porque pues las autoridades, los gobernantes, la propia presidenta dicen que la corrupción ya se acabó. Vamos a demostrarle que la corrupción sigue. Quizá no sea mucha, pero hay algunos elementos, unos malos elementos de la policía estatal. Tenemos el número de patrullas, tenemos los videos de cómo a una persona también la están deteniendo porque supuestamente su vehículo de hace más de 15 años es robado y que lo acaban de denunciar desde hace 2 años. Muestran, le dicen en su teléfono, aquí está la orden, y se la quitan, ¿no? Le voy a decir algo. Tiene que ir la policía ministerial, el Ministerio Público, para detener a una persona. Un policía estatal sí lo puede retener, pero resulta que ya estando dentro del Ministerio Público, le dicen, ¿sabe qué? Pues, ¿qué cree? Que su salida le va a costar 12,000 pesos. Si usted se niega, 2 horas después ya le crearon 3 carpetas de investigación y ya no son 12,000 pesos, son 50,000, 80,000 o 100,000 pesos. Se lo dejo a mis amigos de la Fiscalía del Estado de México y también de la Secretaría de Seguridad del Estado de México. 7:14 p.m, vamos a un corte, regresamos.
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0: 7:17 p.m. Saludo con el gusto de siempre, mi querido Cuauhtémoc Miranda. Mi Cuau, ¿cómo estás? Buenas noches.
16: Muy bien, amigo. Me encuentro perfectamente. Ya listos y dispuestos como cada sábado a esta hora. Como lo anunciamos en nuestra cuenta de X Twitter, hoy tenemos una entrevista que vale una por 20. ¿Y por qué? Le voy a explicar por qué. Son 2 libros, son muchas autoras, pero tenemos aquí para que nos platique una de ellas de qué trata este proyecto que me parece muy bueno. Se llama 10 claves para convertirte en la protagonista de tu historia. ¿Quieres volver a platicar este libro? Pues nada más y nada menos que Marta Álvarez, que está aquí. Marta, gracias por estar aquí.
17: Muchas gracias, para mí es un placer estar aquí con ustedes.
16: No, el placer es nuestro porque nos vas a platicar de un proyecto que me parece interesante y tú nos dirás por qué.
17: Bueno, pues aquí este hermoso libro surgió de dos mujeres extraordinarias con talentos que pues llegaron a juntar. Somos 20. Este es el libro de 11 claves.
16: 11 claves se llama, para convertirte en la protagonista de tu historia. 11 mujeres que dejaron de ser invisibles. Este es el libro 1. Ella tiene el 2 para que la gente lo conozca y para que sepa pues, cómo está ahí el asunto. ¿Cómo lograron reunir a tantas mujeres exitosas, con historias? ¿Fue difícil, fue fácil? ¿Las conociste? ¿Qué conoces de las historias de ellas aquí?
17: Por supuesto que las conozco. Estuvimos en Colombia, estuvimos en mayo, si no mal recuerdo. Nace de 20 mujeres que decidimos dejar de ser invisibles y nos convertimos en la protagonista de nuestra historia. Este surge de la editorial Utrilla, con una academia en la que estaban nosotras. Somos mujeres de diferentes países. Y pues aquí contamos cómo dejamos de ser invisibles, cómo nos convertimos en las protagonistas, cómo pudimos levantar nuestra voz, que en un momento pues somos madres, somos profesionales, somos amas de casa y pues somos mujeres. Entonces ahora ya estamos viviendo para nosotros.
16: Platícanos un poco la historia que tú nos compartes en este libro. Como ya lo acabas de decir, sí, 11 mujeres, 20 historias, todo el asunto. Un poco de lo que tú nos ofreces en este trabajo o en este libro.
17: Mi capítulo se llama Renacer sin pedir permiso. Por muchos años cumplí las expectativas de todos. Desde ser hija, ser esposa, ser madre, ser trabajar. Entonces en un momento de mi vida dije, ¿qué quiero para mí? ¿Ahora quién soy? ¿Soy la mamá? Soy la esposa de trabajo para esta compañía. Tengo en la casa. Entonces yo decidí ahora ser yo. ¿Ahora qué quiere Marta Álvarez? Y ese es mi capítulo, Renacer sin pedir permiso.
16: Y además, Marta, quiero que aprovechar que estás aquí porque la historia de tu vida es muy interesante. Danos una probadita, nada más una probadita de la historia de tu vida, hasta donde tú quieras.
17: Sí, por supuesto.
16: Dónde naciste, después a dónde fuiste y todo este asunto. Tienes el tiempo que usas. Adelante, Marta.
17: Muchas gracias. Mira, mi historia empieza en Tijuana, Baja California. A los 7 años, mi padre muere. Cuando mi papá muere, yo me volví invisible. No recuerdo un abrazo de él, no recuerdo su guía, no recuerdo su protección. Entonces, tuve que enseñarme, porque mi mamá también se enfrascó en su mundo, se enfrascó en su tristeza. Éramos 7 hermanos, la más grande 14 años, la más pequeña meses, yo tenía 7. Entonces me enseñé a ser resiliente, me enseñé a ser responsable. Quise crecer muy rápido porque creía que eso era lo que tenía la vida para mí. A los 15 años me casó, dejé la escuela a los 13. Oh. Me casé, sí, tuve que decidir por el amor que había y las carencias que había en casa. Pero ahora sé lo que estaba la vida preparando para mí. Antes lo miraba desde pobrecita Marta, ¿no? Todo lo que le ha pasado. Ahora para mí, no sabía que me estaba preparando para llegar a ser, para saber quién era, para encontrarme a mí misma y volver a mí. Emigré a los Estados Unidos. Llego a los Estados Unidos, a los 15 años me casé, a los 19 emigré a Estados Unidos con 2 hijos embarazadas, sin casa, sin emigración legal, sin el idioma, sin una cultura. O sea, yo estaba dejando todo por irme con una maleta cargada de ilusiones, de tener que cuidar a mis hijos porque el papá no era la persona que yo creía. Me voy a los 19 años, pues a un mundo desconocido para mí, llena de miedo, pero con muchas ilusiones por salir adelante.
16: Y ahora en estas historias que en la cual está incluida la tuya, ya tuvimos una presentación del libro, fue la semana pasada. Platícanos cómo les fue en esta presentación.
17: Espectacular. Estuvimos en el lugar de La Mancha, aquí en México. Para mí es un placer regresar a este país tan hermoso. La última vez que estuve aquí fue algunos 42, 43 años. Estuve con la editorial Utrilla, que es la que nos está representando en estos momentos y espero que por muchísimos años. Hubo casa llena. Tuvimos mucha compañía, muchas mujeres, muchos hombres, de todo, y es un lugar preciosísimo. Yo no lo conocía.
16: Para que a la gente se le antoje revisar el texto o buscarlo, platícanos que estuvo bestsellers una temporada.
17: Somos bestsellers en Estados Unidos y en México. El libro salió aproximadamente tres meses. Sí, fuimos bestsellers en menos de 24 horas. Los dos libros, 11 claves y 9 claves, fueron bestsellers en tres categorías. Transformacional, fueron tres. Pero realmente es un libro con mucho valor, porque no nomás está hablando de cómo dejamos de ser invisibles, cómo damos un, ¿cómo se puede decir? Un contexto para que la mujer o el hombre que lo desee leerlo va a tener un aprendizaje también de él.
16: Algunas de las autoras, amigo, que están en este libro de el que es el, ahorita te digo el número, es el volumen 1, Resiliencia, está Alexandra Yáñez, Erika Andrade, Flor Urbina, Lupita Oregel, Luz Cepeda, María Elena Useche, María Fernanda Morales, Marta Álvarez, que nos está acompañando este día, Mireya Escobar, Viridiana Bobadilla y Yamilet Castro, son las que forman esta entrega, que es el volumen 1. Pero también tienes una gira, me estaban diciendo, ya marcadita por todos lugares con este trabajo. Qué interesante. Invítanos, por favor.
17: Sí, por supuesto. Ya estuvimos en Colombia, como lo mencioné. Estamos aquí en Ciudad de México. Estuvimos la semana pasada. Ahorita vamos a Puebla el miércoles. Después vamos a Monterrey y regresamos en noviembre a Guadalajara.
16: Oye, ¿y qué fue lo primero que... no sé, ¿con qué fue lo primero que te reencontraste ahora que regresaste a esta conflictiva pero bella Ciudad de México?
17: Híjole, de conflictiva nada, todo es bellísimo, el clima, a mí me encanta que llueva. Donde yo vivo es muy caliente, pasa los 100 grados de temperatura. Entonces aquí Fahrenheit. Para mí, sí, Fahrenheit. Sí, exacto. Ese es uno de los problemas que tenemos los inmigrantes. Ya no nos identificamos en Estados Unidos ni tampoco aquí. Entonces para mí estar en mi país es bellísimo. Este clima, que en la mañana estaba bien templadito, luego ya se salió el solecito, ahorita que veníamos estaba lloviendo, entonces es bellísimo. A mí trajo muchas emociones preciosísimas.
16: Qué bueno que regreses a de donde eres.
17: Así es.
0: Oye, Marta, ahorita que hablas de emociones, danos un consejo, sobre todo tenemos un auditorio donde hay muchas madres que han sido golpeadas por la vida, por las parejas, por lo que sea, ¿no? Incluso la semana pasada tuvimos también a una chica que le habían quitado a su hijo, pero ella por terapia hizo un libro. ¿Qué consejo les das a todas aquellas mujeres precisamente que se encuentran en medio de la incertidumbre de una tragedia? Precisamente, si tú pudiste salir, ¿cuál sería el consejo? Que no es fácil, hay que reconocerlo. ¿Cuál sería?
17: Enfrentar los miedos. Por supuesto que hay muchos miedos, que hay mucho incertidumbre, pero si no avanzamos y reconocemos dónde estamos y que no queremos estar ahí, nunca vamos a saber qué hay más allá. Entonces, caminar con miedo, por supuesto que va a haber muchos momentos de quiebre, pero nada dura para siempre. Ni la felicidad es para siempre, ni las tragedias, ni el sufrimiento.
16: Qué interesante lo que nos acaba de comentar, ¿no?
0: Así es.
16: Muy, muy interesante. Y la escritura, catarsis, desahogo, ordenar ideas, fundamental. ¿Dónde podemos encontrar este texto de tantas mujeres que nos quieren compartir? Yo siempre lo he dicho, sí, mujeres, pero lo tienen que leer los hombres, por favor.
17: Sí,
16: ¿dónde lo podemos encontrar, Marta?
17: Lo tenemos en Amazon. Ajá. Lo tenemos en
16: Publiarte.
17: Están en las librerías Punto y Coma, están con la editorial Utrilla. Lo tengo también en mi, también yo lo tengo en Marta Álvarez Autora en Instagram, Facebook. Ajá. Y a TikTok.
16: ¿Cuánto tiempo va a estar todavía aquí en la bella Ciudad de México para que te acuerdes de lo bonito que es estar por acá?
17: Yo regreso a donde vivo, porque es en mi país, el 15 de octubre.
16: Vamos. Estás viviendo, nos decías, en California.
17: En California, sí. Isabel, California.
16: ¿Isabel?
17: Isabel. Isabel, California. La cerquita de Riverside, el condado de Riverside.
16: Calor precioso, ¿no?
17: Bonito, preciosísimo. Preciosísimo.
16: Por favor, Marta.
17: Marta Álvarez, autora. pegadito todo.
16: ¿En todas?
17: En todas.
16: Marta Álvarez, autora, ahí la encuentro.
17: Marta Álvarez,
0: autora. Tus redes sociales, amigo, por favor.
16: Muchas gracias, Marta, por haber venido. Esta es tu casa. Nuestras redes sociales, amigo, arroba CEU Miranda, completamente sus órdenes. Voy a comprometer a la editora que está por aquí a que me regale dos libros. Hace contacto con nosotros y le regalamos dos libros de esta autora y de las demás que están de veras de lujo.
0: Pero una pregunta, ¿no? Por lo menos.
16: Sí, que nos diga de qué estado es nuestra invitada. Bueno, ¿dónde vive ahora?
0: Ok.
16: Sí, está fácil, sí. ¿No?
0: Perfecto. ¿Sí? Pues ahí está la pregunta de qué... ¿Dónde vive? No, más bien, ¿dónde radica actualmente?
16: ¿Dónde radica actualmente?
0: Sí, actualmente. Perfecto, me quedo, Cuauhtémoc. Gracias.
16: No, gracias a ti, amigo.
0: Marta, gracias. Felicidades porque eres el ejemplo de las mujeres. Siempre le he dicho, las mujeres mexicanas siempre son hechas para adelante y eso es lo que deben aprender muchos hombres. 7 de la noche con 28 minutos. Vamos a un corte y regresamos.

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4: 7:31 p.m. y tenemos una visita de lujo aquí en el estudio de Imagen Multicas. La capitán de fragata, médico cirujano naval con especialidad en radiooncología, Griselda Noemí Espejel Montoya. Ella es integrante, vocera de la Marina Armada de México, además de una de las representantes precisamente de lo que nos va a contar, porque mañana, tan solo pocos años, 205 años de la creación, del nacimiento más bien de la Armada de México y 202 años de la promulgación de la Constitución Federal de los Estados Unidos Mexicanos de 1824. Capitán, ¿cómo está usted? Muy buena noche.
5: Buenas noches, muchas gracias por la invitación.
4: Relajada, ¿todo bien?
5: Todo bien.
4: Me parece perfecto. Oiga, para entrar rápidamente en materia, ¿qué tan importante es la fecha de mañana?
5: Nada más como el natalicio de la Armada de México. 205 años, como usted bien lo mencionó, de seguir refrendando nuestro compromiso con la soberanía del país. Nacimos como una institución. Cuatro instituciones eran la base para el nuevo país independiente. Solamente 7 días después de la declaración de independencia se crearon estas 4 secretarías de Estado, y entre ellas la de Guerra y Marina, que es la base para cualquier país independiente. Y desde esa fecha hemos estado refrendando que nuestro compromiso es con el pueblo de México. Es, por supuesto, para nosotros sumamente importante, después de 205 años, seguir haciendo posible este servicio a la nación.
4: Un servicio a la nación muy noble, ¿no? Que se fue transformando precisamente como todo. Como todo se transforma, tiene un inicio, tiene que haber fallas, errores, pero hoy, 205 años después, hay muchos aciertos.
5: Por supuesto. La Secretaría de Marina siempre se ha estado modernizando. Se ha preocupado por ejemplo, mantener todas sus unidades, pero sobre todo reconoce que el mayor valor de la Secretaría es su componente humano.
4: Y precisamente el componente humano se ha ido transformando precisamente con la cuestión de los derechos humanos, donde ya las mujeres participan, ya tienen grados, ya tienen incluso, pues, unos, ¿qué será? Puestos de mando, ¿no? Incluso de buques.
5: Por supuesto. Actualmente tenemos mujeres que han comandado unidades de superficie, que están al cargo de aeronaves, de unidades de infantería, de marina, y por ejemplo en el campo de la sanidad o en el campo de los servicios también tenemos directoras en los hospitales. La directora de nuestro Centro de Ciencias de la Salud es una mujer. Hemos tenido directora de Sanidad Naval. Entonces, efectivamente, la Secretaría de Marina está siempre comprometida con la equidad y la igualdad de género. Y pues bueno, así como nuestras antecesoras abrieron camino para nosotros, nosotros seguimos esa misma línea para abrir camino para las generaciones que vienen.
4: ¿Vas a estar mañana en Veracruz?
5: Sí.
4: Cuéntanos, cuéntale al auditorio sobre todo para que sepan qué tanto se festeja el día de mañana, qué vamos a tener mañana en Veracruz.
5: El día de mañana vamos a tener una ceremonia, va a estar nuestra presidenta, la licenciada Claudia Sheinbaum, y va a haber en la ceremonia... Va a ser principalmente, va a haber una demostración, tanto de los alcances del Plan Marina, así como las tareas que tiene encomendadas la recientemente creada Secretaría, la Subsecretaría de Asuntos Marítimos y Portuarios. La Secretaría de Marina siempre ha estado encargada de los asuntos marítimos, sin embargo, ahora han dado un poco más de peso a este aspecto y la Secretaría se encarga. Se va a encargar de dar un poco más de valor a todas las actividades marítimas comerciales, porque también esa es una atribución de la Secretaría de Marina.
4: También va a haber un gran desfile.
5: Así es. Ningún desfile es igual a otro, a pesar de que la columna es muy, muy parecida a lo que vimos el 16 de septiembre pasado. En esta ocasión vamos a tener... además de los planteles navales, los avances en ciencia y tecnología, vamos a tener unos carros temáticos relativos a algunos buques históricos y la representación de algunos uniformes históricos, que eso no se vio aquí en la Ciudad de México, por ejemplo. Además de eso, vamos a tener la oportunidad de hacer una representación de ejercicios de infiltración, sobre todo para el alcance del Plan Marina, el puente de ayuda humanitaria, puente marino de ayuda humanitaria, y en este ejercicio vamos a poder ver cómo se hace la instalación de toda la logística para poder brindar ayuda humanitaria en una zona en la que, por ejemplo, el paso terrestre está incomunicado.
4: Siempre, bien lo mencionas, capitán, siempre todo cambia, ¿no? Todo cambia. Eso no se había hecho, lo que estás mencionando no se hizo el año pasado.
5: Ningún ejercicio es igual. Siempre tratamos de mostrar aspectos que en este momento nos interesan y que no podríamos mostrar todas las atribuciones que tiene la Secretaría de Marina. Entonces tratamos de todos los años cambiar un poco el guión y poder seguirle mostrando a la población cuál es el compromiso de la Secretaría a través de todos los ejercicios que desarrollamos.
4: Siempre se ha destacado el Plan Marina, por ejemplo, ahorita con el huracán Polo, ¿no? Que ya hay ayuda en algunos estados del país, sobre todo del norte, y precisamente esa es la magia. Para ustedes es algo que hacen de corazón, ¿no? Para nosotros los civiles es algo llamado magia, porque le das y le prestas ayuda a alguien que nunca conociste en tu vida y que sabes que vas a tener un contacto con él quizá durante 2 días y después vuelves a desaparecer de su vida, ¿no? Pero esa es la magia, ¿no? Algunos les dicen que son ángeles, otros ayuda divina, pero son personas que aman lo que hacen.
5: Así es, somos mexicanos como cualquier otro, sin embargo, lo que nos hace mantener este compromiso es precisamente nuestra vocación por ayudar a nuestro país. Efectivamente, por ejemplo, el Plan Marina, sus inicios fueron durante el desafortunado evento del huracán Inés en Manzanillo. Entonces, desde ahí se formó una base del Plan Marina, cuyo objetivo era ayudar a la población en esa zona en caso de desastre. Sin embargo, fue tan exitoso, es decir, se logró ayudar a una gran cantidad de personas y restablecer los servicios después de la tragedia, que esto continuó y actualmente están cumpliendo 60 años el Plan Marina.
4: ¿Cómo puedes resumir 205 años? ¿Cuál sería la frase perfecta o la anécdota donde tú me digas, aquí están 205 años?
5: En el reconocimiento de la población. La Marina siempre ha sido una institución cercana a la población y en cualquier lugar y situación en la que nosotros nos presentemos somos bien reconocidos. Donde hay un marino, donde está la Marina, está la presencia del Estado mexicano, y creo que eso lo ha aprendido a reconocer nuestra población y nos han dado el crédito.
4: Sí, durante bastantes años ya, 2012 a la fecha, cuando ustedes iniciaron precisamente pues el apoyo a la seguridad pública, desde ahí empezaron, desde el primer año que empezaron a hacerlo, 2007 más o menos, sí, 2007 empezaron a entrar, porque fue en diciembre de 2006. A partir de ahí empezaron a ser reconocidos, ¿no? Y desde ahí no han soltado el primer lugar en el reconocimiento a la población. ¿Qué se siente tú que eres? Y perdón que te hable de ti, porque ya sabes que este periodista es muy igualado, pero con la confianza y el amor que yo le tengo a la Marina Armada de México, te pregunto, ¿qué sientes tú cuando en la calle te venden el uniforme? Incluso ahorita Cuauhtémoc Miranda dice, la chica que estaban entrevistando, una mujer también muy capaz, decía, es que ese uniforme es... no cualquiera lo porta.
5: Así es una gran responsabilidad. Siento una gran responsabilidad de representar a mi secretaría. El honor es desbordante. Estoy obligada a mantener mi lealtad con la institución y sobre todo yo creo que toda la unión de estos valores solamente puede ser el resultado de un absoluto patriotismo. O sea, todos nuestros valores navales se conjuntan, pero yo creo que responder a estos valores es una gran responsabilidad.
4: Vamos a ir a un corte bueno, te voy a adelantar por lo menos dos preguntas que vamos a hacer después del corte, porque todavía vamos a tener aquí, quizá ahorita estamos en el tema oficial, así lo vamos a poner, ¿no? De la presentación de los 205 años de la creación de la Armada. En el próximo corte te voy a hacer dos preguntas para que las vayas pensando. Como mujer, ¿has podido lograr tus metas? Pero, ¿qué tanto te ha costado, no? Porque sé que a veces cuesta lágrimas, cuesta un esfuerzo. Y también, ¿de dónde saliste? ¿De dónde eres originaria? Porque muchas veces piensan que solamente los que están dentro de la Marina es porque está cerca del mar. Y no, hay comunidades, he conocido elementos, he conocido a mandos que son de la comunidad más lejana, de la Sierra de Oaxaca o de Guerrero, y no hubo un impedimento para que pudieran estar dentro de las filas, ¿no? Eso te lo voy a preguntar más adelante, pero por lo mientras, no seas malita. Capitán de Fragata, médico cirujano naval con especialidad en radiooncología, hazme la invitación rápidamente.
5: Claro que sí. Quiero invitar a tu amable audiencia, los que puedan visitar en el puerto de Veracruz el día de mañana, y los demás pueden seguirnos en las redes sociales de la Secretaría de Marina para el desfile que se va a realizar, las demostraciones de algunos ejercicios que van a ser bastante interesantes. Va a haber unidades de superficie, va a haber aeronaves en la plaza, en el faro Venustiano Carranza, alrededor de las 10 de la mañana. Y posterior a eso va a haber un pequeño desfile militar, con una columna que va a tener muchísimos temas. Va a estar muy interesante.
4: Perfecto, vamos a un corte, regresen con nosotros porque se pone buena la plática. Hay dos opciones, o se desmaya o tartamudea. Ustedes van a saber qué va a pasar aquí con la capitán de Fragata, médico cirujano naval con especialidad en radio oncología, Griselda Noemí Espejel Montoya. Vamos a un corte, regresamos.

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3: 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Disfrutar de los hobbies ayuda a mantenerte en calma.
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4: Ok. 7:45 PM. Vamos a saludar a Imagen Veracruz, que se transmite en XHQRV FM 92.5 Imagen Veracruz, porque mañana vamos a estar dando lata ya en el bellísimo puerto de Veracruz. Desvelados, pero contentos de andar por allá. Iba a echar de cabeza a alguien que se está carcajeando acá enfrente de mí a mi derecha, pero no voy a decir quién es, porque creo que el capitán Moisés me va a decir quién es, Raúl. Ya saben cómo se pone de intenso mi querido capitán Moisés, que por cierto le mando un saludo. Pero bueno, regresamos con la capitán de fragata, médico cirujano naval con especialidad en radiooncología, Griselda Noemí Espejel Montoya. Capitán, ¿cómo te gusta? Sabemos que a ustedes los nombran por el apellido, ¿no? Pero a ti, fuera del ámbito naval, ¿cómo te gusta que te llamen?
5: Gris.
4: ¿Gris?
5: Sí.
4: ¿Y saben por qué les hago esta pregunta? Porque muchas veces los amigos del auditorio me escriben a las redes sociales y me dicen, oye, ¿qué serios son? Y siempre son así. Déjenme decir que cuando portan el uniforme naval, sí son muy serios, son, más bien es el respeto que le tienen al uniforme, ¿no? Pero fuera de todo eso, son como cualquier ser humano, que le gustan los tacos de bistec, los de suadero, les gusta incluso a veces alguna cerveza y convivir sobre todo con las personas que aman, ¿no? En tu caso, yo te hice una pregunta hace rato.
5: Sí.
4: A ver, ahora sí estamos en la respuesta.
5: ¿Cuál de las dos?
4: Pues las dos me las vas a tener que contestar porque aquí no hay de otra.
5: Bueno, ¿de dónde soy originaria? Yo soy originaria de Nezahualcóyotl, del Estado de México. Yo siempre le he dicho, es el lugar donde nacen las diosas aztecas. Yo soy una mexicana muy mexicana, muy arraigada a mis raíces, efectivamente, a nuestras tradiciones, a nuestra gastronomía. Considero que nuestro país es muy grande en recursos naturales, en historia. Me siento muy, muy honrada de servir a mi país de la manera en que sirvo. Pero sí, efectivamente, como usted comentaba hace un momento, tengo compañeros de toda la República. No por ser de la Secretaría de Marina, solamente sea gente originaria de los puertos. Ahí tengo compañeros originarios de todos los estados de la República.
4: Tú estás mucho en los hospitales, ¿no? Por la profesión que tienes. ¿Cuál ha sido para ti la experiencia que más te ha marcado? En todos los aspectos, ya sea buena, mala, y que dices, oh, a partir de esto tengo que ser mejor.
5: Como médico, obviamente nosotros nos preparamos para servir a la salud, pero llega un momento en el trato con los pacientes en los que no podemos hacer más, en los que nuestra capacidad está limitada por la enfermedad del paciente o por su situación, o simplemente porque el paciente decide no aceptar más tratamientos. Es un gran reto aceptar que uno no puede ir más allá, que uno tiene que respetar la decisión del paciente, y que si no lo puedes sanar, puedes aliviarlo, y si no lo puedes aliviar, lo puedes acompañar y darle consuelo. Y yo creo que en ese sentido ha sido lo que más me ha marcado en la vida, porque uno estudia y hace medicina, pero la parte personal de poder entender y de empatizar con los pacientes, nadie nos la enseña.
4: Ha llegado el momento en que te rompes precisamente por esa impotencia, porque al fin y al cabo se produce impotencia cuando ya no puedes ayudar.
5: No ha sido una ocasión, han sido muchísimas ocasiones, pero precisamente eso es lo que nos forja como unos buenos médicos, tener la ética y el humanismo de poder decir, saber cuándo dar un tratamiento es importante, pero es mucho más importante saber cuándo no darlo. Reconocer nuestras limitaciones y acompañar al paciente.
4: ¿A quién te recuerda cuando ves a una persona así?
5: Yo siempre lo he dicho en mi práctica médica, si este paciente fuera mi familiar cercano, ¿estaría haciendo lo mismo? Y mi respuesta siempre es sí. Siempre me preocupo por ofrecer a mis pacientes o pacientes en los que estoy involucrada en algún trámite administrativo, ofrecer lo mejor tal como si fuera mi propio familiar. Nosotros en la Marina lo decimos muy frecuentemente, somos una gran familia y la Armada es muy pequeña, y no estamos exentos de que, por ejemplo, yo tenga que empezar a abordar o a tratar al paciente y después me entero que es familiar de alguno de mis compañeros, de alguno de mis amigos cercanos, y entonces ahí es donde uno entiende que hizo lo correcto, porque conozcas o no conozcas a la persona, tú te debes de mantener en la línea de hacer siempre lo correcto.
4: Y precisamente lo correcto es tratar a otras personas como te gustaría que te trataran a ti, o le gustaría sobre todo a los seres más amados, ¿no? Que son los padres, o en algunos casos los hijos, ¿no? Crees que traten igual cuando haya personas desconocidas junto a ellos.
5: Así es, en el caso de nuestra sanidad naval, somos una familia muy grande, pero no estamos alejados. Siempre estamos pensando que la persona que tenemos enfrente de nosotros puede tener un hijo como nosotros, o podría ser nuestro papá, o puede tener un hermano como nosotros. Siempre creo que eso caracteriza al humanismo que hacemos en la sanidad naval.
4: Si se dieron cuenta, amigos del auditorio, cuando le hice esta pregunta, lo pensó no porque no encontrara la respuesta, sino porque es la guerra de sentimientos, y es ahí donde siempre les digo, sí tienen un uniforme y lo respetan, pero atrás de todo eso hay un ser humano que también se rompe, que también le sufre, porque para llegar a donde están, en el caso de la capitán de fragata, no fue fácil, ¿eh? ¿Cómo fue para ti llegar hasta donde estás? Porque algún día tú te imaginas saber llegar a hacer una especialidad, te llegaste a imaginar estar frente a un micrófono.
5: Yo creo que en los sueños más lejanos, en esos sueños que creemos que nunca se van a cumplir, en algún momento supe que quería hacer medicina. Inicialmente no había pensado en pertenecer a las Fuerzas Armadas, y ahora yo creo que no sabría cómo irme. Sí, definitivamente ha sido difícil, pero considero que las personas que son tenaces pueden encontrar, sí, un lugar exitoso en la Secretaría de Marina, porque todos los concursos que realizamos son por competencias. Entonces, gran parte de nuestra carrera, de nuestra trayectoria, sí depende de nosotros. El esfuerzo que nosotros pongamos en nuestra propia formación profesional, personal, social, sí da resultados y da frutos exitosos.
4: ¿Qué tan complicado ha sido para ti? Porque si decimos, si lo manejamos de la siguiente manera, Nezahualcóyotl es un municipio recién, nuevo prácticamente. Siempre los que se iban ahí eran personas que venían de otros estados, bajos recursos económicos, al igual que Valle de Chalco, de estos municipios recientes, pero sales de este municipio, ¿no? Y ahora eres una de las partes más emblemáticas de ese municipio todavía.
5: Así es, yo siempre lo he dicho, yo soy hija del pueblo, muy orgullosamente. Mis papás son foráneos, llegaron, se instalaron aquí y efectivamente nosotros siempre buscamos, ellos siempre buscaron para nosotros una mejor vida y nosotros nos preocupamos por continuar con ese legado. Entonces, en la Secretaría de Marina yo he encontrado y yo creo que voy a seguir encontrando todas las oportunidades que he buscado y el desarrollo de mis capacidades, porque la Secretaría de Marina nos da muchas oportunidades y no solamente soy médico, he tenido la oportunidad de realizar otros cursos y otras comisiones independientes de medicina, pero que definitivamente han sido frutos muy dulces.
4: ¿Cómo cuáles?
5: Por ejemplo, he tenido la oportunidad de participar en cursos de idiomas en el extranjero. Tuve la oportunidad de participar en algunos cursos para las operaciones de Naciones Unidas. Estuve comisionada en Mali como Blue Helmet, como casco azul. Y esa ayuda humanitaria que pude otorgar, la verdad es que son de las cosas más gratificantes que me ha dado mi carrera.
4: Y aparte, ahora está preparada ya para hacer conducción de un programa de radio, ¿no? Porque no cualquiera, y se los voy a decir de la siguiente manera, no cualquiera se siente frente a un micrófono y tiene esa soltura, sobre todo para poder transmitir de una manera tan clara, ¿no? ¿No te gustaría alguna vez incursionar ya a nivel profesional?
5: Uno siempre debe estar preparado para cualquier oportunidad. Eso me ha abierto muchas puertas en la Secretaría de Marina y sí, yo nunca digo que no a ninguna aventura. Me gusta mucho incursionar y hacer nuevos proyectos.
4: ¿Hace cuánto tiempo, cuántas entrevistas has tenido a lo largo de este año?
5: 6, 7 probablemente.
4: O sea, prácticamente empezaste.
5: Sí.
4: ¿Qué te gusta, qué te emociona precisamente de un medio de comunicación?
5: Poder darle voz a todas las cosas que hacemos en la Secretaría de Marina. Es muy importante hacer las cosas, pero también es importante hablar de lo que estamos haciendo y utilizar los medios de comunicación para que más gente sepa que existen oportunidades muy grandes en nuestra Secretaría.
4: Como tú.
5: Así es.
4: Ya por último, ¿qué mensaje le das a la juventud, a estos jóvenes que tienen esas aspiraciones y que consideran que por ser de origen humilde no tienen un futuro?
5: Mi principal frase con ellos es que la Secretaría de Marina entiende que la formación profesional es el futuro del país, no solamente de la Secretaría de Marina. La Secretaría de Marina se toma muy en serio la formación de personal, no solamente en los planteles militares, es decir, desde que una persona se contrata en la Secretaría de Marina, empieza a tener ese acercamiento con los valores navales, con la disciplina, con alcanzar nuevos horizontes. La Secretaría de Marina nos da muchas oportunidades y hay gente que se ha contratado de oficinista, por ejemplo, y ha encontrado otra vocación en la Secretaría de Marina. Entonces, tiene un panorama y un horizonte muy amplio para todas las personas que quieran acercarse.
4: Capitán de Fragata, médico cirujano naval con especialidad en radiooncología, Griselda Noemí Espejel Montoya, te agradezco en verdad de que nos visites. Sabes que este es tu estudio, esta es tu casa. Bienvenida.
5: Muchísimas gracias por la invitación. Y nuevamente quisiera hacer énfasis en nuestro evento del día de mañana. Estaremos a partir de las 10 de la mañana en este desfile y en estas demostraciones de ejercicios que van a estar sumamente interesantes en el
4: puerto
5: de
4: Veracruz. Pues ahí estaremos desde muy temprano, eso sí te lo aseguro, capitán. Pero bueno, muchísimas gracias, capitán, te agradezco bastante. Y también muchas gracias en controles a mi querido David Arroyo, en la redacción Alexis Catalán, en máster de televisión Diana Ortiz, en imagen multicast Carla Chávez, a la productora Andrea Rosales, a la asistencia de producción Ian Rivera, al ingeniero Marco Garanillo y en coordinación de información Eduardo Guerrero. Cuídese mucho, 7 de la noche con 57 minutos. Ustedes y nosotros ya estamos informados.

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3: 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La calabaza es baja en calorías, rica en fibra y betacarotenos, que se convierten en vitamina A en tu cuerpo, lo que reduce el riesgo de desarrollar cáncer de pulmón. Aporta potasio que puede ayudar a prevenir la presión arterial alta.
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10: Revista del Consumidor. ¿Alguna vez te has preguntado qué contiene la pasta dental que usas todos los días? Si no lo sabes, quédate porque hoy en Revista del Consumidor Radio te enseñamos cómo preparar tu propia pasta dental en casa. Y lo mejor, su preparación te toma solo 30 minutos.
11: ¿Blanco o rojo? ¿Con yema o sin ella? Existen muchos mitos alrededor del huevo. Hoy te contamos la verdad sobre uno de los alimentos más consumidos en México y cómo puedes aprovecharlo mejor en casa. ¡Acompáñanos!
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11: Hoy vamos a preparar una tecnología doméstica, que es una excelente alternativa a los productos industrializados. Pasta dental. Además, es una receta validada por el Laboratorio Nacional de Protección al Consumidor.
10: Antes de comenzar, te compartimos los ingredientes que vamos a necesitar. 3 cucharadas de agua purificada. 2 cucharadas de glicerina pura. 2 cucharadas de lauril éter sulfato de sodio. Media cucharadita de carboximetil celulosa. 1/4 de cucharada de carbonato de calcio. 1/4 de cucharada de mentol. Y 6 gotas de esencia de menta.
11: Ahora, los utensilios que debemos tener a la mano son: una cuchara sopera, una cucharita cafetera, un tazón pequeño de vidrio, un tarro pequeño de plástico con tapa y un batidor de globo. Una vez que tenemos todo listo, vamos al procedimiento.
10: En el recipiente de vidrio, comenzamos vertiendo agua purificada, la glicerina y el mentol. Mezclamos con ayuda del batidor de globo hasta integrar los ingredientes. Sin dejar de mover, agregamos carbonato de calcio y la esencia de menta.
11: Después, incorporamos el lauril éter sulfato de sodio y agitamos suavemente hasta que se disuelva por completo. Poco a poco, Añadimos la carboximetilcelulosa lentamente sin dejar de mover, hasta obtener una mezcla homogénea y con una consistencia más sólida.
10: Por último, envasamos la pasta dental en el tarro. Tapamos muy bien y etiquetamos con la fecha de elaboración y de caducidad. En este caso, esta pasta tiene una caducidad de 6 meses y rinde aproximadamente 63 gramos, o bien 50 mililitros.
11: Es importante que tomes en cuenta algunas recomendaciones de uso. Este producto no debe ser utilizado por menores de 6 años. En el caso de niñas y niños mayores de 6 años, puedes sustituir el mentol por esencia de cereza. Si tienes sensibilidad dental, recuerda consultar previamente a tu odontóloga u odontólogo. Para conservar mejor el producto, te recomendamos mantener el recipiente bien cerrado, en un lugar fresco y seco y fuera del alcance de niñas y niños. Recuerda que todos los ingredientes que utilizamos en esta tecnología doméstica pueden encontrarse en establecimientos donde vendan productos de cuidado personal, belleza o cosmética, también conocidos como droguerías.
10: Preparar tu propia pasta dental en casa tiene varios beneficios. Requiere pocos ingredientes, son fáciles de conseguir, tiene certeza sobre su origen y además representa un ahorro económico. Incluso esta receta puede ser el inicio de un nuevo emprendimiento.
11: ¡Anímate a preparar tu propia pasta dental! Y etiquétanos en Instagram usando el hashtag Tecnología Doméstica Profeco.
10: También puedes consultar esta tecnología doméstica en nuestro canal de YouTube, Profeco TV.
13: Revista del consumidor.
10: El huevo es tan importante en la alimentación que desde 1996 se conmemora el Día Mundial del Huevo. Se celebra cada segundo viernes de octubre con el objetivo de difundir su valor nutrimental y su papel en una dieta equilibrada.
11: Y no es casualidad. El huevo es un alimento completo, práctico, rendidor y versátil, por lo que se ha convertido en un protagonista en la alimentación de las familias mexicanas.
10: Es una excelente fuente de proteína animal. La clara está compuesta principalmente por albúmina, mientras que la yema aporta grasas saludables, proteína, hierro, azufre y vitaminas A, B, D y E. Aunque contiene colesterol, su consumo moderado forma parte de una alimentación equilibrada.
11: Además, el huevo es una alternativa accesible a la carne o al pescado. Es fácil de masticar y digerir, y combinado con otros alimentos, puede integrarse a distintos planes alimenticios.
10: Su uso no se limita al desayuno. También sirve para espesar salsas, esponjar pasteles y dar ese color dorado tan característico al pan. Incluso fuera de la cocina, el huevo está presente en pastas, productos de belleza y fertilizantes.
11: En 2024, el consumo de huevo en México por habitante alcanzó los 24.4 kilos y representa el 12.6% de la producción pecuaria nacional. Nuestro país es autosuficiente y se ubica en el sexto lugar a nivel mundial.
10: Esta actividad se concentra principalmente en Jalisco, que aporta poco más de 54%, seguido de Puebla, con casi el 15%.
11: Para el consumo existen dos tipos principales de gallinas: las ligeras, que producen huevo blanco, y las semipesadas, productoras de huevo rojo. Es importante aclarar que no hay diferencia en su valor nutrimental. A pesar de todos sus beneficios, alrededor del huevo existen dudas y creencias que se repiten con frecuencia. Por ejemplo, se suele pensar que el huevo eleva el colesterol. Sin embargo, su equilibrio de grasas tiene un efecto protector y en la mayoría de las personas, su consumo no incrementa el colesterol en la sangre.
10: También hay quienes creen que consumir el huevo crudo es mejor. Pero esto no es así. Para aprovechar sus nutrientes y evitar riesgos a la salud, es necesario cocinarlo. ya que crudo puede aumentar la probabilidad de contraer salmonela.
14: Otra duda común es si debe lavarse el huevo antes de guardarlo. El cascarón es poroso y cuenta con una membrana natural llamada cutícula. Al lavarlo y almacenarlo, facilitas la entrada de bacterias. Si el cascarón está sucio, lo mejor es limpiarlo con un paño seco.
10: Y aunque algunas personas prefieren consumir solo la clara, es importante saber que la clara y la yema se complementan. Al desechar una de ellas, se pierden nutrientes esenciales que hacen del huevo un alimento completo.
14: Para un mejor consumo y conservación del huevo, tome en cuenta estas recomendaciones. Evita dejar los huevos o los alimentos que los contengan a temperatura ambiente, ya que el huevo es un alimento muy sensible a los cambios bruscos de temperatura, sobre todo al calor.
10: Revisa siempre el cascarón. Debe estar limpio y sin fisuras. Si están rotos, deséchalos. Así evitarás enfermedades gastrointestinales.
14: Lávate las manos al terminar de manipularlos. Evitarás la contaminación cruzada.
10: No lo consumas crudo. Puedes ponerte en riesgo de adquirir salmonelosis.
14: Ya sea que esté cocido, duro o forme parte de algún platillo, consúmelo pronto.
10: Con información clara, puedes aprovechar mejor sus beneficios y consumirlo de forma segura.
14: No olvides consultar la herramienta ¿Quién es quién en los precios?, ya que te permitirá comparar precios para tomar las mejores decisiones de compra. 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

0: Y vaya que ha sido un inicio de semana muy álgido, muy complicado en algunas regiones de nuestro país. Y de nueva cuenta, pues los riesgos del clima, las manifestaciones climatológicas y la adversidad que nos pone de nueva cuenta a revisión es lo que vamos a tener el día de hoy. El huracán Milton ha subido a categoría 5. En esta tarde se encuentra en categoría 5 con un riesgo alto de hacer efectos fuertes, sobre todo en los estados de Yucatán y Campeche. Hoy vamos a tener una revisión el día de hoy porque ya las autoridades han emitido fases de prevención y de alerta en torno a lo que sería este huracán Milton. Por otro lado, en San Luis Potosí, bueno, pues vamos a tener la revisión de la ley Silla. Y esta ley que hablábamos la semana pasada fue aprobada en The Fast Track de manera pues rapidísima. ¿Y qué va a significar para garantizar a todos los trabajadores que tienen su empleo, sus jornadas laborales de pie? Deben de contar con una silla, por eso se llama así la ley Silla, y que será patrocinada por sus empleadores, sus patrones. Hoy lo hablaremos con el presidente de la Canaco Servitur en San Luis Potosí, Fernando Díaz de León. También, ya lo sabe, como cada lunes hay que iniciar la semana con la mirada de Ernesto Hernández, nuestro experto en temas electorales, sobre esto que se está definiendo ahorita también en la Suprema Corte de Justicia de la Nación, estas leyes secundarias, por un lado para la elección de jueces, pero por el otro lado lo que implica que estas suspensiones pues impidan la revisión de las elecciones para jueces y magistrados en el Instituto Nacional Electoral. Y hoy estará con nosotros Leonel Serrato, el morenista Leonel Serrato hablará con nosotros esta tarde sobre un tema muy importante, la partida de Ifigenia Martínez y por el otro lado, la renuncia de Manlio Fabio Beltrones de las filas del PRI. El programa va a estar bueno, vamos a iniciar con todo esta semana, quédese de aquí hasta las 3 de la tarde, soy Jonathan Flores, vamos a los titulares de hoy.
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0: Bueno, comencemos con la información, y es que se daba a conocer que el sábado por la noche murió a los 99 años de edad Ifigenia Martínez. Se desempeñaba como la presidenta de la mesa directiva de la Cámara de Diputados, una mujer que me atrevo a decir de las más representativas de la izquierda mexicana. Una mujer que fue, pues, pionera en un montón de luchas que distinguían la presencia de la mujer en la vida pública. A ver, fue la primera estudiante graduada en Harvard mexicana, además de que ella llegó a ser la directora de la Facultad de Contabilidad en tiempos de cuando estaban estudiantes como Carlos Salinas de Gortari, Ernesto Zedillo también, en fin. Ifigenia Martínez fue una de las mujeres que buscó el sufragio para las mexicanas desde aquellos tiempos. A ver, estamos hablando de que Ifigenia Martínez nació en 1925. Apenas el voto para la mujer se aprobó en los años 50, 55. Y por ello, Ifigenia Martínez representaba ese símbolo del por qué quería deseaba Claudia Sheinbaum que Ifigenia Martínez le entregara la branda presidencial. Porfirio Muñoz Ledo, a ver, y hay que dimensionar en su justa medida, a ver, quienes representan esta salida del PRI, de ese PRI hegemónico, ese PRI controlador, muy parecido a lo que ahorita ya tiene Morena, pues deciden salirse de ese PRI hegemónico que no permitía la capacidad de disentir, de la crítica, de pensar distinto, y se van de ahí hombres como Porfirio Muñoz Ledo, Cuauhtémoc Cárdenas, Andrés Manuel López Obrador e Ifigenia Martínez. Y ellos cuatro forman la corriente democrática nacionalista para lo que luego después se transformó en el

0: Frente Cardenista Nacional, y luego tomó forma, su forma natural, ya con el PRD, y de ahí en adelante vendría, pues, estos fundadores de la nueva izquierda mexicana, y que terminó transformándose en lo que hoy conocemos como Morena. Incluso la propia Ifigenia Martínez decía, su gran amigo Porfirio Muñoz Ledo, bueno, pues él fue el que le entregó la banda presidencial a Andrés Manuel López Obrador, y muere años después. Curiosamente, ¿no? Ifigenia Martínez también le entrega la banda presidencial a Claudia Sheinbaum, y muere 6 días después de que Claudia Sheinbaum llegara al poder. Bueno, pues ante esto habló el nieto de Ifigenia Martínez, un poco respondiendo a las críticas del por qué se permitió que Ifigenia pues asistiera a la Cámara de Diputados el pasado 1 de octubre para entregar la banda presidencial, y esto hablaba el nieto de Ifigenia Martínez en su funeral.
1: Que fue una gran mexicana, una mujer de Estado, y que está hoy en un plano terrenal, descansando.
2: Está en otra tribuna, muy seguramente ahorita ya dando su punto de vista, intercambiando opinión con su gran amigo Porfirio, con Roberto, compartirles a todas y a todos que han estado pendientes de la evolución de su salud y estos días, que la maestra Ifigenia se fue en paz, se fue desde su casa, en compañía de su familia, se fue con la satisfacción de haber cumplido el 1 de octubre. Y también aclarar, ha habido por ahí algo de ruido respecto a si su asistencia el 1 de octubre de alguna u otra forma puso en riesgo su salud. Yo les podría decir con absoluta transparencia y objetividad que más bien, y con cargo a esta enorme responsabilidad del 1 de octubre, es que fue su mayor motivación para salir de un problema de salud complicado que empezó a tener a partir del 14 de septiembre. La misión del 1 de octubre fue la mejor medicina. Ustedes la vieron, estuvo...
0: La misión del 1 de octubre fue su mejor medicina, es lo que hablaba Rodrigo Rojas, nieto de doña Ifigenia Martínez. Hoy por la mañana la presidenta Claudia Sheinbaum también habló de este tema, y esto lo hizo con estos términos.
3: Lo primero, pues, la tristeza de que haya partido nuestra compañera Ifigenia, una mujer excepcional. Ayer, platicando con sus hijas, ella fue sufragista, o sea, ella luchó por el voto de las mexicanas. Ella fallece a los 94 años. Entonces ella participó para que las mujeres pudiéramos votar en aquellos movimientos muy joven. Y pues ver la primera mujer presidenta para ella pues fue algo muy importante. Comento porque realmente es no sé ni cómo calificar esta, la verdad, no tengo palabra, pero es deleznable esta idea de que nosotros sacamos a Ifigenia para que pudiera participar en el evento. Tuvieron que salir sus nietos a aclarar el tema. Entonces, Ifigenia estaba delicada de salud, me lo informaron en su momento, y yo, pues obviamente, a los familiares les dije que si no era necesario que fuera, pues no queríamos exponerla, pero ella tenía muchos deseos, mucha ilusión de poder asistir el 1 de octubre. Entonces fue una decisión de ella de asistir, y la verdad es que pues ya que serenen sus ánimos.
0: Sí. Bueno, pues ahí está lo que menciona a Claudia Sheinbaum. Le parece deleznable las críticas de la oposición tras la muerte de doña Ifigenia Martínez. ¿Qué va a pasar ahora con la presidencia de la mesa directiva de la Cámara de Diputados? El diputado Sergio Gutiérrez Luna señaló que, como ha sido en otras ocasiones, la presidencia de la Cámara de Diputados está sin titular en este momento.
4: ¿Qué sigue ahora en la mesa directiva? esperar, mañana vamos a tener esta sesión y ya veremos los procesos parlamentarios.
5: ¿Se tiene que elegir nuevo presidente?
4: La ley es muy clara al establecer que la vicepresidencia quede en funciones en caso de una ausencia, y en una ausencia definitiva, como es el caso, tiene que haber un proceso de elección, cosa que ha sucedido en otras ocasiones. La más reciente, cuando Santiago Krill se fue, él se quedó con una persona. Entonces, vamos a ver mañana qué decide la JUCOPO, qué decide la Cámara. Nosotros ahorita concentrados en los preparativos para el homenaje de mañana.
0: Así es, ya en este momento se encuentran los restos de Ifigenia Martínez en la Cámara de Diputados, teniendo un homenaje luctuoso. Por lo pronto, así están las condiciones de lo que ha venido sucediendo en torno a la partida de la legendaria ya Ifigenia Martínez, que ha muerto este pasado sábado. Bueno, y vamos a la realidad de este México, el México que está ahí presente. A ver, el siguiente tema, no queríamos tomarlo, no porque no quisiéramos tenerlo en la cobertura periodística, pero me parece que a estas horas, y hay noticias que luego no es bueno a veces empezar los titulares ni hablar, es la coyuntura periodística la que nos obliga. Este terrible asesinato del alcalde de Chilpancingo, Guerrero, Alejandro Arcos. Se dio a conocer que fue ejecutado el domingo. Acababan de asesinar al secretario general, al secretario de gobierno del ayuntamiento, al secretario del ayuntamiento de Chilpancingo, unos dos días antes. El viernes, el alcalde Alejandro de Chilpancingo emitió una entrevista, manifestó que tenía preocupación de su seguridad. Tengo que mencionar también que, a ver, este alcalde ganó por el PRI, ganó por la oposición, y el domingo lo asesinaron en su automóvil y lo decapitaron. Al respecto, la presidenta Claudia Sheinbaum también habló de este tema, pues cómo no, y esto dijo.
6: Sobre el lamentable suceso del presidente municipal de Chilpancingo, hoy en la mañana se presentó el caso, se están haciendo las investigaciones necesarias para saber cuál fue el motivo y cuál fue el móvil, y por supuesto hacer las detenciones correspondientes. Mañana viene el gabinete de seguridad y podrán explicarles con más detalle. Mañana se presenta la estrategia general y vamos a trabajar en algunos estados en particular con mayor presencia, inteligencia, investigación, en coordinación con las y los gobernadores. Eso lo presentamos mañana, pero se está haciendo todas las investigaciones necesarias y se está colaborando con la Fiscalía del Estado y se está viendo si es necesario atraer el caso para la Fiscalía General de la República y saber cuál fue el móvil.
0: Y ese fue el único momento en el que se habló de este terrible caso. 1:08 duró lo que habló la presidenta de la República sobre esta terrible desgracia. ¿Quién gobierna en Guerrero? ¿Cómo pueden suceder estas cosas cuando acababan las elecciones del 2021, justo el último día de campaña? Se vio cómo asesinaron en un video con pistola al candidato de Coyuca Benítez, en Guerrero, y no sucedió nada. Vemos como una alcaldesa se sentó con el crimen a hablar y no pasó nada, todo, ¿no? Y lo mismo ahora dice la presidenta. Veremos si la Fiscalía General de la República investiga ahí. ¿Sucederá algo? ¿Pasará algo distinto? ¿Quién rayos gobierna Guerrero? Primero iba a ser Félix Salgado Macedonio y por temas de violencia de género, tomó su lugar Evelyn Salgado, su hija. Pero fin, son cosas que luego no se entienden de ninguna manera. ¿Quién era el alcalde de Chilpancingo, Alejandro Arcos? Pues curiosamente él dejó un video en el cual hablaba de cómo quisiera ser recordado si él llegara a morir. Es increíble, ¿eh? Pero bueno, lo dejó.
7: Escuché. Sí, a mí me han preguntado que cómo me gustaría que la gente me recordara el día que yo ya no esté en esta tierra. Yo les he pedido que me recuerden como un promotor de la paz, un promotor de la felicidad, del desarrollo. Eso es a lo que aspiro en esta ciudad. Yo nací en esta ciudad, aquí he crecido, aquí he hecho mis estudios, aquí he vivido toda mi vida, nunca me he ido, y aquí quiero morir, pero también quiero morir luchando por mi ciudad, por mi municipio. Yo veo a Chilpancingo como veo los ojos de mi hijo. Me imagino a Chilpancingo al ver el rostro de mi hijo. ¿Cómo ves tú, quién me ves? ¿Cómo ves a tu hijo, a tu hija? ¿Cómo?
0: Bueno, pues Alejandro Arcos hoy pues ha dejado de existir, producto pues otra vez más de la violencia, del crimen, de ese que se apodera de algunas zonas de nuestro país. Bueno, parte también de esta información que ha conmocionado la mirada nacional. Bueno, donde también está la mirada es en el huracán Milton, que continúa en categoría 5 en este mediodía. Está a 130 kilómetros al noroeste de Celestún y a 170 kilómetros al oeste-noroeste de Progreso en Yucatán. Bueno, pues hoy la CONAGUA apareció para hablar precisamente sobre esta preocupación en Milton, y esto es lo que han ofrecido en un reporte a medios.
8: El motivo de este mensaje a medios es para informar sobre la evolución y posibles efectos del huracán Milton de categoría 5, ubicado frente a las costas de Campeche y Yucatán. A las 12 horas, el centro del huracán Milton de categoría 5 se localizó a 130 kilómetros al noroeste de Celestún y a 170 kilómetros al oeste-noroeste de Progreso, ambas localidades de Yucatán, con vientos de 280 kilómetros por hora y rachas de 330. Se desplaza hacia el este a 15 kilómetros por hora. Se mantiene zona de prevención por efectos de huracán desde Celestún hasta Río Lagartos, Yucatán. Zona de vigilancia por efectos de huracán desde Río Lagartos hasta Cabo Catoche, Yucatán, y de Campeche, Campeche, hasta Celestún, Yucatán. Se prevé que durante este lunes por la noche, considerando el cono de incertidumbre y bajas presiones sobre Yucatán, pueda impactar el centro del huracán entre Celestún y Progreso. Las bandas nubosas del sistema impactarán el norte de Campeche, Yucatán y norte de Quintana Roo.
0: Bueno, la mirada está puesta en Campeche y Yucatán por este huracán Milton, que estaría manteniéndose en categoría 5. De hecho, la CONAGUA ha mencionado que nos podrían alcanzar lluvias fuertes para San Luis Potosí. Esto, pues en el boletín de la CONAGUA mencionan que se esperarían lluvias fuertes en San Luis Potosí, en la región altiplano, centro, media y huasteca. En las próximas 3 horas se pronostican lluvias con intervalos de chubascos y descargas eléctricas producto de este huracán Milton para San Luis Potosí. Habla también por ahí en Nuevo León y Tamaulipas, pero por lo pronto San Luis Potosí también está incluido en este boletín que ustedes están viendo también en pantalla, el gráfico que contiene. Bueno, parte de la mirada que está en Milton. En noticias también de San Luis Potosí, esta mañana hablamos con el secretario general de gobierno, Guadalupe Torres Sánchez, sobre estas manifestaciones que han realizado el sector taxista y en el cual el reclamo es central, es unánime. Ya no tienen confianza con la titular de Comunicaciones y Transportes, Araceli Martínez. Aseguran que hay un rompimiento en el diálogo y que, sobre todo, desean y exigen que se hagan operativos en contra del pirataje al interior del sector de los taxistas. Esto es parte de lo que nos respondió el secretario Guadalupe Torres Sánchez.
9: En semanas anteriores, justo después de que sucedieron esos hechos entre plataformas, o choferes de plataformas y taxistas, pues ustedes habían mencionado, usted había declarado, que estaba en revisión el relevo para una posible salida de Araceli Martínez. ¿Estaría entonces, digamos, una revisión en Comunicaciones y Transportes?
10: En Comunicaciones y Transportes, en la Secretaría General de Gobierno y en las demás entidades que dependen del Ejecutivo. Nosotros siempre estamos en evaluación de forma constante, inclusive te comparto que hoy mismo a las 4 de la tarde vamos a tener una reunión con todo el gabinete legal y ampliado para poderle dejar o clarificar muy bien a todos cuáles son las condiciones de evaluación estas que se hacen de manera cotidiana por el gobernador. Y a partir de ahí, insisto, pues es que todos estamos en constante evaluación, que nosotros no vamos a tolerar de ninguna forma quienes actúen al margen de la ley. En este caso, el asunto que mencionas del pirataje, por supuesto que debe de ser combatido de manera frontal y puntual, porque inclusive no solo se genera una competencia desleal con el taxista que sí llega y paga todos sus tributos al Estado, anuales, cada 5 años, con la periodicidad que sea, no solo se provoca ello, sino que también un cierta inseguridad o riesgo para los usuarios, que no sabes o no tienes la certeza de que el taxi al que te subas actúe conforme a la ley, o que pueda ser inclusive utilizado para alguna cuestión ilícita. Entonces, los principales interesados en combatir el peritaje es justamente el Estado. Por eso de ahí que te comento que nosotros, inclusive lejos de ver al sector del gremio taxista como alguien o un sector que está en contra del Estado, lo vemos como un aliado, porque ellos son los que andan en la calle y pueden revelar circunstancias como la que tú mencionas, nos pueden identificar de manera clara, oportuna y pronta cuáles son los vehículos con números económicos doblados o duplicados en forma ilícita y de esa forma generando pirataje, y nosotros no vamos a hacer otra cosa más que detenerlos y iniciar los procedimientos legales que correspondan de tipo criminal o administrativo. Entonces, la verdad es que yo les comento a todo el gremio taxista, nosotros no somos enemigos, los enemigos son los piratajes. Con los representantes reconocidos por esas organizaciones vamos a escucharlos, vamos a atenderlos. Insisto, la reunión será esta misma semana. No tengo, creo que es mañana martes.
0: Mañana nos decía.
10: Ambos días, sí. Exactamente. Y bueno, pues a partir de ahí, ¿cuánto tiempo? Pues el tiempo que sea necesario para poder clarificar las cosas.
0: Bueno, pues vamos a estar atentos. Se va a tener una reunión entre el sector taxista y la Secretaría General de Gobierno. Será mañana. Y como también ya lo habíamos quedado y acordado con el sector de los representantes de los taxistas, hablaremos mañana y por lo pronto ya veremos en qué términos se sientan en la mesa de diálogo. Nos vamos a mensajes. Es la 1:24 p.m. y como se lo decía, han llegado ya los restos de la grande, la inalcanzable Ifigenia Martínez. Hoy tiene su despedida. Hoy el Congreso de la Unión, la Cámara de Diputados, le dan el último adiós a esta inmensa mujer mexicana que representa dignamente, dignamente esta izquierda mexicana y que ya, como lo decían, y siempre ella lo mencionó, su gran amigo era don Porfirio Muñoz Ledo. Hoy seguramente están pues echando polémica, están hablando, están debatiendo, pero pues ya en otra tribuna, como lo decían su nieto de la gran Ifigenia Martínez. Así llegó a la Cámara de Diputados.
11: Directiva de la Cámara de Diputados. La Cámara de Diputados se ha abocado a realizar una sesión solemne. El día de hoy se llevará a cabo un homenaje virtuoso de cuerpo presente de la legisladora.
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13: Jonathan, buenas tardes, te saludo a ti y al auditorio. Te platico que el secretario del Ayuntamiento de Ciudad Valles, Luis Ángel Contreras Malibrán, dijo que continúan las pláticas con la empresa Iberparking para implementar nuevamente el uso de los parquímetros en la ciudad. Destacó que hasta que no se oficialice la firma de un convenio, la población no estará obligada a pagar por el servicio, pero se espera que en los próximos días se puedan estar ya anunciando la reactivación de estos aparatos.
14: Estamos buscando cómo transitar con este contrato. Por instrucción del presidente municipal, es también diseñar alguna estrategia para que operativamente la ciudadanía, que son, bueno, a los usuarios que son de esos dispositivos, que podemos pensar que son solamente los conductores de vehículos, que pero también tiene una repercusión en el comercio, en el centro de la ciudad, en las instituciones públicas, privadas, etcétera, facilitarles el manejo, facilitarles la vida, vaya, cómo están batallando a veces que un dispositivo no funciona y tienen que caminar cuadras para poder realizar el pago, y la instrucción del presidente municipal es mejorar, pactar con ellos la mejora a ese tipo de servicio.
13: Cabe destacar que la empresa Iberparking ya comenzó desde la semana pasada a recoger los parquímetros en mal estado para su reparación y reutilización, ya que lo más importante, dijo el secretario del ayuntamiento, es garantizar un servicio eficiente y correcto para todos los ciudadanos. En otro orden de ideas, Jonathan, les platico que preocupa la falta de interés de jóvenes indígenas en participar en actividades colectivas y toma de decisiones en sus comunidades. Esto lo comentó Natalia Hernández Moctezuma, actual coordinadora de la Unidad Especializada de Pueblos y Comunidades Indígenas en el Ayuntamiento de Valles. Esto se refleja, dijo, en la escasa participación en la elección de representantes en los ayuntamientos de las comunidades indígenas. Según Hernández Moctezuma, los jóvenes no responden a las convocatorias o simplemente muestran desinterés a participar. Esta falta de involucramiento puede tener consecuencias a largo plazo en la representación y en el desarrollo de las comunidades, así lo dice.
15: Pero sabemos también que hay comunidades que no les interesa, o hay jóvenes que no les interesa, no les llama la atención involucrarse en ese tipo de temas, y también exhiben su acta de asamblea donde pues ellos mencionan que llevaron acta, pero sí tienen que llevar a cabo esta asamblea correspondiente.
16: La cuestión también, y eso se ha observado en las asambleas que se llevan a cabo y donde hemos sido invitados, donde pues precisamente que la mayoría de los asistentes normalmente son personas ya grandes de edad. Hemos trabajado esa parte de involucrar.
13: La funcionaria dijo que es crucial abordar esta situación y encontrar formas de motivar a los jóvenes indígenas para que se involucren en la toma de decisiones y en las actividades colectivas. Jonathan, mi reporte. Buenas tardes.
9: Muy bien, gracias por este reporte, Ofelia Trejo, con nosotros, y vamos con más información. Mire, como le decíamos la semana pasada, y de manera otra vez también rapidísima, así le dominan the fast track, se aprobó la ley silla, esta ley que, bueno, pues todos los partidos políticos se sumaron a aprobar de manera unánime, no hubo votos en contra. Y escuchamos a la diputada Nancy Sánchez, ella es de la 4T en Baja California. Habla de por qué se aprobó esta reforma de la ley silla.
17: Hoy se está votando en Cámara de Diputados, como Cámara Revisora, una reforma a la Ley Federal del Trabajo. Parece algo muy sencillo, pero es de lo más trascendente para la vida de millones de trabajadores y trabajadoras en México. Le llaman la ley silla. Tiene que ver con el derecho y la necesidad que tienen esos trabajadores y trabajadoras que permanecen de pie durante su jornada laboral de tener descansos obligatorios o una silla adecuada con respaldo para su descanso. Tiene que ver con las enfermedades que se han desarrollado durante muchos años en México, que es la fascitis plantar, problemas de columna, tensión muscular, de pierna, de cuellos, la disminución del flujo de sangre en las extremidades, y eso lleva, por supuesto, a varices, a insuficiencias venosas y una serie de enfermedades que se desarrollan por esas prácticas que han sido pues muy dañinas para los trabajadores. Era un mandato que teníamos que haber revisado hace mucho tiempo, por alguna razón quedó ahí, pero hoy estamos haciéndole justicia a los trabajadores, así que cuando vayan.
9: Bueno, es lo que menciona la diputada Nancy Sánchez, diputada federal, y vamos con las reacciones. Por ello hoy invitamos al presidente de la Canaco Servitur en San Luis Potosí, don Fernando Díaz de León, a quien siempre me gusta saludarle. ¿Cómo le va?
18: Muy buenas tardes, Jonathan, a ti y a todo tu auditorio. Les envío un cordial saludo.
9: Bueno, pues escuchemos primeramente qué posicionamiento o qué respuesta da el sector privado, en este caso la Canaco Servitur, pues tras esta llegada que se va a tener que implementar de la ley Silla, presidente.
18: Sí, bueno, pues estamos enterados, ¿verdad?, de que se aprobó esta ley por parte de nuestros legisladores para que los trabajadores tomen asiento periódicamente durante el desarrollo de sus funciones. Nosotros como empresarios y empleadores siempre estaremos a favor del bienestar de nuestros colaboradores y además estamos regulados y regularizados por la ley federal del trabajo, ¿verdad? Por lo que se tendrá que cumplir con esta nueva normativa una vez que esta entre en vigor, Jonathan.
9: A ver, presidente, la CANIRAC, de hecho, nos dio respuesta también en anterioridad y ellos dijeron, esto es una ocurrencia, así lo declaró el presidente de la CANIRAC en San Luis Potosí, y nos decía que porque a ellos les iba a provocar un poco de problemas en restaurantes, con cocineros, con meseros, porque tienen una dinámica muy movida al interior de los restaurantes. Yo se lo pregunto a usted, ¿cómo lo ven en estos términos? ¿Tienen apertura? ¿Lo ven con reserva? ¿Cómo ven esta parte?
18: Por mi parte estimo conveniente que en cualquier iniciativa de ley pues escuchen todas las partes, ¿verdad? Ya que en este caso es un tema muy complejo y depende de giro o sector y además del espacio del lugar del establecimiento, sobre todo de las MIPYMES, ¿verdad? Que muchas veces pues no cuenta con el espacio suficiente. Habrá negocios que por su actividad los trabajadores tienen que permanecer de pie, pero se tendrá que ir adaptando dentro del periodo señalado, ¿verdad? Como empresarios, pues creo que siempre debemos de acatar y cumplir las leyes. Los empleados de mostrador, por ponerte un ejemplo, ¿verdad?, que acompañan al consumidor para realizar sus ventas, en fin, ¿verdad?, hay distintos giros y sectores. Esperemos que las autoridades correspondientes, en este caso la Secretaría del Trabajo, emitan los lineamientos claros y realistas que permitan su implementación para no afectar la productividad, Jonathan.
9: En primera instancia, no es una carga para el empleador, para el patrón. Entiendo que a final de cuentas, usted me menciona, están abiertos a garantizar esta ley, pero pues como usted lo mencionaba, las MIPYMES luego son las que son más afectadas por este tipo de leyes que buscan beneficiar al trabajador, pero bueno, también las propias pequeñas y medianas empresas son las que luego se ven arrastradas por este no poder garantizarlos para todos.
18: Es correcto, y son cargas adicionales, ¿verdad?, que se emplean aquí para las y los empresarios. Aquí vemos positivo, ¿verdad?, que incluye un periodo de adaptación para que las empresas pues puedan adecuar de alguna manera esta nueva disposición. Pero sí, como te repito, ¿verdad?, nosotros pues siempre a favor del bienestar y en este caso de la salud de nuestros colaboradores.
9: Esta ley, nos mencionaba, como ahorita lo habló, va a tener un tiempo de aplicación. ¿En qué sectores considera, sobre todo del que usted representa, que son los que más tiempo llevará el que se puedan adaptar a esta nueva dinámica que llegará a sus empleos?
18: Pues para mí yo creo que principalmente en el sector comercio, esto tendrán un periodo de hasta 12 meses para adecuar las instalaciones, cumplir con esta ley, pero sí te digo, lo veo que en algunos casos pues va a ser complicado dependiendo del giro y del espacio del establecimiento.
9: ¿Cómo qué giros, presidente?
18: Pues hablo yo de los comercios pequeños, ¿verdad? Que pues tienen espacio para su mercancía, para sus productos que ofrecen y que a lo mejor pues no van a contar con el espacio suficiente para tener estos asientos para sus colaboradores, pero pues tendrán que hacer lo propio, ¿verdad?, para irlo adecuando de la manera que puedan cumplir con esta nueva normativa.
9: ¿No se tendría que haber también por lo menos planteado más que una silla? Entiendo que luego a veces los políticos
0: y los conocemos. Conocemos cómo luego a veces se cuelgan de leyes, que piensan que todo se va a arreglar por leyes, y luego a veces no resulta ser lo más beneficioso. Y aquí en San Luis Potosí hemos tenido ejemplos de leyes que buscaron ser una cosa y a final de cuentas, por la mala manera en la que se implementaron esas leyes, terminaron por no tener ninguna injerencia en nada. ¿No sería más eficaz que se hubiera planteado una eficiencia en los periodos de descanso, en los tiempos de descanso, presidente?
18: Pues sí, pues luego muchas veces vemos que nuestros legisladores, con tal de presentar este tipo de iniciativas, ¿verdad?, o toman en cuenta algunas otras de otros estados para su mejor calificación y pueden perjudicar. Por eso es muy importante que se escuchen todas las voces, que vean también ellos qué se puede afectar en la productividad y bueno, yo creo que deben de trabajar en algo que sea favorable, ¿verdad?, para, como te comento, no afectar la productividad, la competitividad también de las empresas y negocios.
0: Porque en esta fue toda pareja, fue unánime el voto de todos los partidos políticos. Por eso yo ponía la respuesta, la defensa que hacía la diputada federal Nancy Sánchez de por qué se aprueba esta leycilla, y pues ahora será que cada empleado, a ver, dentro de estos alcances, cada empleado que trabaje en una empresa, que tenga una jornada laboral de pie, ¿va a tener que contar con una silla? ¿Es eso, presidente?
18: Sí, bueno, te digo, esperamos, ¿verdad?, que se aclaren los lineamientos. Ya nos sucedió, por ejemplo, cuando se implementó la norma 035 de contar con espacios laborales dignos, en el cual también estuvimos de acuerdo, pero pues yo creo que hay que estar atentos, ¿no?, a que nos marquen los lineamientos, que sean realistas y que permitan su implementación para no afectar a los negocios y establecimientos, en este caso de esta nueva ley.
0: Porque ahorita viene una temporada bien movidita, presidente, y ustedes lo conocen perfectamente. A ver, a mí me tocó, dentro de mis primeros empleos, atención a cliente, ventas de en su momento, de videojuegos, cajero, y a ver, no había ni chance de sentarse, presidente, porque pues venía el Buen Fin y luego ya venían las ventas navideñas y luego venía la venta de fin de año y la de Reyes. No había chancecito de sentarse porque era la misma dinámica de la venta. Bueno, a mí me tocó ese sector, entonces iba a ser una temporada difícil, presidente.
18: Claro, y como comentas tú, ¿verdad?, también el sector restaurantero, pues los meseros van a tener que andar de mes en mes atendiendo a los clientes, muchas veces pues es imposible el sentarse, y por eso, como te comento, ¿no?, habrá que ver qué giros se les facilitará. Hay algunos otros que van a tener complicaciones o que a lo mejor no lo van a cumplir al 100 por estar atendiendo a los comensales, a estar atendiendo al público en general, a sus clientes, pero te repito, ¿verdad?, nosotros vamos a estar trabajando, vamos a estar apoyando a los agremiados para ver qué podemos sugerirles o adecuar las necesidades que se tengan y pues, poder cumplir con esta nueva ley, Jonathan.
0: Muy bien, pues con esto nos quedamos. Ustedes se mantienen en apertura para poder cumplir con esta nueva disposición legislativa, y ello queríamos escucharlo con el auditorio. Gracias siempre, presidente, que tenga buena tarde.
18: Agradezco el espacio, como siempre quedo a la orden.
0: Que esté muy bien. Es el presidente de la Canaco Servitur en San Luis Potosí, Fernando Díaz de León. Es que cómo no, ¿eh? A ver, viene octubre, pues ¿qué vienen de las siguientes ventas? Las de Día de Muertos, ¿no? Halloween, Día de Muertos, que bueno, Halloween se presta más a las fiestas de disfraces y toda esta parafernalia, pero también empiezan muchas ventas. Luego en noviembre, Día de Muertos. Luego ya entre el puente del 20 de noviembre viene el Buen Fin. Luego, despuesito del Buen Fin vienen los Black Friday, ¿no? Despuesito del Buen Fin vienen los Black Friday. Y ya después, pues viene toda la euforia, ¿no? Despuesito de la Virgencita, el 12 de diciembre, pues ya todo el mundo empieza a desaparecerse. Y Navidad, Año Nuevo, y luego Reyes, y así, o sea, viene una temporada bastante fuertecita, y yo lo digo abiertamente, digo, cuando a mí me tocaban esas jornadas de atención a clientes, pues eran las 8 horas laborales, con la hora de comida, y pues iba uno a descansar un rato para continuar, ¿no? Y atender y buscar ferias, buscar códigos de los productos, atención con gerentes, en fin. Luego a veces no había chance de sentarse porque la misma dinámica de las ventas pues lo obligaba a uno a estar en atención todo el tiempo. Que digo, sí quedaban unos dolores de pies horribles, pero bueno, luego ya se quedaba la satisfacción del deber cumplido y luego pues a volver a esta dinámica de las ventas que vaya que se disparan en este año o en este fin de año que ya vamos para estas próximas semanas. Bueno, más información que tenemos en esta tarde. Vamos con dos imágenes que forman parte de esta semana, y es que la secretaria de Gobernación, Rosa Isela Rodríguez, entregó ya al presidente de la mesa directiva del Senado, Gerardo Fernández Noroña, las iniciativas para las leyes secundarias de la Ley General de Procedimientos Electorales y Medios de Impugnación. Ahí vienen los, pues, definidos los procedimientos para la elección de jueces y magistrados y ministros. Van así, ¿eh? Rapidísimo. Mire.
19: El motivo de nuestra visita es que por instrucciones de la presidenta de México, Claudia Sheinbaum Pardo, acudimos hoy a esta honorable Cámara de Senadores a entregar las iniciativas de reforma a la Ley General de Instituciones y Procedimientos Electorales y a la Ley General del Sistema de Medios de Impugnación. La reforma constitucional al Poder Judicial recientemente aprobada representa una nueva realidad en la que los tres poderes de la Unión son electos por el voto popular. Por ello, la materialización de este objetivo, estamos entregando estas dos iniciativas que contienen el instructivo procesal que se requiere para hacer posible y viable la elección de jueces, magistrados y ministros del país. Esta honorable Cámara, y le hacemos entrega de los documentos de parte del Poder Ejecutivo.
0: Bueno, ahí le entregan los documentos y bueno, van a una velocidad pues absolutamente rápida. Ante ello, el presidente del Senado, Gerardo Fernández Noroña, pues dijo que van a recibir estas leyes secundarias a la reforma judicial y sin analizar, así como van, esperan que sean aprobadas esta semana, así de rápido, miren.
20: Damos por recibido estas iniciativas, importantes iniciativas, que en este mismo momento turnaremos a las comisiones respectivas para que a la brevedad sesione, y yo esperaría que el miércoles por la tarde estaríamos en condiciones de en el pleno abordarlas, y son fundamentales estas adecuaciones en materia electoral para dar mayor solidez a la elección de las personas juzgadoras que se realizará el primer domingo de junio de 2025. Nos parecen oportunas, nos parecen relevantes, nos parecen fundamentales, y en este mismo momento daré instrucciones al doctor Garita para que turne a las comisiones respectivas. Muchísimas gracias por su visita. Bienvenida siempre. Esta es tu casa.
19: Muchas gracias.
0: Bueno, ¿qué tal, Ahí está. Parte de lo que se está avanzando con estas leyes secundarias, sin revisarlas, podrían aprobarse el próximo miércoles. Mensajes, yo vuelvo con más información, solo a 1:52 PM. Revisaremos el mapa nacional con los dos sucesos que están ocurriendo. La partida de Ifigenia Martínez, y por el otro frente, en el PRI, Manlio Fabio Beltrones dice se acabó. Me voy del tricolor. Vuelvo con eso.
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0: Aquí seguimos, son las 2 de la tarde en punto. Fíjese que sigue surgiendo también novedades en torno a la reforma al Poder Judicial, y esto es proveniente desde la Suprema Corte de Justicia de la Nación. Mire, voy con dos imágenes. La primera, Yasmín Esquivel, la ministra Yasmín Esquivel, presentó su proyecto en el cual afirma que no se puede suspender la elección de jueces. La ministra aseguró que a pesar de que la Suprema Corte realice la consulta al trámite de los recursos en contra de la reforma, pues se estaría violando el derecho humano, que no se puede impedir el proceso de elección de jueces. Así lo defendió la ministra Yasmín Esquivel.
1: Como consecuencia y derivado de una entrevista que escuché esta mañana del ministro Javier Lainez, yo quisiera nada más que se haga una precisión en función de que no se puede impedir o suspender el proceso que se encuentra ya en trámite de elección de ministras, magistrados y jueces, porque al escuchar textualmente el ministro Lainez señaló que podría suspenderse la elección en caso de que esta consulta trámite considere que se está violentando algún derecho humano de orden convencional o vaya más allá. Yo sí quiero en este momento insistir que en caso de que se estudiara el fondo de los solicitantes para darle certeza y que los mexicanos sepan hasta dónde esta Suprema Corte puede llegar, se establezca en este momento y se anticipe que únicamente en caso de que se llegara a determinar la inconstitucionalidad o inconvencionalidad, esta no puede suspender el proceso que se encuentra ya en marcha para darle certeza y seguridad a los mexicanos.
0: Será el posicionamiento de la ministra Yasmín Esquivel, en la cual ella defendía que no se puede solicitar la intervención de la Suprema Corte para declarar improcedente la consulta a la reforma al Poder Judicial. Sin embargo, pues los ministros de la Suprema Corte sometieron a votación este proyecto. Rechazaron la propuesta de Yasmín Esquivel, que exponía que notoriamente era improcedente la consulta al trámite de los recursos contra la reforma al Poder Judicial. Así fue el momento.
21: Tome votación, por favor.
22: Sí, señor ministro presidente. Señor ministro, usted es Ortiz Mena.
23: En consistencia con el voto de la semana anterior, mi voto es en contra. Ya expuse en el trámite 4/2024 mi postura sobre estos asuntos.
22: Señor ministro González Alcántara. Corte. Señor ministro, escribimos.
1: Con el proyecto y con un voto particular.
22: Señor ministro Ortiz Alto.
24: Con el proyecto y con un voto particular.
22: Señor ministro Aguilar Morales.
25: En contra.
22: Señor ministro Pardo Rovira.
26: En contra.
22: Señor ministro Abate Guadarrama.
1: A favor del proyecto con consideraciones adicionales.
22: Señor ministro Ríos Farjat.
27: En congruencia con mi voto en el precedente del pasado jueves, estoy en contra. Yo insisto que solo admitir para analizar la consulta de fondos sin adelantar vistas.
2: Estoy en contra, pues se debe declarar sin materia.
22: Señora vicepresidenta Piña Hernández.
3: En contra.
22: Señora vicepresidenta, me permito informarle que existe una mayoría de 8 votos en contra de la propuesta, con voto a favor de la señora ministra Esquivel Moza, quien anuncia voto particular, señora ministra Ortiz Alt, quien anuncia voto particular, señora ministra Batres Guadarrama, con consideraciones adicionales.
3: Consecuencia, se desecha el proyecto presentado y un integrante de la mayoría se haría cargo del engrose respectivo.
0: Bueno, qué momento. Rechazaron el proyecto de Yasmín Esquivel. 8 votos a favor, 3 en contra de rechazar el proyecto. Y bueno, pues ahí está parte de lo que está sucediendo en esta tarde en la Suprema Corte. 2:05 y recibo en la línea telefónica al señor Leonel Cerrato, que está con nosotros esta tarde. ¿Cómo te va, Leonel?
4: ¿Qué tal, Jonathan? Muy bien, gracias.
0: Gracias.
4: Perdón, que no sé si me escucho bien, ¿sí?
0: Sí, ya te escuchamos bien.
4: Bien, sí.
0: Oye, Leonel, queríamos empezar contigo este análisis de la partida de Ifigenia Martínez, 6 días después de que entrega la banda presidencial a Claudia Sheinbaum como presidenta de la mesa directiva de la Cámara de Diputados. ¿Qué decir de ello?
4: Bueno, en principio la maestra Ifigenia Martínez, pues ya de una edad avanzada, 94 años, fue consultada durante el periodo de la campaña, pues precisamente para incluirla en la lista de candidatos a diputados de representación proporcional, justamente con la intención primaria de que pudiera ser una representante, digamos, muy calificada, histórica, de la lucha de las mujeres que se iba a consolidar con el triunfo de la doctora Sheinbaum. Desde luego que ella no solamente aceptó, sino que además lo hizo con mucho entusiasmo. Ya débil, pero no enferma en general, sino por su estado de avanzada edad, se le planteó ya cuando la elección se concretó, cuando ya se calificó, el que presidiera la Cámara, y ella, según se expresó en los propios círculos de Morena, pues lo hizo con mucho entusiasmo, Jonathan. Incluso yo me atrevería a decir que con una enorme ilusión, ¿no? Más allá de cualquier tratamiento, esto la ilusionó tanto que estuvo al pendiente. Incluso contra opinión médica, pues echó la instalación de la Cámara. Cuando resulta electa como presidenta de la mesa de decanos y luego ya presidenta de la Cámara, es una luchadora social y política muy relevante. Yo creo que una de las mujeres más importantes, si no que la más importante del siglo XX, lo que va en cuanto a la izquierda y a la lucha democrática se refiere, quizás justamente este símbolo que implicó que ella entregara la banda, pues le significó una honra enorme, ¿no? A la lucha y a la maestra Ifigenia. Desde luego que ya levantaron voces, Jonathan, de que ya ni friega, cómo la sacaron del hospital. Esto es mentira. Ella misma era la más interesada en acudir. Y el estar presente en la toma de posesión de la primera mujer presidenta, su propia familia, pues ya lo dijo, más que no faltan aves carroñeras, ¿no? Como las de siempre. Pero yo creo que para ella fue un gusto gigantesco, yo me atrevería a decir una culminación de vida.
0: Sí.
4: Yo creo que ya después de eso, la propia maestra Ifigenia Martínez ha de haber dicho para su fuero interno, pues ya cumplí, gracias a la vida, nada te debo. Ya le entregó todo lo que tenía la maestra Ifigenia Martínez, un figurón. Para quienes hemos seguido de cerca la lucha democrática, pues yo a ella tuve el enorme privilegio de conocerla por allá de 1998, Jonathan.
0: Wow.
4: Creo que tú todavía no habías nacido.
0: No, sí, ya, Leonel.
4: Ya habías nacido. Pero de verdad, en aquellas grandes movilizaciones, perdón, dije 98, del 88.
0: Ah, no, entonces
4: 88.
0: Sí,
4: no. 88. Wow. Con razón, te me hacías muy, muy...
0: Oye, ojo, pero ¿qué año, paloma. Leonel? El 88, ¿eh?
4: El 88, sí. Yo tenía en aquel entonces, noveles 17, uh-huh. Pero acompañaba a mi papá, que era amigo personal del ingeniero Cárdenas, a los eventos, y varias veces estuvo en Peotillos la maestra Ifigenia Martínez acompañando al ingeniero Cárdenas y al doctor Samuel del Villar. Por eso estos personajes para mí son muy cercanos, muy entrañables, porque aunque son ya históricos, pues imagínate, ¿no? Conocerles después de aquella gesta heroica del 88, y ahora verla culminar su vida, literalmente su vida, entregando la banda presidencial a la primera mujer presidenta de México. Ahí sí podemos decir que rompió de un puñetazo un techo de cristal y las bóvedas de cristal que había, ahora sí ya nada inalcanzable, ¿no?
0: Oye, directora de la Facultad de Contabilidad en la UNAM, cuando estaba...
4: De la Facultad de Economía.
0: De Economía.
4: Sí.
0: Cuando andaban por ahí Carlos Salinas de Gortari o Ernesto Zedillo.
4: Bueno, lo dijo en una ocasión, y no a tono de broma, la maestra Emilia Martínez, que el licenciado Carlos Salinas de Gortari era un alumno muy dedicado, muy brillante, pero que estaba leyendo los libros incorrectos. Entonces, desde entonces se sabía, porque yo creo que no entiendo de que ese villano sea tonto, que sea inteligente, perdón, al contrario. Pero sí, desde aquellas lejanas épocas, ella fue la primera mujer directora de la Facultad de Economía de la UNAM, Jonathan, que también significa, por la materia, por la institución, pues otra ruptura del techo de cristal. Yo diría que la maestra Ifigenia Martínez es la primera en muchísimas cosas en nuestro país,
0: sí,
4: como mujer y como política, porque cuando el ingeniero Cárdenas resulta punta de lanza junto con Porfirio Muñoz Ledo para salir del PRI en el 88, la verdaderamente importante, la dirigente pesada que sale del PRI es Ifigenia, no, sí, Porfirio ni Cuauhtémoc, ¿eh?
0: Ella es la que pone, sí, primero la estela, y se van siguiéndola Porfirio y Cuauhtémoc, ¿no?
4: Es correcto. Ella era una dirigente en el interior, al interior del PRI histórico, mucho más relevante.
0: Sí.
4: Digamos que como si ahorita el propio ingeniero Cárdenas en un principio tuvo muchos problemas de liderazgo, me refiero a antes de 88, precisamente porque se le considera solamente como un cachorro.
0: Sí.
4: Y no como un hombre con mérito propio. Ya después nos dimos cuenta de la dimensión del ingeniero Cárdenas, pero no lo hubiéramos sabido si la que abre vereda, como dices tú, abre el caminito, es la maestra Ifigenia, que además se jala a Porfirio, y logran en la primera diáspora la ruptura en el PRI, que a la postre pues ocasionó su derrota en el 2000, ¿verdad? Porque... Claro. Ya nada más la elección de ese año del 88, digamos, fue la última pacífica. Ya después se sucedieron hechos terribles, y la maestra Ifigenia Martínez, siempre en el ojo del huracán, al fundar el PRD, pues ella es la militante número uno del partido. Esto lo sé porque tenía numeradas las credenciales.
0: Okay.
4: El ingeniero Cárdenas era el número dos, y el licenciado, el maestro Porfirio Muñoz Ledo, el número tres. Esto dándole significado a la lucha de las mujeres. Pero yo creo que la labor más grande de la maestra Ifigenia Martínez, sobre todo para los jóvenes así más nuevones, Jonathan, es que ella fue lo que en el lenguaje, digamos, histórico se conoce como sufragista.
9: Sí.
4: Ella fue impulsora antes de que siquiera las mujeres se les hubiese reconocido su legítimo derecho al voto popular.
9: Sí.
4: Es decir, desde entonces, una jovencita, Ifigenia Martínez, era la líder, la dirigente del movimiento de un

0: a sus jovencísimos 19, 18 años, Jonathan, cuando no se les permitía a las mujeres el voto en las
1: Exacto. Y
0: elecciones.
1: que no fue hace mucho, Leonel, o sea, 70 años en medio de la
0: Pues no.
1: vida pública es nada.
0: Sí, eso es cierto, y además yo me preguntaría por qué tuvieron que pasar tantos años desde que el sufragismo en Estados Unidos lo consiguió hasta que el sufragismo pues no tuvo dirigentes tan tercas como la maestra Ifigenia que lo pudo conseguir en nuestro país.
1: Claro.
0: Es una un de verdadera verdaderamente icónica la maestra Ifigenia, porque te digo, yo a la memoria me vienen cosas, muchas cosas, y veo que en todas ellas ella fue la primera mujer, la primera. Por ejemplo, también fue la primera mujer que estudió en Harvard,
1: En Harvard.
0: precisamente para el doctorado correspondiente, cuando, pues imagínate, hasta esas instituciones tenían pues muy difícil la entrada de mujeres a estudiar esas disciplinas. Quizás podían estudiar otras, ¿no? Pero me refiero a economía, política, derecho, pues era otro tiempo, y en eso también la maestra Ifigenia pues significó el abrirle la puerta, ¿no? A todas, a la mitad de nuestra población. De hecho, es más de la mitad de la población en México, Jonathan, las mujeres.
1: Oye,
0: Y Ifigenia pues fue el ícono de izquierda, que siempre ha sido más progresista que el de la derecha, pero no hay que demeritar. También hubo importantísimas sufragistas, es decir, luchadoras por el voto femenino en la derecha. No más que la derecha no se acuerda de ellas, ¿verdad?
1: oye, Leonel, entonces era inevitable, y por esto esta imagen, ¿no? Yo decía que es profundamente histórica. ¿Cómo se entrega la banda presidencial? Pues no había manera de que fuera otra persona más que la propia Ifigenia, Leonel.
0: Sí, no, no, porque su referente más cercano, o sus referentes más cercanos, Jonathan, yo diría que era doña Rosario Ibarra,
1: Sí.
0: que desde luego pues ya falleció, y la potosina Conchita Calvillo, que
1: También.
0: también pues lamentablemente ya falleció, pero digamos, guardadas todas las proporciones, las políticas viejonas, ya maduronas, pues son de la edad de Beatriz Paredes. Es decir, esa es la edad más longeva de las políticas hoy día. Las otras son unas rarezas, verdaderas rarezas. Ya desde luego la primera gobernadora en la historia, que fue de Colima, pues ya también falleció. Pero yo a lo que me refiero, actuantes en política hasta el último día de sus vidas, pues hasta en eso se va a llevar en primer lugar la maestra Ifigenia Martínez, porque muere siendo presidenta de la Cámara, de la Cámara de las Diputadas y de los Diputados, y apenas electa abrumadoramente por una mayoría abrumadora, porque hay que decir que se pusieron de acuerdo las fracciones, y a la maestra Ifigenia la eligen casi por unanimidad, una mayoría muy absoluta de votos. Es decir, ahí confluyeron en el homenaje de nombrarla, pues el PAN, por supuesto, el PRI, el MC, aparte de los aliados de Morena, ¿verdad? Es decir, ahí se eligió, no tengo el número exacto de votos, pero fue por una mayoría superior a los 450 votos, de
1: Bueno,
0: los 500 que son.
1: pues sí, es una gigante de la política mexicana. A ver, Leonel, te lo pregunto tú como morenista que bueno,
0: Sí.
1: me eres, es la madre fundadora de Morena, o sea, de las fundadoras de Morena.
0: Bueno, sí, porque además ella mantuvo la congruencia, Jonathan. Recordemos que cuando el PRD inicia su descenso al hoyo en el que lo dejaron al final, a la sepultura en la que lo dejaron los chuchos, Ifigenia se mantuvo al pie del cañón con el licenciado López Obrador. Es decir, ella en sus dos salidas del proyecto no titubeó como el ingeniero Cárdenas, porque el ingeniero Cárdenas, que también es otro gigante, pero él sí tuvo ese titubeo un poco vanidoso,

0: ser el que encabezara la siguiente etapa. En cambio, Ifigenia no se fijaba en esas cosas, de modo tal que ella, con mucha generosidad, alimenta con su buen nombre, con su prestigio, pues todo el movimiento de Regeneración Nacional, que luego se convirtió en el partido Morena. Es muy significativo como, por ejemplo, también Porfirio Muñoz Ledo,
1: Sí.
0: en un principio titubea, pero después se entrega al completo, seguramente influenciado por la maestra Ifigenia, que le tenía mucho cariño
1: Sí,
0: y
1: eran
0: que
1: grandes
0: además
1: amigos.
0: fue impulsora de Porfirio Muñoz Ledo.
1: Sí. Grandes amigos que ella siempre lo reconoció
0: Sí.
1: y el propio Porfirio también. Oye, Leonel,
0: Y
1: pues.
0: el ingeniero Cárdenas, te digo, tan titubeó que no se sumó a Morena, al contrario, luego tuvo su momentum, ¿no? Donde quería ser como un gran árbitro, pero Ifigenia, con mayor humildad, Porfirio menos humilde, pero igual consecuente, pues sí alimentaron el proyecto que hoy es gobierno, que hoy es mayoría calificada en la Cámara de Diputados y de Senadores, y mayoría de 24 estados de la República.
1: Oye, y qué dato, Leonel, ¿no? Las dos personas que entregaron la banda presidencial, pues finados, ¿no? Hay
0: Sí, porque,
1: coincidencias.
0: ¿sabes por qué, Jonathan? Y yo lo he dicho, lo he escrito también.
1: Ajá.
0: Se tardó mucho en arribar al poder. Hay mucha gente que se quedó en el camino, que murió en esa esperanza de alegría mínima. Aquí en San Luis el movimiento data del 58
1: Ajá.
0: y no lo hemos visto aún concluir. A nivel nacional, el movimiento no empieza en el 88 con el ingeniero Cárdenas, empieza con los sindicalistas de Vallejo, tras la fallida elección de Andreu Almazán. Estamos hablando más o menos de la misma época del presidente López Mateos, y concluye apenas en el 18. Pues ya desde luego que el licenciado Muñoz Ledo, Porfirio Muñoz Ledo, ya era una persona muy grande, y luego además de muy buen comer y beber, pues llegó cansado a esa fase final. Vimos su último año de presidencia, donde ya le faltaban las fuerzas. Finalmente fallece la maestra Ifigenia. Igual, ella tuvo una lucha más fuerte que la de cualquier varón de la izquierda, ¿no? Porque ella y Rosario Ibarra, en mi criterio, pues son, tú dijiste hace un ratito, gigante, lo cual es correcto, pero ahora, para estar a tono, son gigantas de esta lucha democrática, y son íconos, una de derechos humanos, de resistencia contra el poder, y la otra desde el poder para la transformación. Por eso tiene más significado todavía. Y sí se vieron los críticos de que ya ni friegan, cómo casi mataron a la maestra. Estoy seguro por su carácter, que le conocí hace muchos años, pero creo que lo conservó hasta el último día, que ella era perdóname la palabra, pero lo digo de cariño, ella era la mitotera de ir a poner la banda.
1: Sí.
0: Y la familia lo veía con preocupación, pero le dieron todos en el país ese gran gusto final a la maestra Eugenia Martínez.
1: Sí, se le notaba. Cuando yo vi la transmisión, constantemente Andrés Manuel la agarraba de la mano
0: Sí,
1: y lloró la
0: le
1: maestra.
0: sonreía.
1: Lloró cuando ya se iba Andrés de
0: Sí.
1: la Cámara de Diputados. Recuerdo que fue cuando le da Andrés Manuel el beso en la frente y doña
0: Sí.
1: Efigenia se fue, se queda llorando de que ya se iba Andrés.
0: Sí, le dice que le dicen que le dijo, ignoro si sea cierto, ya no lo podrá decir nadie, porque el presidente no creo que lo diga, pero alguien mencionó que le había dicho que no descansara mucho tiempo, refiriéndose a Andrés Manuel.
1: Sí.
0: Oye, sí, vete a echar un descanso, pero no te lo eches mucho tiempo.
1: Órale.
0: ¿Quién sabe si esto sea cierto? En el imaginario se quedó así, pero esa imagen es muy poderosa, ¿no? La imagen del presidente besando la mano, primero la frente y luego la mano de un líder político. Yo creo que, salvo Gandhi, guardadas todas las proporciones, ningún político se acerca hacia el final de su vida con tanto amor como yo sí creo que lo hizo la maestra Ifigenia Martínez.
1: Muy bien, pues qué tema, y sí queríamos consultarlo contigo, Lionel, por todo lo que representó la propia Ifigenia. No me quiero ir, tengo un minutito aproximadamente, pero sí, tu opinión de ahora sí, dice Manlio Fabio Beltrones, que córtalas con el PRI, que ya pa' qué.
0: Bueno, pues él ya había sido, a él lo corrieron al revés, ¿no? Es decir, él no renunció, a él no lo dejaron entrar. Pero es un hombre temible, ¿eh?
1: ¿Sí?
0: Deben de esperar programa los priistas que le han hecho el fuchi. Pero
1: ¿sí va a dar el coletazo el dinosaurio, Lionel?
0: Pues yo pienso que sí. Sí, no creo yo que se vaya a quedar tan en paz. Hay que esperar las siguientes votaciones, Jonathan, de la Cámara de Senadores, porque a lo mejor se amplía la mayoría de progresista.
1: Ya lo ven llegando.
0: Y nomás como uno, por joder, ¿verdad?
1: Andaba muy, ¿sí?, ahí muy juntito con tu tío Adán Augusto López, ¿eh?
0: Con mi colega notario tabasqueño, don Adán Augusto López. Es un hombre muy vivo, muy inteligente. Él olió a podrido, Mario Fabio olió a podrido y dijo, no, yo también como que medio vuelo, pero mejor me aparto un poco. Es el inicio de la debacle de ya institucional del PRI. Ya no existe materialmente, pero ahora como institución veremos que ya se cae, porque
1: pero ustedes
0: fíjate,
1: dijeron... Ustedes dijeron que el Manlio jamás, que Manlio se quemara en los fuegos infernales.
0: Ya, yo voy a decir algo muy específico. Definitivamente él va a votar libremente, ¿eh?
1: ¿Será?
0: Sí, se respeta la autonomía del legislador. Pero sí, ya no le va a hacer caldo gordo a Alito Moreno, y va a empezar a hacer yo por inventario de bienes, ¿no?
1: Ajá.
0: Porque aquí hay que encontrar, yo voy a estar investigando la propiedad legítima del edificio del PRI, porque casi puedo apostar que es propiedad pública, Jonathan.
1: Órale.
0: Entonces, ese edificio que ya nadie usa puede ser muy bueno para las instituciones del Estado. Voy a checar porque esa era una calle y entonces la cerraron para hacer el edificio.
1: Ajá.
0: Entonces yo casi
1: aquí
0: creo
1: en San
0: que
1: Luis.
0: Sí, el de San Luis y el de la Ciudad de México muy parecido, porque en todos lados se hicieron así los edificios en tiempos de López Portillo. Entonces ya ni los edificios les va a tocar inventariar.
1: No, ¿quién cierra la puerta en el PRI aquí en San Luis,
0: Ya no tardan, ya nomás queda Sarita Rocha y Friné algo, se apellida Suara, Friné Azuara.
1: ¿Y el velador? ¿Se habrá?
0: No, ya no tienen velador, no, ya no. ¿Con qué le pagan? ¿Con qué le pagan? Y allá en México yo sí creo que en la Cámara Manlio Fabio, después de la sentencia, olió que el cadáver ya, perdón, que el ente ya había pasado mejor vida, ¿no? Entonces dijo, eso se contagia. Y va a ser muy interesante su gestión como senador independiente, pero yo sí creo que es un sobreviviente Manlio Fabio,
1: Okay. Bueno,
0: hay que recordar que él viene sobreviviendo desde el asesinato de Luis Donaldo Colosio. Era el gobernador de Sonora cuando eso ocurrió. Entonces, desde entonces viene corriendo contra reloj, se le acaba el oxígeno, que no se le acaba, y lo tienen ahora más sano que nunca y ahora independiente.
1: Bueno, pues Lionel, ¿qué temas y queríamos revisar contigo? Y de antemano pues, te agradecemos mucho la disposición. Ya nos vemos porque luego te cuentan el tiempo y es alguien muy cercano a ti.
0: No, y tienen razón, porque si no se va uno de largo. yo lo que quisiera decir es que a doña Ifigenia Martínez no la llora hoy nadie en el país. Más bien el pueblo de México le aplaude puesto de pie, porque lo que hizo es irrepetible, Jonathan. Uh-huh. Irrepetible.
1: Gracias siempre, Lionel.
0: Gracias, Jonathan. Muy amable, y al auditorio también.
1: Buena tarde, Lionel Cerrato con nosotros. Pues ya lo sabe. ¿Para qué le decimos, no? Conocen a Lionel Cerrato, morenista, con nosotros en esta tarde. Corte, ya me alcanzó el tiempo. Yo regreso con más.
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1: Como cada lunes, iniciamos la semana con Ernesto Hernández, nuestro experto en temas electorales. ¿Cómo te va? Bienvenido.
3: ¿Qué tal, Jonathan? Muy bien, excelente lunes para ti y tu auditorio. Pues interesante, fíjate, hace menos de una semana platicábamos que íbamos a seguir platicando estos temas y justo hoy, pues bueno, se da una circunstancia muy importante, ¿no?
1: Sí.
3: Que es justamente la firma de las modificaciones a la Ley General de Medios de Impugnación y a la Ley General del Procedimiento Electoral o a la Ley General de Procedimiento, Instituciones y Procedimientos Electorales. Prácticamente nos estamos aventando una reforma electoral sin ser la electoral del todo, y entonces habrá que ver pues justamente estos elementos que va a incorporar la modificación a las dos leyes más importantes, digo, salvo la modificación a la Ley Electoral y a la Ley General de Partidos, pues bueno, prácticamente estamos en la antesala de una reforma electoral. Y todo esto, pues bueno, tiene que ver justamente con la intención de continuar o de seguirle dando marcha acelerada justamente a la intención de pues que empiece la ciudadanía a escoger jueces y magistrados, un tema sin duda que impulsó la anterior administración federal y pues bueno, que la propia presidenta de la República ha señalado que es prioritario y que no va a haber marcha atrás. Entonces, pues bueno, a la par de todo esto, pues nos encontramos justamente con un procedimiento administrativo en el cual pues el Instituto Nacional Electoral sigue haciendo los preparativos a pesar de que existe una sentencia de amparo en la cual, pues bueno, tendría que acatar el propio Instituto Nacional Electoral, y lo que nos somete nuevamente a una disyuntiva o a una hipótesis o incluso pues a diferentes teorías en relación a si es derecho electoral o si es derecho administrativo. Y evidentemente, pues bueno, aquí lo importante es precisar justamente que pues es un tema que sí le corresponde a la Suprema Corte de Justicia. Es importante mencionar que el derecho electoral está limitado en el aspecto constitucional única y exclusivamente a los temas que tienen que ver con estas reformas constitucionales. Es decir, la facultad que sí tiene la Suprema Corte es revisar la constitucionalidad de los actos, y en este caso el Tribunal Electoral no es competente para resolver en este asunto. Entonces, incluso, pues bueno, a tres frentes, si así lo pudiéramos precisar, también el día de hoy en la Suprema Corte de Justicia, pues se dio la procedencia justamente de la revisión de la constitucionalidad de esta modificación de la ley. Y pues bueno, obviamente nos vamos a enfrascar entre dichos, quizás pudieron hacer una reforma gradual, es decir, el 10%, y luego el próximo año el 30%, y luego el 40%, y así, pero realmente, pues vamos a encontrarnos con unos, pues ahora sí, como unos libros de los mundiales, ¿no? Así de estampitas con los magistrados y jueces, porque prácticamente es una elección muy grande, y justamente si al día de hoy no han empezado, o sea, entiendo la parte del INE de ir construyendo, pues ahora sí que todos los lineamientos y construyendo toda la normativa, irse preparando para que el día de la elección no los agarre con el tiempo encima, porque ellos ya tienen la experiencia justamente de que con el tiempo encima y con un presupuesto recortado, ir sacando esta elección como fue el caso de el famoso plebiscito, la pregunta de que si querían enjuiciar o no a los expresidentes, pues evidentemente ellos se están preparando, pero lo que realmente es preocupante es que las autoridades, tanto administrativas como legislativas, están desacatando las órdenes judiciales. Y bien es cierto, dice que, o señalan los congresos, pues que ellos tienen la única potestad de poder presentar iniciativas y modificar la ley. Sin embargo, pues bueno, se les olvida justamente estos tratados internacionales, básicamente los pactos en materia de derechos humanos, que pues bueno, limitan estas resoluciones que de pronto hacen los legislativos. Entonces, aquí el tema pinta para ser muy, muy interesante, te digo, a tres frentes, porque puede haber una suspensión constitucional, puede haber una suspensión en materia electoral, e incluso en materia administrativa también podríamos encontrar elementos para no continuar realizando estos actos. Entonces, la realidad es que se va a confrontar en una nueva batalla que va a ser pues desgastante para el Poder Judicial, porque evidentemente la premisa es bastante buena, o sea, es bastante interesante desde el punto de vista de que pues la pregunta está enfocada a que tú respondas que sí, ¿no? Entonces, como es como la pregunta de los expresidentes, ¿verdad? ¿Desearía usted que enjuicien a los presidentes? Pues obviamente sí, ¿verdad? Pero justamente estos dos poderes se van a seguir confrontando de manera importante. Incluso, pues bueno, ahí el Ejecutivo apoyado del Legislativo, y pues básicamente el Poder Judicial tendrá la posibilidad de ir haciendo esas suspensiones. Sin embargo, pues bueno, el tiempo apremiará, y justamente lo peligroso de todo esto es que lleguemos a una reforma al cuarto para las 12 con presiones, con temas que de pronto pudieran generar una inestabilidad dentro de la selección de estos magistrados o ministros, y incluso veía por ahí hoy la sesión en donde pues, las tres magistradas oficialistas se pronuncian en contra de la decisión de votar en el pleno la constitucionalidad o no de la reforma. Y pues bueno, al final también Norma Piña termina por explicarle un poco el proceso judicial, perdón, a Norma Batres. Entonces pues se ve, perdón, a Alenia Batres, y se ve, sí, ya le ando cambiando el nombre, y se ve justamente, o sea, se vislumbra una batalla larga. Esa es la realidad. Y pues a partir del 1 de enero, que me parece debe estar constituido ya de manera general las leyes secundarias para que inicie el proceso de renovación, el proceso electoral, pues bueno, estaremos en esa expectativa. Y también digo, no es importante o es importante no dejar de lado la cuestión de que al traerse una elección jurisdiccional al aspecto electoral, cambian los requisitos, e incluso personas que no pudieran ser abogados podrían argumentar bajo el derecho de elección popular la posibilidad de contender por esos espacios. Entonces digo, ahí se abre una puerta peligrosa. Sin embargo, pues bueno, esperemos que dentro de estas leyes secundarias, que lo más seguro es que pasaremos al vapor, pues bueno, no existan estas aristas o estos recovecos.
1: Pero eso es lo que se ve. Ya incluso ahorita Gerardo Fernández Noroña dijo, pues lo más probable es que el miércoles se apruebe. Caray, o sea, no van a revisar nada. ¿Y por qué se está dando esta rapidez al chas? Porque no quieren que los tiempos pasen, que no se les vaya a caer la reforma que ya está revisando la Suprema Corte. ¿Es eso?
3: Claro, y totalmente de acuerdo en ese tema. Digo, la verdad es que están apurando mucho los tiempos, pero les pasó la vez pasada con la reforma electoral, que no le modificaron ni una coma ni un punto, y la Suprema Corte de Justicia dijo, es que no la revisaron. O sea, numéricamente es imposible revisar 800 modificaciones a la ley en menos 24 horas. O sea, es un absurdo, ¿verdad? Serían nuestros super legisladores, nuestros super senadores, que de pronto dudo mucho que pudieran ser realmente super. Yo creo que más bien están muy limitados, y pues bueno, digo, heredarán a los futuros abogados un problema bastante importante, y no solo a los abogados, a los ciudadanos en la rendición de cuentas y en la impartición de justicia se viene un tema bastante complejo.
1: Bueno, pues te agradezco esta oportunidad de hacer esta revisión de lo que está surgiendo minuto a minuto con esta reforma al Poder Judicial, que contiene un derivado de la reforma electoral, que sería en el INE para la elección de jueces y magistrados. Gracias siempre, Ernesto.
3: Excelente lunes, saludo a ti y a tu auditorio.
1: Hasta la próxima semana. Ernesto Hernández con nosotros. Y antes de ir al reporte deportivo, déjele menciono que en información que está surgiendo en esta tarde, se está dando a conocer que Silvana Beltrones, la diputada del Partido Verde, está pidiendo licencia. Pedirá licencia Silvana Beltrones como diputada federal. La hija del exdirigente nacional del PRI anunció que va a solicitar licencia como legisladora. No se está dando las razones del por qué solicita licencia, pero sí está anunciando ella misma que va a solicitar licencia a la Cámara de Diputados. Algo está pasando con los Beltrones y vamos a saber pues hacia dónde están dirigiendo su mirada, tal y como lo decía el propio Leonel Cerrato en el bloque anterior. 2:46 p.m, voy a más.
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1: Muy bien, pues contentos en el San Luis y como no, llevan buenos números en la tabla general, pero en las Chivas, pura tragedia. Lo escuchamos, señor Raúl.
4: ¿Qué tal, Jonathan? ¿Cómo te va? Buenas tardes. Excelente inicio de semana para todos. Pues sí, efectivamente, como bien lo dices, ¿no? Mientras que el San Luis está haciendo un muy buen papel, está teniendo pues un buen torneo. El Guadalajara pierde el clásico y vaya manera de perderlo. Viene un poco de atrás para ser el marcador más decoroso, pero futbolísticamente Chivas es un equipo que está muy lejos de ser un aspirante al título. Y hablar de eso, pues es hablar de un fracaso para Chivas si es que no aspira al título, independientemente de las contrataciones que tenga y de la inversión que tenga y de que sean puros mexicanos. Chivas es un equipo llamado a ser protagonista y no lo está haciendo en este torneo, y cuando lo es, pues sin duda da la nota, pero no por temas deportivos, sino por temas extracancha. En fin, vamos a platicar de la jornada con el triunfo del Atlético de San Luis este fin de semana. Hablaremos también acerca del deporte blanco, información del tenis y este Master 1000 que se está jugando, donde bueno, pues los favoritos están avanzando, así que vamos, si les parece, esto y más, y a continuación.
5: El tenista español Carlos Alcaraz, número 3, se clasificó para los octavos de final del Masters 1000 de Shanghái tras vencer este domingo al chino Wu Jibing por 7-6, 7-5 y 6-3, tal como hicieron otros favoritos como el italiano Jannik Sinner, número 1, y el ruso Daniil Medvedev, número 5, al contrario que estos, que sufrieron para derrotar este domingo al argentino Thomas Echeverri y al italiano Matteo Arnaldi, respectivamente. Alcaraz solo necesitó 2 y 1 hora y 40 minutos de partido, una menos que Sinner y Medvedev, para derrotar a Wu, un jugador que llegó a ser el 54 del mundo hace apenas año y medio, pero que desde que se retiró por lesión en segunda ronda del US Open en el 2023 apenas había jugado 2 partidos y en ambos no acabó. El desenlace desfavorable podría haber llevado a Wu a entregarse, pero el jugador chino mantuvo la resistencia hasta el sexto juego del segundo set, cuando Alcaraz logró al fin el quiebre y la ventaja suficiente para cerrar el partido. Después de una pequeña pausa, el béisbol de nuestro país regresará a los diamantes cuando el próximo 11 de octubre dé inicio una nueva temporada de la Liga Mexicana del Pacífico, liga que se encarga de encender el fuego en el otoño e invierno. La temporada 2024-2025 marcará la edición número 80 de la LNP, donde los naranjeros de Hermosillo intentarán refrendar su legado como campeones de la liga, la cual se llevará a cabo con el formato acostumbrado de 2 vueltas. Una termina el 21 de noviembre y el complemento comienza el 22 del mismo mes hasta el 30 de diciembre. Entre las fechas clave están los 2 dobles juegos programados a 7 entradas, el de Yaquis versus Sultanes el 21 de noviembre y el de Algodoneros de Guasave frente a Fantasmas Grises el 1 de diciembre. En cuanto terminen las series de la segunda vuelta, se contarán los puntos para los playoffs a partir de enero. Cabe recordar que previo al inicio de la campaña, a manera de calentamiento, la liga llevó a cabo el LNP Tour en la Ciudad de México, misma que comenzó el jueves 26 de septiembre y finalizó el 29 del mismo mes, con diversos contratiempos debido a las condiciones climáticas que se presentaron en la capital del país. Solo para recordar, la final más reciente de la Liga Mexicana del Pacífico fue entre Naranjeros ante los Venados de Mazatlán, donde los de Sonora rompieron una racha de 9 años sin conseguir un título. De paso, se convirtieron en el conjunto más ganador en la historia de la liga, con 17 trofeos. Los playoffs de la Major League Baseball continúan este lunes 7 de octubre con la disputa del juego 2 de la serie divisional en la Liga Americana, la cual tuvo un breve descanso el día de ayer domingo. Los Guardianes de Cleveland buscan ponerse 2-0 en contra de los Tigres de Detroit, luego de derrotarlos por 7-0 el pasado sábado en el Progressive Field en Ohio. Y es que en ese juego, desde la primera entrada, los Guardianes prácticamente finiquitaron el encuentro con 5 carreras anotadas y una destacada participación del jardinero Steven Kwan, que se fue con doblete, juego que se está llevando a cabo en estos momentos. Por su parte, los Yankees derrotaron 6-5 a los de Kansas City en el mítico Yankee Stadium. El segundo base de los Bronx, Gleyber Torres, se fue con doblete, mientras que Yulieki Gurriel, de los de Missouri, anotó 3 carreras, aunque no fue suficiente. Los abridores para el juego 2 serán Cole Ragans por parte de los Royals y Carlos Rondón de los Yankees. Atlético de San Luis recibió la tarde de este sábado 5 de octubre los Rayados de Monterrey en la cancha del Alfonso Lastras, duelo correspondiente a la jornada 11 de la apertura 2024 de la Liga MX, duelo que ganaron los de Dominic Torrent por la mínima diferencia. Después de 25 minutos, el encuentro continuaba sin anotaciones con mayor posesión de los de la Sultana del Norte. Al 40, servicio por la banda izquierda de Javier Güemes y con certero cabezazo de lateral derecho Ricardo Chávez, estaba colocando el 1-0 a favor del conjunto potosino. En la parte complementaria, pocas ocasiones de gol se dieron entre ambos conjuntos. De Michelis lanzó todo al frente con la entrada de Brandon Vázquez, Roberto de la Rosa y Johan Rojas, pero aún así no era suficiente para perforar la cabaña de Andrés Sánchez. Ahora se viene un receso por la fecha FIFA. Atlético de San Luis volverá a la actividad hasta el próximo domingo 20 de octubre, cuando visite a los Pumas de la UNAM.
4: Bueno, pues ahí está la información deportiva en esta tarde de lunes. Jonathan, decirles que el día de hoy cierra la semana 5 en el fútbol americano de la NFL. Se estará jugando el duelo entre los Jefes de Kansas City y los Santos de Nueva Orleans, un partido que se disputa a las 18 horas 15 minutos tiempo del centro de México. Repito, para cerrar con la semana 5 del fútbol americano de la NFL.
1: Muy bien, gracias, señor Raúl.
4: Saludos para todos, excelente resto del día.
1: A ver, dos últimas informaciones antes de despedirnos. La primera en San Luis Potosí. Mencionarle que los servicios de salud arrancarán jornada de vacunación invernal con un evento masivo el próximo 15 de octubre en las instalaciones de la FENAPO, desde las 9:30 de la mañana hasta las 3 de la tarde. Acudirán, bueno, es para vacunación del periodo invernal para personas mayores de 60 años de edad, niñas y niños desde los 6 a 59 meses y personas embarazadas con periodo de lactancia exclusiva, además de personas con comorbilidades hasta los 59 años. Arranca la vacunación del periodo invernal próximo 15 de octubre en San Luis Potosí, en las instalaciones de la FENAPO. Y por otro lado, en el huracán Milton, en la zona del Pacífico, mencionarle que han emitido alerta roja en 69 municipios de Yucatán por la llegada del huracán Milton. Sigue en categoría 5 en su paso por el Golfo de México. Se esperan las mayores afectaciones este lunes por la noche. Mañana continuamos con la información. Soy Jonathan Flores, gracias por estar con nosotros. Si la vida y la energía lo permite, mañana nos escuchamos. Gracias, hasta entonces, hasta siempre.
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4: 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Don't forget, we continue to broadcast every Saturday and Sunday from 7 to 8 in the morning here through Grupo Imagen. 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
4: Gracias por acompañarnos aquí en Living in Mexico. Yo soy Ana María Salazar. Esta semana, en las relaciones México-Estados Unidos, el secretario de Economía, Marcelo Ebrard, se reunió con el representante comercial de Estados Unidos, Jamieson Greer, en los márgenes de la reunión de ministros del G20 en Milwaukee. Ebrard destacó avances importantes en acercar posiciones y resolver temas bilaterales y dijo que ambos países están cada vez más cerca de concretar nuevos acuerdos comerciales. Sobre el exceso de capacidad de algunos países en la producción de acero, Ebrard destacó acciones de México a favor de la trazabilidad del comercio siderúrgico. México produce 27 millones de toneladas de acero al año. Ebrard también informó que acordó en la reunión de ministros del G20 la realización de misiones de empresarios mexicanos a la Unión Europea y Canadá en el 2027 para promover nuevas oportunidades de exportación en el marco de la modernización del tratado comercial con la eurozona. Esta es información importante. La presidenta Claudia Sheinbaum exigió reciprocidad al gobierno de Donald Trump. ¿Por qué pidió esto la presidenta? Pues hubo, como ustedes ahí siempre hay varios temas importantes que hay que abordar entre ambos países. Mire, luego de que Interpol quitó la ficha roja a Inés Gómez Montt y Víctor Manuel Álvarez Puja, acusados por delincuencia organizada y lavado de dinero. La mandataria destacó que apelarán la decisión y solicitarán que se recupere la ficha roja ante el riesgo de que viajen otra vez a otro país. La secretaria de Agricultura, Columba López, se reunió con el ministro de Comercio de Francia, Nicolas Forissier, para avanzar en el acuerdo global modernizado México-Unión Europea con el fin de elevar el potencial exportador de café, aguacate, mango, papaya y miel y ampliar además oportunidades a productos orgánicos de pequeños y medianos productores. La presidenta Claudia Sheinbaum firmó dos acuerdos estratégicos con la Asociación de Empacadores Exportadores de Aguacate de México para fortalecer la comercialización del fruto, su seguridad y sanidad, mesa en la que participaron además Agricultura, Senasica, el SAT y la Consejería Jurídica de la Presidencia. La Secretaría del Trabajo publicó en el Diario Oficial el acuerdo con el que la industria aguacatera de exportación está obligada a partir del 1 de octubre a tramitar el certificado laboral de agroexportación requerido por despachos aduaneros en cumplimiento al nuevo esquema de regulación laboral en México. En más de economía, el Banco de México informó que las exportaciones de México sumaron 78.010 millones de dólares, un aumento de 40.4% anual a agosto, impulsadas por productos eléctricos y electrónicos, además de una alza de 41.7% en las exportaciones no petroleras, y las petroleras retrocedieron un 2.8%. De enero a agosto, la balanza comercial presentó un superávit de 9.860 millones de dólares frente al déficit de 913 millones de dólares del mismo periodo de 2025. Amigos, amigas, eso es todo hasta el momento. Yo soy Ana María Salazar. Que tengan muy buen fin de semana.
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0: Muy buenos días, queridos radioescuchas. Bienvenidos a una emisión más de su programa Nunca es tan temprano. Yo soy Lucero Apolo y estoy muy contenta del día de hoy transmitir nuestro último programa de los 18 años al aire. La próxima semana tenemos la fortuna y la bendición de cumplir ya 19 años al aire, pero mientras tanto disfrutemos de este gran programa. El día de hoy, como siempre, vamos a tener una invitación para todos ustedes, un programa muy interesante y sobre todo algo que nos llena el corazón, que nos llena de alegría el poder festejar, el poder celebrar y sobre todo el poder reconocer la importancia de la mujer, como no, yo soy una de ellas, la importancia de lo que viene siendo la vida y de la familia, de la paz. Y bueno, para no adelantarme, ¿qué les parece si les presento a nuestro invitado del día de hoy? El día de hoy se encuentra con nosotros Ignacio Rico, quien junto con su esposa, Tere Perea, son coordinadores de la Dimensión de Vida en San Luis Potosí. Muy buenos días, Nacho.
1: Muy buenos días, Lucero. Buenos días al auditorio. ¿Cómo están? Qué gusto estar con ustedes. Y mira qué padre, cerrando un ciclo y por iniciar otro.
0: Ay, sí, la verdad estamos muy emocionados con muchas sorpresas. Y bueno, pues bienvenido, Nacho. Yo creo que quien nos ha acompañado a lo largo de estos años te conoce y sabe que siempre llegas y tienes buenas noticias. Y hoy me gustaría iniciar porque muchas veces durante muchos años uno pensaba, pastoral familiar, pastoral de la vida. Y ahora con el reciente nombramiento de nuestro asesor, el padre Luis Guillermo Izaguirre, se le dio el nombramiento como titular de la dimensión de pastoral familiar y pastoral de vida. Entonces volvemos a trabajar la pastoral familiar y la pastoral de la vida juntos, pero me gustaría que nos comentaras, que nos explicaras un poco qué es la pastoral de vida, a qué se dedica, qué es lo que hace.
1: Bueno, primero, sí, tenemos el mismo asesor. El padre Isaías es el asesor de la Dimensión de Pastoral Familiar, que es nuestra hermana mayor en las dimensiones, ¿verdad? Dentro de la Comisión de Faculabi, que es donde nos agrupamos la Dimensión de Pastoral Familiar, la Dimensión de Pastoral de Laicos, la Juvenil y la de Vida, pues las más antiguas es la pastoral familiar y la dimensión de pastoral juvenil, ¿verdad? La DIPAJ, que ahora se dividió y es DIPAR y es DIPA, ¿verdad? Por jóvenes y adolescentes. Y luego sigue la de laicos, que también ya tiene un buen rato
0: Trabajando.
1: trabajando. Y digamos que la bebé de todas esas dimensiones es la dimensión de la vida, que este noviembre, que este 1 de noviembre, vamos a cumplir nuestros 4 añitos, ¿verdad? Somos unos bebés.
0: Sí, pero y siempre hay que festejarlo con buenas noticias y pues trabajando como debe de ser.
1: Así es, así es. Y muy contentos porque bien dices, el padre Isaías viene de hacer sus estudios en Roma. Es un padre joven, muy entusiasta, muy echado para adelante. Viene de hacer sus estudios en familia, en el área de la familia, entonces pues viene lleno de energía, de ideas, y vamos a empezar a trabajar con él para poder pues que las cosas vayan mejorando cada vez, ¿verdad? Entonces creo que se vislumbra cosas muy buenas, tanto para la pastoral familiar como la pastoral de vida, ¿verdad?
0: Bien, Nacho. Y bueno, la Pastoral de Vida ha venido varias veces a hacernos invitaciones. Sin embargo, me gustaría que me comentaras, pues, ¿cuál es su trabajo principal o a qué se dedican? ¿Cuáles son los eventos principales que tienen?
1: Bueno, la dimensión diocesana de pastoral de vida trabaja para poder poner en el centro de su quehacer a la persona humana, atendiendo a lo que es su dignidad, reconociendo en todos el valor de ser seres humanos, de que todos somos importantes, de que toda vida importa. no importan sus circunstancias. Entonces, en función de eso, el campo de trabajo de la pastoral de vida es muy amplio. Tal vez el punto más reconocible o más visible de la dimensión es, por ejemplo, el tema de la defensa de la vida en el bebé que está por nacer, ¿verdad? Y de su mamá. Creo que eso es como el punto más alto, lo más visible. Pero el trabajo va mucho más allá de solo la defensa de la vida y la dignidad humana, ¿verdad? El aprecio a la dignidad humana. Su campo de trabajo es más amplio, tiene que ver también. Acabamos de hacer un evento muy bonito, el rezo del Santo Rosario por los adultos mayores y los abuelitos. Entonces, su campo de trabajo es desde que inicia la concepción hasta la muerte natural. Todo ese lapso de tiempo que un ser humano vive y todas esas etapas a las cuales por las cuales atravesamos todos, tú muy joven, yo ya mayor. Entonces, pues todas esas etapas las cubrimos en cuanto a qué, en cuanto a atender al ser humano como persona, ¿verdad? Ese es el gran reto de poder formar a los agentes de pastoral para que puedan ellos hablar de cómo la dignidad de la persona es importante reconocerla, defenderla, amarla, protegerla, ¿verdad? Y en función de eso tenemos ciertas actividades. Tú me preguntabas qué hacíamos. Por ejemplo, si me voy de manera cronológica, tenemos lo que es la Semana de la Vida, ¿verdad? Que es siempre en el mes de marzo. Nosotros, para el día 25 de marzo, que todos lo conocen, mucha gente lo conoce como el Día del Niño por Nacer, pero tiene su origen en una fiesta religiosa, que es la encarnación del Hijo de Dios, ¿verdad? En la Virgen María. Es decir, el 25 de marzo, si sumas 9 meses, llegas al 25 de diciembre, ¿verdad? Por eso es importante y por eso la Semana de la Vida siempre cae alrededor de ese día. Solo que el año que entra vamos a tener un pequeño problemita porque cae justo en Semana Santa. Entonces la Semana de la Vida o se va a retrasar, es decir, se va a adelantar más bien, o se va a postergar para poder vivir la Semana Santa como se debe. Pero bueno, tenemos lo que es la Semana de la Vida. También hemos estado trabajando muy en conjunto con Diálogos por la Paz, porque también la paz influye en la vida de las personas. Entonces, a través de ellos hacemos, por ejemplo, el Rosario por la Paz. También hemos hecho el Rosario por petición de nuestro señor obispo, don Jorge Alberto Cavazos Arizpe. Hemos hecho el Rosario por los papás, el Rosario por las mamás. Son rosarios públicos a los cuales invitamos a nuestros radioescuchas a participar en ellos porque son muy, muy momentos y signos muy bellos donde podemos nosotros dar ese testimonio público de que tanto la paternidad, la maternidad, la paz, los abuelitos, ¿verdad? La vida a través de estos rosarios que estamos haciendo, pues es importante. Siempre tratar de poner a las personas en el centro. Entonces está la Semana de la Vida, están los rosarios públicos. También te recordarás que impulsamos mucho el tema de 40 días por la vida.
0: Claro,
1: Entonces,
0: ¿cómo no?
1: esta campaña, precisamente este año, acaba de cumplir 10 años. Y la campaña inició en este mes de septiembre, termina el 1 de noviembre. A quienes gusten, pueden ir a orar frente al Hospital del Niño y de la Mujer. Ahí oramos por las mujeres y por los bebés, ¿verdad? Y ahí mucha gente.

0: Y tal vez el evento más grande que tenemos como dimensión es la celebración a favor de la mujer, la vida y la paz, que pues venimos, como tú dices, trayéndoles buenas noticias y tratando y trayéndoles buenas noticias y motivándolos a participar en esta celebración que ya es la sexta.
1: Claro que sí, Nacho. Y bueno, tienes una amplia trayectoria trabajando por la vida, por la familia. Y a mí me gustaría, antes de que nos invites, preguntarte, ¿por qué hoy, en 2026, es muy importante seguir trabajando por la familia, por la vida, por la mujer, por la paz?
0: Bueno, mira, yo creo que tenemos que aprender a ver los signos de los tiempos. Y nadie podría decirnos o nadie podría refutar que cada vez se ha puesto como un poco más complicado el tema de la vida en cuanto a qué. Hay, lamentablemente en San Luis Potosí se aprobó o se despenalizó el aborto a partir de la primera semana hasta la doceava semana. Ya no, antes era un delito, no se podía hacer el aborto, ahora se despenaliza de la primera a la doceava semana. De la doceava semana en adelante sigue siendo un delito, pero los diputados hicieron este cambio, que perjudica, sí, porque cada vez más va a haber más bebés que van a ser eliminados mediante el aborto, su vida va a ser truncada mediante el aborto. También cada vez más mujeres van a ser sometidas a esta violencia extrema de deshacerse o de sí, quitarle la vida a sus propios hijos, ¿verdad? Y esa es una violencia de verdad terrible para la propia mujer. Entonces, defender a la mujer es también valorizarla, reconocerle sus capacidades, reconocer que son muy valiosas como los hombres, como las mujeres, todos tenemos la misma dignidad, ninguno es mayor que otro, ¿verdad? Y eso es lo que nosotros promovemos desde la dimensión de la vida. No tenemos por qué estar peleados hombres y mujeres, sino más bien tratarnos como iguales porque tenemos la misma dignidad, somos hijos del mismo padre, entonces no, aquí no cabe como esa ideología de enfrentarnos, de ponernos uno contra el otro. Y lamentablemente, pasando a la sociedad, esta confrontación se ve cada vez más en la sociedad. Ya cada vez personas que por el simple hecho de pensar diferente son perseguidas, son calladas, son hechas a un lado, no se les permite hablar, y creo que eso también es algo que está sucediendo y que nosotros tenemos que dar ejemplo de que todos somos valiosos, aunque pensemos distinto, ¿eh? Aunque no tengamos las mismas ideas, pero escucharnos y no bloquearnos o no perseguirnos o no incluso asesinarnos por tener pensamientos diferentes es el reto que en estos momentos la sociedad nos presenta y nosotros como dimensión de la vida tenemos como esta respuesta de decir escuchémonos, ¿verdad? Escuchemos a cada uno de las personas para poder encontrar lo más valioso de cada uno de nosotros y coincidir y en lo que coincidamos pues juntarnos para poder hacer un México mejor.
1: Claro que sí, Nacho. Y ustedes, queridos radioescuchas, siguen trabajando por la vida, ¿cómo lo hacen? Llámenos, el WhatsApp está abierto, estamos en el 444-242-5644. Vamos rápidamente a un corte comercial y regresamos, no le cambies.
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11: Radio Escuchos, ya estamos de vuelta en el segundo bloque de tu programa Nunca es tan temprano. El día de hoy estamos con nuestros amigos de la Pastoral de Vida, entrevistando a Nacho Rico, y bueno, nos tiene muchas noticias, invitaciones. Y en el bloque pasado, Nacho, yo te preguntaba, ¿por qué hoy en 2026 sigue valiendo la pena o sigue siendo necesario defender la vida, la mujer, la familia, la paz? Y antes de que termináramos, yo me pongo a pensar, bueno, cuando iniciamos, yo me acuerdo la campaña de 40 días por la vida, lo hacíamos en Catedral, porque no había ningún lugar, no se había despenalizado el aborto, sin embargo, desgraciadamente, y es una realidad aquí en San Luis. Y yo me pregunto, a lo mejor muchos se preguntan, ¿por qué si ya está despenalizado, seguimos haciendo oración afuera del lugar donde se hace? ¿Por qué no mejor decimos, pues bueno, ya las leyes actuaron a favor de ciertos intereses y ya nos retiramos y pues no nos damos por vencidos, pero pues nos conformamos? ¿Por qué no? ¿Por qué seguimos afuera rezando y dando la importancia que tiene esta campaña de 40 días por la vida?
12: Pues acabas de hacer una excelente pregunta, Lucero, y para todos nuestros radioescuchas, la verdad es que incluso nos hemos topado con gente que nos ha dicho exactamente lo mismo. Pero mira, no toda ley por ser ley es buena. Ajá. Entonces, en ese sentido, creo que esa sería una parte de la respuesta, ¿verdad? No porque esté aprobado en la ley algo significa que es bueno. Lo único que significa es que logró juntar los votos necesarios para que esa propuesta de ley fuera ley, ¿verdad? Es lo único. Pero si una ley no es buena, y no ayuda a la protección de los más débiles, es una ley que no representa a la comunidad, y más que San Luis ha dado muestras de que aprecia la vida tanto de la mujer como del bebé en el vientre de su madre, ¿verdad? Esa podría ser parte de la explicación. Y dos, porque nosotros no trabajamos porque el aborto sea legal o ilegal. Trabajamos para que el aborto sea impensable, ¿verdad? Uh-huh. Entonces, en ese sentido, no nos sentimos derrotados cuando la ley fue aprobada. Al contrario, nosotros no trabajábamos para que no se aprobara el aborto en la Constitución. Al final de cuentas, si todos en la sociedad lográramos ver que la vida es valiosa desde el momento de su concepción, aunque el aborto estuviera en la ley, nadie lo utilizaría. Y eso es lo que nos, y esa es la aspiración de la dimensión de la vida: formar en la sociedad, en las personas, el concepto de que la vida es valiosa desde la concepción, no importa sus circunstancias. Hay un documento muy bello que le recomiendo a tu auditorio y a nuestro auditorio, permíteme agenciarme,
11: claro,
12: también
11: que sí,
12: del auditorio, pero que se llama Dignidad Infinita, del Papa Francisco. Es un documento muy bello donde el Papa Francisco nos habla de por qué tenemos que defender la vida, por qué tenemos que buscar que toda persona aprecie y defienda la dignidad de todo ser humano. Y parte de una idea que es fundamental. Por el simple hecho de pertenecer a la raza humana, lo que está en el vientre de la madre es un ser humano en ciernes, ¿verdad? Y por esa misma etapa hemos pasado absolutamente todos. Nadie se la ha brincado, nadie en el mundo. Todos hemos pasado por esa etapa. Y el resultado final en el parto ha sido exactamente el mismo en miles de millones de personas. Ha nacido un ser humano, no ha nacido alguna otra cosa, ¿verdad? Uh-huh, entonces, claro. a partir de ahí, ese argumento ya sería suficiente para entender que toda vida es valiosa. Pero el Papa nos habla de que, porque también hay argumentos de que, oye, pero es que a lo mejor viene enfermito, a lo mejor no va a tener un buen futuro porque sus papás son pobres, a lo mejor no va a tener un buen futuro porque ya son muchos en su familia, a lo mejor no va a tener un buen futuro porque está enfermito y los papás no tienen cómo solventar los gastos, etcétera. Yo creo que también en eso nosotros como sociedad debemos involucrarnos, porque no podemos dejar a las personas abandonadas en su sufrimiento. Y eso es lo que el Papa nos pide: solidaridad y subsidiariedad ante esas carencias que tiene nuestros hermanos todos, ¿verdad? Por eso también, aunque esta campaña de 40 días nos permite orar en los hospitales donde pudieran llegarse a practicar abortos, bueno, también el sentido de la campaña es orar por las personas que sí quieren a sus bebés, aún a pesar de esas circunstancias que juegan en contra. Y por eso la campaña también poco a poco ha venido tomando el lema de oramos por ti y por tu bebé, ¿verdad? Y no solo oramos, sino que también se les ayuda en cuanto a qué, en cuanto hay asociaciones como Mater Filius, como el Centro de Ayuda a la Mujer, como algunas otras más, que se acercan a las mamás en situación vulnerable y les ayudan proporcionándoles educación, proporcionándoles servicios médicos gratuitos, incluso hasta el parto, ¿verdad? Entonces, creo que no solo hemos orado, sino que nos hemos preocupado y nos hemos ocupado por tratar de mejorar las condiciones, porque entendemos que esto no lo puede resolver la persona sola, sino que tiene que haber un equipo que le pueda ayudar a tomar la mejor decisión. A obligar a una persona que ha sufrido una violencia, porque ese es otro de los argumentos que tienen, que ha sido abusada sexualmente y que alegan que la única solución para esa violencia que ha sufrido es el aborto, nosotros creemos que no. Más bien se revictimiza a la mujer cuando se le presenta el aborto como la única solución para su problema, para lo que ella ha vivido, para la tragedia a la que se ha enfrentado. Decirle a la mujer que el aborto es la única solución es revictimizarla, porque la somete a una violencia todavía mucho más extrema. Y esto nos lleva a la paz, ¿verdad? Y a todo esto para la paz. La paz empieza ayudando al hermano en necesidad, ¿verdad? Y el hermano en necesidad en ese momento es el niño en el vientre de la madre, también la mamá, por supuesto, los dos, tanto la mamá como el niño en el vientre de su madre. Ahí empieza la paz, ¿verdad? Y la solidaridad de toda la sociedad, y por qué no decirlo, debería de ser del Estado hacia estas personas que se enfrentan a estas realidades tan difíciles, que no muchas veces podríamos catalogarlas como de tragedia, ¿verdad?
11: Por supuesto, Nacho. Y es que me pongo a pensar en tu respuesta y digo, con un bebé, con uno que se salve, vale la pena todo el trabajo que se ha hecho en estos 10 años, porque cada vida es valiosa. Y si a una mamá dice, creo que le estoy haciendo mal, creo que realmente esto no es lo que debe de ser, esto no es el plan de Dios para mí, ha valido la pena. Y Nacho, esta campaña de 40 días por la vida, ¿ha tenido algún resultado así que tú puedas decir, sí sirvió por lo menos una vez?
12: Sí, claro, sí, claro. Incluso sirve para muchas cosas, pero fíjate que hemos descubierto que la campaña, aunque está muy bien estructurada y definida, que oramos por el fin del aborto, deberías de ver la gran cantidad de necesidad que hay en las personas porque alguien ore por ellas. No solo hablando del tema del aborto, porque nos hemos dado cuenta, Dios nos ha permitido ver que la campaña ha servido para eso, para poder salvar bebés. Pero hace años se acercó con nosotros en una campaña un señor que nos comentó: yo, el día que los conocí, estaba decidido a quitarme la vida cuando los vi orando ahí en Plaza de Armas. Estaba decidido a quitarme la vida. Y me acerqué, las personas que estaban ahí estaban orando, me invitaron a orar, me senté con ellas, no les dije nada, oré junto con ellas y me fui y decidí no quitarme la vida.
11: Wow.
12: Eso lo supimos un año después. Y también un año después, una señora se acercó, nos comentó que ella estaba embarazada, que tenía pensado abortar a su bebé, y que al ver la campaña de oración se acercó, oró también ahí, y al otro año, cuando volvimos a estar ahí orando en Plaza de Armas, ya llevaba a su bebé en brazos, y hasta ese entonces nos dejó saber que a raíz de que había estado ahí orando, decidió tener a su bebé y lo llevaba en brazos. Entonces, parte de esta campaña y que lo hace todavía mucho más hermosa es que oras por personas que no conoces.
11: Uh-huh.
12: Y eso es algo que a Dios le fascina, y lo enamoras a papá Dios cuando oras por personas que no conoces. Por ejemplo, un testimonio de esto es esta Gloria Polo. No sé si nuestro auditorio y tú ha tenido oportunidad de
11: sí,
12: ver
11: claro.
12: su testimonio. Si no, busquen en YouTube Gloria Apolo, y vean su testimonio. Ella era proaborto, pero a partir de un suceso que pasa en su vida, se convierte y ahora es una defensora de la vida, súper convencida, pero ella estuvo a punto de morir, pero Dios le permitió ver cómo la oración de personas que ella no conocía y ellos tampoco la conocían, logró hacer que ella no muriera y estuviera aquí en la tierra con una misión que era defender a la mamá y a su niño. De verdad que la oración abre puertas y mueve corazones, y que nosotros no lo sabemos, ¿eh? Dios nos uh-huh. ha permitido conocer estos detalles, como para, yo le llamo detalles, grandes detalles, pero como para que digas, aquí está un fruto. Pero todos los que hay detrás de las oraciones de estas miles de personas, podríamos seguramente decir que son muchísimos más.
11: Claro que sí, Nacho. Y bueno, metiéndome aquí a los datos de la campaña de 40 días por la vida, en todo el mundo se han salvado 26,714 vidas desde 2007. Y bueno, con esta buena noticia, vamos rápidamente a un corte comercial y regresamos para seguir hablando acerca de la pastoral de vida y de todas sus actividades. Regresamos, no le cambies.
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11: Radio Escuchas, ya estamos de vuelta en tu programa Nunca es tan Temprano. Ahora estamos hablando de muchas buenas noticias, de todo lo que hace la Dimensión de Vida. Estamos con Ignacio Rico. Y bueno, yo creo que en el bloque pasado nos quedó muy claro por qué es importante seguir trabajando por la vida. Pase lo que pase, pues miles de bebés han sido salvados, miles, les dije la cantidad, y pues hay que seguir adelante. Y el día de hoy, pues Nacho, sabemos que nos tienes otra invitación que ya está en puerta, a la cual todos estamos invitados. Platícanos.
12: Claro que sí, mira, con mucho gusto venimos invitando a todo el auditorio a que el próximo sábado, que es 10 de octubre, separen bien esa fecha, porque viene la sexta celebración a favor de la mujer, la vida y la paz. El lema de este año es, lo dice todo, anunciamos la paz. Ese es el lema de este año. Entonces, la verdad es que los otros años, las otras 5 celebraciones han estado muy padres. Quien ha podido asistir se ha dado cuenta cómo hemos incluso venido mejorando cada vez más la organización, hemos venido mejorando en el número de personas que participan. Creo que esto es importante, Lucero. A veces creemos que la fe es solo creer y ir a misa y a lo mejor con eso como que nos conformamos. No, de repente la fe tiene que salir al encuentro de las personas, tiene que ir a dar ese testimonio público de lo que creemos. Y eso es a lo que estamos invitando a las personas en este momento, a que si creen en el valor de la mujer, si creen en el valor de la vida si creen en el valor de la paz que tanto hace falta en nuestro país, bueno, es momento de manifestarlo y de unirnos a esta celebración. No es una marcha, no vamos a protestar en contra de algo o de alguien. Vamos a celebrar, vamos a celebrar estos valores que compartimos los potosinos. Y no es, y fíjate, no es una ocurrencia que se le haya valga la redundancia, ocurrido a la dimensión de la vida. ¿Qué podemos hacer? Pues hagamos una celebración. No, es el camino con el que culmina todo el trabajo que hemos hecho durante el año. Y aparte de todo, es una invitación que hace directamente la Conferencia del Episcopado Mexicano a todas las diócesis del país. Hagan una celebración a favor de la mujer y la vida.
11: Entonces, no es nada más aquí en San Luis.
12: No, es en todas las diócesis del país. Habrá algunas que lo hacen antes, habrá algunas que lo hacen justo ese fin de semana, habrá algunas que lo hacen después, pero todas las diócesis están invitadas a que sus comunidades participen en esta celebración nacional. En México es el domingo 11 en México. Pero nosotros aquí en San Luis, el señor obispo nos ha pedido que fuera el 10 de octubre. Y así cada señor obispo decide qué día es cuando va a ser esta invitación que hacen los obispos a través del Episcopado Mexicano para reunirnos todos, para ir en familia, para llevar a los abuelitos, a los niños, a los primos, a los amigos, a poder participar de esta celebración.
11: Bien, ¿y a qué hora va a iniciar todo?
12: Bueno, vamos a iniciar a las 16 horas, que son las 4 de la tarde, en Tequis, en la parroquia de Tequis. Vamos a iniciar con la Sagrada Eucaristía, con la misa. La va a presidir nuestro señor arzobispo, don Jorge Alberto Cavazos Arizpe. El año pasado estuvo abarrotado el templo, lleno, lleno, lleno, lleno. Y la verdad esperamos que este año sea exactamente igual, que no quepamos, que tengamos que estar incluso afuera de la iglesia, escuchando misa, porque no hay cómo acomodarse adentro, ¿verdad? Fue un momento precioso donde toda la gente estuvo en comunidad, escuchando la Santa Misa y participando de ella, los cantos, la comunión, era interminable la fila de personas que estaban comulgando, de verdad hermoso, hermoso. Entonces, a las 4 de la tarde, el día sábado 10 de octubre, los esperamos en la parroquia de Tequis, Nuestra Señora de los Remedios, ahí los esperamos en la Santa Misa. La misa termina aproximadamente a las 5 de la tarde, entonces de 5 a 5, 15, 5 y media, vamos a estar juntándonos en el parque, en el jardín de Tequis. Toda la gente vamos a estar ahí reuniéndonos. Es el segundo año que también comunidades cristianas van a caminar, vamos a caminar junto con ellos.
11: Entonces, qué bien.
12: Sí, este es un signo bien importante, Lucero, y maravilloso y precioso. ¿Por qué? Porque estamos diciéndole a la sociedad que hay cosas en las que coincidimos con nuestros hermanos cristianos, con las comunidades cristianas. Hay cosas en las que podemos unirnos aún a pesar de nuestras diferencias. Hay cosas en las que podemos trabajar juntos para poder lograr cosas importantes para nuestro país, para poder decir estos valores nos unen. ¿Y cuáles son esos valores? La vida, la mujer y la paz. Entonces, este momento es precioso para poder dar ese testimonio público a toda la sociedad de que sí se puede unirse bajo valores que nos unifican a todos. Y a las 5:30 vamos a iniciar la caminata del jardín de Tequis a Plaza de Armas. A las 5:30 más o menos vamos a empezar a caminar hacia la Plaza de Armas. También desde el año pasado invitamos a todos los jóvenes. Aquí estábamos platicando hace 3 años de cómo poder hacer que los jóvenes participen, que los niños se involucren, porque también estos valores se inculcan desde pequeños. Entonces, había algunos jóvenes que estaban en ese momento en el comité organizador, nos sugirieron hacer una rodada.
11: Claro.
12: Entonces, el año pasado tuvimos una participación muy padre, tanto de adultos como de jóvenes, como de niños, que iban en su bicicleta, en sus patinetas, en sus patines, en el triciclo, hasta los bebés con sus carreolas iban ahí caminando con nosotros, ¿verdad? Entonces ese también es una parte bien importante, involucrar a nuestros jóvenes. A veces no encontramos cómo poder hablarles de estos temas, y creo que esa es una maravillosa oportunidad para poder suscitar esas charlas que nos permitan tocar estos temas con ellos.
11: Bien, y bueno, la caminata y la rodada va de Tequis a Plaza de Armas, ¿verdad?
12: Es correcto.
11: ¿Y ahí en Plaza de Armas qué nos espera?
12: Ah, bueno, en Plaza de Armas va a haber un festival que vamos a tener, va a empezar un poquito antes de que llegue todo este contingente. El año pasado éramos alrededor de unos 5,000, 6,000 personas. Ojalá hoy, así como el Teletón, sea eso más uno, por lo menos.
11: No, claro. ¿Verdad? Que sí, por lo menos.
12: Que sean muchísimos más de estos 5,000, 6,000 que fuimos el año pasado. Es una fiesta completamente. Pueden llevar sus cornetas que usan, esas que usamos para el Mundial. Para hacer
11: o para el 15, ¿verdad?, de septiembre.
12: Para el 15 de septiembre, exactamente. Las banderas, llévense sus banderas de México. Vamos a ir vestidos de blanco y azul. Acá hacíamos la referencia de que, pues, un hombre va a ser difícil que tenga un pantalón blanco, ¿verdad? Por eso, de pantalón de mezclilla y camisa blanca. La cosa es que todos sepan que estamos anunciando la paz, ¿verdad? Que nos interesa la paz, que la queremos para nuestro país, para nuestra sociedad y para nuestras familias. Cada uno de nosotros puede ser artesano de paz. Y llegando a Plaza de Armas, va a haber un festival. Como te decía, va a empezar un poquito antes, para quien diga, híjole, pues es que, sobre todo adultos mayores, que pues sí se les dificulta caminar, pueden llegar directamente a Plaza de Armas a eso de las 5:30 de la tarde, porque va a haber un tapanco, sonido, luces, y vamos a tener aproximadamente 300 sillas para que los adultos mayores puedan sentarse, puedan disfrutar el festival cómodos, las mamás embarazadas igual, que tengan donde sentarse, porque va a haber bailables regionales, va a haber mariachi.
11: ¡Wow! ¿Verdad?
12: Vamos a tener una hora de mariachi y vamos a tener mensajes muy importantes, ¿verdad? Nos va a compartir un mensaje el padre Luis nos va a compartir un mensaje, va a hablar diálogos nacionales por la paz. El pastor Ariel nos va a dirigir también un mensaje. Don Jorge Alberto Cavazos, nuestro señor obispo, también va a hablar. Entonces, de verdad va a estar muy bonito, muy emotivo, muy edificante, que eso es de lo que se trata, de poder salir de ahí renovados, de ver a la gente que va a mi lado, que no la conozco, pero que comparte conmigo ese valor, ¿verdad? Estos valores que nos unen. No lo conozco, no sé quién es, pero sé que va caminando a mi lado, y esa es la vida del cristiano, caminar siempre al lado unos de otros. Si unos nos empezamos a detener, van otros atrás empujándonos, y de eso se trata. Es un signo de lo que es la vida del cristiano, caminar. Estamos aquí de tránsito, toda nuestra vida es una peregrinación. Bueno, esto es lo que estamos haciendo en esta caminata, caminar de la mano de mi hermano que comparte conmigo estos valores, que no lo conozco, pero lo aprecio por eso, ¿verdad? Y finalmente también tenemos un concurso de dibujo, Lucero, para involucrar a los niños. Entonces, pues tus chiquitines, que ya tienes adolescentes y tienes niños pequeños, puedan llevar su dibujo. Ahí va a haber una mesa donde vamos a estar recibiendo los dibujos de los niños. El tema es precisamente, pueden hacer un dibujo referente a la mujer, un dibujo referente a la vida, o un dibujo referente a la paz, o un dibujo que toque dos temas o los tres temas de los que se trata la caminata. Entonces pueden llegar ahí y dejarlos, y luego una semana después se van a dar los resultados dependiendo de la técnica que utilizaron, si fue de lápiz, si fue con colores, si fue con crayolas. Le vamos a dar ahí el resultado de quién ganó en dependiendo de qué técnica usó para hacer su dibujo. Entonces creo que está muy completo el programa, muy completo, tratando de involucrar precisamente todas las etapas de la vida del ser humano, ¿verdad? Donde podamos todos sentirnos a gusto, representados, y que podamos caminar juntos. Fíjate que un valor muy bonito es que nuestro señor obispo, desde la misa hasta la caminata en el festival, y te aseguro que va a ser el último en irse, como lo hizo el año pasado. Saludo a todos.
11: Ay, qué bien.
12: Sí, estuvo maravilloso. Todo mundo se acercó con él, se sacó fotos, se sacó selfies. Él encantado de poder platicar con los jóvenes, le enternecen los niños. Estuvo muy bonito.
11: Qué padre, ¿no? Pues ahí está la invitación. Ya en redes sociales seguramente ya lo están viendo. Así que compartan el flyer e inviten a sus amigos, sus primos, sus parientes, sus vecinos. El chiste es que estemos ahí celebrando la vida, la mujer y la paz. Muchísimas gracias, Nacho, por habernos acompañado, por siempre traer buenas noticias, y pues ya sabes que esta es tu casa.
12: Muchísimas gracias, muchas felicidades adelantadas por su 19 aniversario. Les mandamos un abrazo desde aquí a todos los radioescuchas, y sigamos escuchando Nunca Es Tan Temprano.
11: Gracias, Nacho. Y bueno, vamos rápidamente a un corte comercial y regresamos. No le cambies.
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11: Radio Escuchas, ya estamos en el último bloque de tu programa Nunca Es Tan Temprano. Esperamos que esta gran invitación puedas acudir y compartirla con todas las personas que quieran festejar la mujer, la vida y la paz. Recuerda, tenemos una cita el próximo sábado 4 de octubre. Y bueno, hoy es domingo, hoy es Día del Señor, así que vamos a escuchar lo que Dios tiene para nosotros a través del melodrama evangélico que dice: luces, micrófonos y acción.
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19: Del Santo Evangelio según San Mateo, capítulo 21, versículos 33 al 43.
20: Yo los he elegido del mundo, dice el Señor, para que vayan y den fruto, y su fruto permanezca.
19: En aquel tiempo, Jesús dijo a los sumos sacerdotes y a los ancianos del pueblo esta parábola.
21: Había una vez un propietario que plantó un viñedo, lo rodeó con una cerca, cavó un lugar en él, construyó una torre para el vigilante, y luego lo alquiló a unos viñadores y se fue de viaje. Llegando el tiempo de la vendimia, envió a sus criados para pedir su parte de los frutos a los viñadores, pero estos se apoderaron de los criados, golpearon a uno, mataron a otro, y a otro más lo apedrearon. Envió de nuevo otros criados, en mayor número que los primeros, y los trataron del mismo modo. Por último, les mandó a su propio hijo, pensando, a mi hijo lo respetarán. Pero cuando los viñadores lo vieron, se vieron unos a otros: este es el heredero, vamos a matarlo y nos quedaremos con su herencia. Le echaron mano, lo sacaron del viñedo y lo mataron. Ahora díganme, cuando vuelva el dueño del viñedo, ¿qué hará con esos viñadores?
19: Ellos le respondieron:
20: dará muerte terrible a esos desalmados y arrendará el viñedo a otros viñadores que le entreguen los frutos a su tiempo.
19: Entonces Jesús les dijo:
21: ¿no han leído nunca en la Escritura? La piedra que desecharon los constructores es ahora la piedra angular. Esto es obra del Señor y es un prodigio admirable. Por esta razón les digo que les será quitado a ustedes el reino de Dios y se le dará a un pueblo que produzca sus frutos. Para nuestra reflexión.
2: 4 de octubre del año 2026, 27º domingo del tiempo ordinario. El Evangelio está tomado de San Mateo, del capítulo 21, versos del 33 al 43. Lo primero que hace el propietario de la parábola que se nos presenta en el Evangelio del día de hoy es plantar un viñedo. Cada planta tiene vida propia, cepa seleccionada. Luego hizo una cerca para proteger a la viña y cavó un lagar para recoger el fruto de la vid. Encargó la viña a unos viñadores y se fue de viaje. Dios te ha dado la vida. Te ha protegido de muchas maneras, a través de tus papás y de muchas otras personas. Ha puesto en ti virtudes que esperan ser cultivadas a fin de que al desarrollarlas te sirvan de protección contra los ataques del enemigo y espera frutos excelentes de tu persona. ¿Qué frutos has dado hasta el día de hoy? El viñador encargado de la viña eres tú mismo, tú misma. El dueño se fue de viaje. Por ahora no lo ves de manera directa, pero a su debido tiempo te pedirá cuentas de los frutos de tu vida y de la vida de tus hermanos. Ya te ha estado pidiendo cuentas por medio de los profetas, decir, tus papás, los catequistas o las catequistas, sacerdotes, etc. Desde ahora te está pidiendo cuentas también de tu hermano. ¿Cómo has respondido? ¿Golpeando? ¿Apedreando? ¿Asesinando? No necesariamente de manera literal. Hay muchas formas de matar. ¿Cuál es tu actitud ante el Hijo de Dios? ¿De indiferencia? ¿De negativas? El fruto por excelencia que espera Dios de ti es el amor, expresado de manera particular en el servicio a tus hermanos. Jesús pregunta a sus interlocutores qué hará el dueño del viñedo con los viñadores homicidas, y ellos responden que dará muerte a esos desalmados. En ese momento no se dan cuenta que la sentencia que hacen es para ellos mismos. Es muy fácil juzgar a otros, pero no a sí mismo. Su obstinación no les permite verse en los viñadores asesinos. Por su orgullo no reconocen lo que realmente son. No reconocen en Jesús al dueño de la viña, Dios. ¿Reconoces a Jesús en tu hermano? Jesús te pedirá cuentas de tu hermano, porque ahí está él. Por eso no debes minimizar ni mucho menos despreciar a nadie. Aunque te resulte difícil reconocerlo, ahí está Jesús. Dios tiene un plan de salvación para la humanidad, y en ese plan está la intervención de su Hijo. Por eso Dios fue preparando un pueblo, Israel, para la encarnación del Verbo. Pero también tiene un plan de salvación para ti. Israel se reconoció el pueblo elegido y se reconoció de muchas maneras. La viña del Señor es una de ellas. Pero cuando vino el Hijo, no lo reconocieron. Por eso Jesús les dijo: la piedra que desecharon los constructores es ahora la piedra angular. Esto es una advertencia también para ti, para que reconozcas a nuestro Señor Jesucristo en tu vida. Dios te habla continuamente en su palabra, en tus hermanos, especialmente los más necesitados y en los acontecimientos de la vida. Y espera de ti una respuesta, no solo de palabra, sobre todo con actitudes, con tu vida. Él te ha dado herramientas para la viña, tu persona. Tus pulmones, tus ojos, tus oídos. No sería posible enumerar todos los dones que te ha dado. ¿Qué uso haces de ellos? ¿Qué frutos estás dando? Pon empeño en tu viña, que es tu vida. No sea que te portes como aquellos miembros del pueblo de Israel que no reconocieron a Jesús, al Hijo de Dios. Ya perteneces al nuevo pueblo de Dios por medio del bautismo. Le perteneces a Dios. Él es también tu protector. Pero Él te reconocerá solo si das los frutos que espera de ti. Jesús, porque te ama, te advierte. Corresponde a la alianza de amor que ha hecho para tu bien y el de tus hermanos. Que Dios les bendiga y que tengan un excelente domingo.
11: Agradecemos enormemente al ingeniero David por la producción de este melodrama evangélico y al sacerdote Margarito de la Torre por su comentario. Y ahora también queremos felicitar mucho a nuestra querida compañera Angelita, quien cumplió años. Esperamos que te la hayas pasado muy bien, Angelita. Te queremos mucho, que Dios te bendiga y que te sigas festejando todo el mes. Que compartas tu alegría y todas las bendiciones que has recibido con los que te rodeamos. Te queremos mucho, Angelita. Y también una felicitación muy grande a todos los franciscanos, a toda la comunidad franciscana del mundo de aquí de San Luis Potosí, pues están de fiesta, es día de San Francisco de Asís. Muchas felicidades, sé que tuvieron una carrera o están teniendo una carrera en estos momentos, y bueno, pues muchas felicidades, a seguir aprendiendo más del carisma de San Francisco. Y bueno, yo soy Lucero Apolo y te recuerdo que nos escuchamos el próximo domingo en punto de las 8 de la mañana con un interesante tema. Hasta la próxima.
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0: Muy buenos días, tengan todos ustedes bienvenidos a una edición más de tu programa Cargando Pilas en Imagen. Gracias por sintonizarnos. Estamos transmitiendo desde las instalaciones de Global Media San Luis Potosí. San Luis Potosí, nos escuchas por el 103.1 de FM. Gracias, gracias por sintonizarnos en un día un poquito nublado, pero muy agradable. Demos gracias a Dios por un día más, demos gracias a Dios por un programa más. Y pues antes de continuar o seguir, vamos a hacer una pequeña oración para consagrarle al Señor este programa. Espíritu Santo de Dios, queremos consagrarnos a ti. Ven, Espíritu Santo de Dios, llénanos, llena nuestra mente, nuestro corazón, todo nuestro ser. Ven, Espíritu Santo de Dios, llena el corazón, la mente de nuestros queridos radioescuchas. Espíritu Santo de Dios, oramos y pedimos para que vengas a cada uno de ellos, a sus familias, a sus casas, a sus trabajos, donde quiera que se encuentren y nos estén escuchando. Ven, Espíritu Santo de Dios, llénalos con tu poder. Te lo pedimos, Espíritu Santo. Ven, Espíritu Santo, llena los corazones de tus fieles y enciende en ellos el fuego de tu amor. Y pedimos para este programa la intercesión de San Francisco de Asís, este gran hombre, un gran hombre que hemos aprendido y seguiremos aprendiendo de él con sus testimonios y sus palabras. San Francisco de Asís, intercede por nosotros. San Francisco de Asís, intercede por nuestros queridos radioescuchas. San Francisco de Asís, intercede por este programa. Amén, amén y amén. Pues gracias por sintonizarnos, queridos radioescuchas. Bueno, el día de hoy, como ustedes saben, se organizó con el grupo de oración del Padre Pío y con el programa de radio Cargando Pilas un retiro que ahorita da inicio a las 9 de la mañana en la capilla del Padre Pío. Yo creo que muchos radioescuchas no estarán hoy con nosotros sintonizándonos, pero algunos a lo mejor por ahí sí, ¿verdad? Por ahí están ahí, por favor, comuníquense, mándenos mensajito de WhatsApp o en la página de Facebook, Cargando Pilas en Imagen. Ya tenemos ahí algunos regalitos que más adelante les vamos a decir. Y bueno, no estará con nosotros ni el licenciado Homero, Pau ni Anita, pero tengo aquí un gran invitado que viene a compartir con nosotros. Él es coordinador de la Dimensión Diocesana de Pastoral por la Vida, nuestro querido hermano y amigo Ignacio Rico Martínez. Muy buenos días y bienvenido, Ignacio, y gracias por aceptar la invitación.
1: Gracias a ustedes, gracias a todo el auditorio por sintonizarnos. Estamos aquí con mucho gusto para compartir con ustedes. Y Araceli, muchas gracias a Homero, Anita, Pau, gracias por esta acogida y pues aquí estaremos escuchándonos un ratito.
0: Muy bien, Ignacio. Y bueno, antes de vamos a continuar, ya escuchamos un canto muy hermoso que más adelante les iré compartiendo, de Él me llama su hija. Y antes de eso, le voy a pedir a nuestro querido hermano Ignacio que nos lea el Evangelio del día de hoy, que está basado en el Evangelio según San Mateo.
1: En aquel tiempo, Jesús dijo a los sumos sacerdotes y a los ancianos del pueblo esta parábola. Había una vez un propietario que plantó un viñedo, lo rodeó con una cerca, cavó un lagar en él, construyó una torre para el vigilante y luego lo alquiló a unos viñadores y se fue de viaje. Llegado el tiempo de la vendimia, envió a sus criados para pedir su parte de los frutos de los viñadores. Pero estos se apoderaron de los criados, golpearon a uno, mataron a otro y a otro más lo apedrearon. Envió de nuevo a otros criados, en mayor número que los primeros, y los trataron del mismo modo. Por último, les mandó a su propio hijo pensando, a mi hijo lo respetarán. Pero cuando los viñadores lo vieron, se dijeron unos a otros, este es el heredero, vamos a matarlo y nos quedaremos con su herencia. Le echaron la mano, lo sacaron del viñedo y lo mataron. Ahora díganme, cuando vuelva el dueño del viñedo, ¿qué hará con esos viñadores? Ellos le respondieron, dará muerte terrible a esos desalmados y arrendará el viñedo a otros viñadores que le entreguen los frutos a su tiempo. Entonces Jesús les dijo, ¿no han leído nunca en la Escritura, la piedra que desecharon los constructores es ahora la piedra angular? Esto es obra del Señor, es un prodigio admirable. Por esta razón les digo que les será quitado a ustedes el reino de Dios y se le dará a un pueblo que produzca sus frutos. Palabra del Señor.
0: Gloria a ti, Señor Jesús. Muchísimas gracias, querido Ignacio Rico, por la lectura de este santo evangelio. Y si se fijan, bueno, es muy enriquecedor. Ojalá que podamos meditar con él durante el día de hoy. Y hoy tenemos dos regalitos, ¿verdad? Como cada domingo. Tenemos una cubetita de pollito KFC junto con un rosario del Padre Pío de madera y con un librito para rezar el rosario. Fíjense que recordemos que en esta semana fue el día también de Padre Pío, ¿verdad? Que fue el martes, creo el que martes, fue el martes, creo algo así. Sí. Entonces estuvimos de fiesta también con Padre Pío, un gran santo, ¿verdad? Que tenemos. También pidamos la intercesión de él. Y bueno, para que puedas participar, sí es importante que nos digas, quiero participar en la rifa para considerarte en la rifa. ¿Por qué? Porque el día de hoy vamos a pedirte que pongas una petición por persona para pedir la intercesión de San Francisco de Asís. Hoy es un día muy, muy hermoso el que podemos nosotros pedirle a San Francisco de Asís, este gran santo que interceda por nuestras necesidades, y con gusto quien ponga sus intenciones lo estaremos apoyando durante el día, orando por esta intención, pidiéndole a San Francisco de Asís su intercesión. Y te puedes comunicar con nosotros poniendo tu intención a través de la página de Facebook, Cargando Pilas en Imagen, o a través de mensajito de WhatsApp, que sería al 4444-330242. Lo repito, 4444-330242. Quien quiera comunicarse a través del mensajito de WhatsApp, hace su petición. Si desea participar en la rifa, es importante que nos ponga quiero participar en la rifa para poderlo contemplar en los papelitos donde vamos a hacerla. Y también en Facebook, en la página de Cargando Pilas, ahí también puedes poner tu petición.

0: una película que se llama Él me llama su hija. En esta película son testimonios de mujeres que han sido maltratadas en su niñez o que han sido maltratadas en algún momento de su vida, ¿verdad? Por algún padrastro, por su papá. Pero también dan su testimonio de que Dios restauró su corazón, Dios bendijo su corazón, y al grado de que ellas, al tener ese daño, antes de conocer a Dios, conocieron a Dios, y antes de conocer a Dios, al tener ese daño, no podían tener una relación con Dios de amor, de amistad, de protección, y menos como la figura del Padre, como Dios Padre. Pero varias de ellas dan su testimonio que en el momento de que Dios viene a sanar su corazón, entonces pueden ver a Dios como su Padre, pueden ver a Jesús como su amigo. Entonces, qué importante es que quienes han tenido alguna herida de sus papás, en específico las mujeres, es importante pedirle a Dios que nos sane. Pues esta película relata precisamente estos testimonios, y también ahí hacen algunos comentarios que nos ayudan para sanar nuestro corazón. Ignacio, ¿cómo ves la importancia de que las mujeres podamos pedirle a Dios esa sanidad de nuestro corazón en relación de quienes algunas hayamos tenido alguna mala experiencia con nuestros padres?
1: Sí, es fundamental. Luego, de repente, los varones... espero que ya no, pero muchos hemos sido formados para no expresar nuestros sentimientos, para no ser tan cariñosos. A veces también, sin quererlo, herimos a las personas, y sobre todo a nuestras hijas, ¿no? Con nuestras actitudes, a lo mejor con nuestra indiferencia. Digo, y no contando aquellos que ejercen violencia sobre ellas, pero... yo creo que es un reto de los varones el poder educarnos en el amor, ¿verdad? Tratar de ser más expresivos con nuestras hijas, con nuestros hijos también, pero bueno, el punto de ahora es nuestras hijas. Exacto. ¿Verdad? Y yo lo veo en las caritas de mis hijas, tengo dos, y dice mi esposa que son mi debilidad, ¿verdad? Que son mi debilidad, pero yo veo cuando les digo que las quiero, que estoy orgulloso de ellas, de lo que han logrado, de quiénes son, de cómo son, reafirma en ellas su personalidad, se sienten como más apoyadas, yo las veo como más libres, ¿verdad? Sin esos, sin tratar de reprimirse. Creo que eso es muy bonito, y yo estoy pues muy orgulloso de ellas, y procuro decirles que las amo y las quiero la mayor de las veces, ¿verdad?
0: Ay, muy bien, Ignacio, qué bonito. Y qué importante es orar por los papás. También. Orar por los papás para que le dé la gracia, ¿verdad? El Señor, de poderlas amar como Dios las amaría, ¿no? No con amor humano, que es el de uno mismo, que es totalmente imperfecto, sino con la gracia y con el amor de Dios, ¿verdad?
1: Sí, así es. Yo creo que el hecho de que nosotros como varones sí nos eduquemos en el amor es muy importante. Uh-huh. También tratar de expresar lo que sentimos y reconocer cuando nos equivocamos. Uh-huh. Y pedir disculpas a nuestros hijos cuando hemos cometido un error. Ah. También tiene mucho que ver, y es una enseñanza hacia ellos, ¿verdad? De que no somos perfectos, como tú lo dices, que somos también víctima de nuestros enojos, de nuestros descuidos. Uh-huh. Pero si sabemos reconocer nuestros errores, les estaremos también dando una enseñanza a ellos de que reconocerlos no es debilidad, es fortaleza.
0: Muy bien, Ignacio, muchísimas gracias por compartir tu experiencia y tus conocimientos, muchísimas gracias. Y estamos escuchando el canto Él me llama su hija, y con este canto nos damos una pequeña pausa. Regresamos.

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0: Ya estamos de regreso en tu programa Cargando Pilas en Imagen. Recuerda que el día de hoy te puedes comunicar con nosotros a través de la página de Facebook Cargando Pilas en Imagen o a través de mensajito al 4444-330242. Lo repito, 4444-330242. Hoy vamos a rifar un pollito KFC y también vamos a rifar un rosario de madera y un librito de rosario para que ustedes puedan orar con él, es el Padre Pío, y que puedan pedir su intercesión. Les recuerdo que nos escuches por el 103.1 de FM. Si deseas que alguien nos escuche fuera del estado, lo puede hacer a través de la página www.globalmedia.mx/imagen. Te pido de favor que si deseas participar al pollito, especifiques, quiero participar en la rifa y te vamos a incluir en la rifa. Y también lo que estamos pidiendo el día de hoy es que hagas una petición, ya sea que la pongas en Facebook o mandes mensajito de WhatsApp, y esta petición te vamos a apoyar para pedir la intercesión de este gran santo que hoy celebramos, festejamos y amamos, que es San Francisco de Asís, un gran hombre de Dios que nos ha dado mucho, mucho y sigue dando. Fíjense qué hermoso que, y donde quiera que uno va, encuentra algún franciscano, ¿verdad? Cuando vas a Tierra Santa, no se diga, por donde quiera ves franciscanos custodiando también los lugares santos. Y participa con nosotros y mándanos tus intenciones y pediremos a San Francisco de Asís su intercesión, y también de la película que estuvimos hablando al inicio del programa. Si deseas ir, ahorita está en Cineápolis, ya hasta el día 7 es el último día que va a estar en cartelera. Si deseas ir y quieres algún descuento, mándame mensajito, te puedo mandar un cupón donde solamente puedes pagar 55 pesos por cada boleto. Si vas con 5 personas, este cupón aplica para esas 5 personas. Si vas a llevar 30 personas a toda la asamblea de oración donde participas, puede aplicar a las 30 personas el costo del boleto, 55 pesos en la película Él Me Llama Su Hija. Y bueno, vamos a pedirle al día de hoy a nuestro querido Ignacio Rico que si por favor nos habla del evangelio, sino antes mencionar que Rosa María Rosa María Rodríguez Ramírez ya se comunicó con nosotros. Dice: buenos días, Araceli, también saludos para Ignacio, gracias por su amable compañía, Dios los bendiga. Muchas gracias, Rosita, a ti también, que el Señor te bendiga. Y hace intención por su salud y por los enfermos, para pedir la intercesión de San Francisco de Asís y por la paz en el mundo entero. Claro que sí, Rosita, nos manda un saludo de paz y bien, y pues nos comunica que no pudo ir al retiro, pero ahorita nos está escuchando, y claro que sí, vamos a estar intercediendo por tu salud. Ahora sí, vamos a escuchar qué nos quiere decir el Señor el día de hoy a través de nuestro querido hermano Ignacio Rico.
1: Bueno, hoy el Evangelio pues nos presenta una historia triste, ¿verdad?, que termina en tragedia. Esta parábola que nuestro Señor Jesucristo le dice a la gente de su tiempo, pues pareciera que está hablando precisamente de él mismo, ¿verdad? Cuando habla de que arrenda la viña, el dueño de la viña la arrenda a unos viñadores y él se va, ¿verdad? Y luego manda, ya que es tiempo de cosecha, manda a recoger los frutos, manda trabajadores, y estos viñadores a quien les arrendó los maltratan, matan a uno, apedrean a otro, etcétera. Esto podríamos pensar que son los profetas, ¿verdad? Aquellos que mandó primero a anunciar y que a lo mejor no fueron escuchados, fueron perseguidos, etcétera. Luego volvió a mandar a otras personas en mayor número, a otros criados en mayor número, pero le sucedió lo mismo. Finalmente dice: voy a mandar a mi hijo, a él lo respetarán, ¿verdad? Pero sucede que al verlo, ellos dicen: este es el heredero, matémosle y nos quedaremos con su herencia. Y cuando pregunta Jesús a los que le escuchaban ¿Qué creen que hará el dueño de la viña? Estos les dicen, pues les dará muerte terrible a estos desalmados y arrendará el viñedo a otros viñadores. Y Jesús les contesta, ¿han oído que la piedra que desecharon los constructores es ahora la piedra angular? Es esto obra del Señor y es un prodigio admirable. Y luego les dice que la viña les será quitada, ¿verdad? El reino de Dios, y se le dará un pueblo que produzca sus frutos. Bueno, es una enseñanza importante sobre la figura de Cristo, que efectivamente es la piedra angular de la iglesia, de lo que creemos, de quien es para nosotros Dios nuestro Señor. También yendo un poco más profundo, ¿verdad?, entendiendo que esta parábola habla precisamente de él, vemos la actitud de los viñadores, de aquellos a quien les arrendó el viñedo, ¿verdad? Como cuando uno pierde cuando uno pierde la virtud de la gratitud, ¿verdad?, y se convierte esta virtud en ingratitud, en lo opuesto, nosotros vemos que pensamos que ya no necesitamos a nadie, que ya no necesitamos ni a Dios ni a nadie para ser feliz, que nos basta a nosotros mismos y vivimos entonces bajo nuestros propios parámetros, bajo nuestros propios criterios, y eso nos lleva a definitivamente a separarnos de Dios, porque no lo reconocemos como quien guía nuestra vida, como quien guía nuestro camino, nuestro caminar por este mundo, ¿verdad? Pero es triste porque también en esa actitud no reconocemos que tenemos necesidad de Él, del amor que Él nos tiene y de la salvación que Él nos proporciona, ¿verdad? Uno ya no se deja querer y se encuentra prisionero de su propia codicia. ¿Y qué será lo que yo codicio, verdad? Dinero, poder, reputación, amistades, no sé, cada uno
0: todo
1: deberá
0: humano,
1: de ver.
0: Humano, ¿verdad?
1: Así es, ¿verdad? No. Pero cómo esta parte nos vuelve a centrar en lo importante, en la actitud de gratitud y en la actitud de que volver los ojos a Dios y ver que Él es la fuente de todo bien. Todo lo que nos Amén. Ha sido dado ha sido por Él. Amén. Todo lo bueno que sucede en nuestra vida es porque Él lo ha permitido así y Él es. Lo ha querido, ¿verdad?
0: Así es, Ignacio. Qué importante es precisamente eso, ¿verdad? Ver cómo estamos actuando, qué hay en nuestro corazón, y lo que hay en nuestro corazón es lo que vamos a dar, ¿verdad? Y de qué estamos llenando nuestro corazón, qué estamos escuchando, qué estamos viendo, que con quién nos juntamos, ¿verdad?
1: Así es, porque si nosotros logramos cada vez más deshacernos de estas tendencias a lo mejor naturales del ser humano a ser egoísta, a pensar en uno mismo, etcétera, pero empezamos a tener esos pensamientos de Dios, ¿cómo actuaría Dios en esta situación?
0: Exacto.
1: Entonces empezaremos a cambiar, incluso empezaremos a ser no gente que genera violencia, dolor, pesadumbre, sino a que podremos empezar a ser artesanos de paz.
0: Exacto.
1: En nuestra propia familia.
0: Exacto.
1: Veíamos la actitud, ¿quién es nuestro prójimo? Luego en los evangelios siempre hablamos del prójimo, nos hablan del prójimo. Bueno, el prójimo más próximo es nuestra familia, nuestros hijos, nuestra esposa, nuestro esposo.
0: Y el Papa nos invita a que seamos portadores de paz, evangelizadores de paz, ¿verdad?
1: Y más que este mes ha pedido que recemos el rosario por la paz.
0: Exacto. El mes del rosario, octubre, mes del rosario.
1: A veces pensamos que la paz, pues sí, vemos la guerra en Ucrania, vemos muchos conflictos armados, sí, incluso en nuestro propio país, ¿verdad?, que hay violencia, etcétera, pero la paz empieza por la casa, por uno mismo, por mi persona, ¿verdad?, por esta actitud de paz, que lo que sucede a mi alrededor no me arrebate la paz, porque estoy en unido a Cristo.
0: Así es, Ignacio. Y bueno, y con este mensaje de paz, Y con este canto de paz quiero mencionar que se comunicaron también aquí en la página de Facebook, Gloria Salas. Ella pide intercesión al Padre Pío por ella y por el día de mañana, que mañana cumpleaños su mami, de que ella está con en la presencia del Señor, para que Dios le dé a Gloria mucho ánimo, y que ella nos comenta que también pide por todos los hermanos que le han pedido a ella oración. Muchísimas gracias, Gloria, por compartir con nosotros, y claro que sí, vamos a pedirle al Padre Pío intercesión por ti y también a San Francisco de Asís hoy en su día tan especial. Y con este hermoso canto de San Francisco de Asís, vamos a una pequeña pausa y regresamos.

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0: Listo, regresamos ya a tu programa Cargando Pilas en Imagen. Les recordamos que estamos transmitiendo desde las instalaciones de Global Media San Luis Potosí, San Luis Potosí. Y quiero también ahorita mencionarles un mensajito también de los que nos han llegado. Leti Robles, ella nos dice: buen día, paz y bien para todos ustedes, Araceli e Ignacio. Nuestra única esperanza está en el Señor Jesús. Pidamos a San Francisco de Asís que nuestro corazón y mente regrese a Jesús, dándole el lugar que merece y poniendo en práctica sus enseñanzas. Seamos instrumento de paz. Y ella pide su petición por la paz en el mundo, por la paz en México, por el fin del aborto y por la conversión de la familia Robles Trejo. Y agradece por el programa y participa por el obsequio. Claro que sí, Mileti, ya te puse aquí en los papelitos. Y también pide lo que es la cortinilla, el canto de cortinilla. Con todo gusto te lo voy a hacer llegar. Si el canto se llama Él me llama a su hija, y con todo gusto te voy a enviar el video del canto de la película, y también te lo voy a enviar MP3 para que lo estés escuchando. Con muchísimo gusto, Mileti. Y bueno, yo quiero compartir, queridos radioescuchas, queridos Ignacio, y también aparte recordarles que si desean descuento para ir a ver la película, pagar solo 55 pesos por persona, con gusto se los envío, por favor, por mensajito de WhatsApp, solicítenlo y se los haré llegar para que puedan entrar. Esta película estará hasta el día 7, nada más. Ahora sí, voy a mi compartir, y yo quiero compartirles, queridos radioescuchas e Ignacio, sobre la segunda lectura de la carta del apóstol San Pablo a los Filipenses. Es la segunda lectura que vamos a escuchar, la carta a San Pablo a los Filipenses. Es la carta a San Pablo a los Filipenses, y aquí nos dice: hermanos, no se inquieten por nada, más bien presenten en toda ocasión sus peticiones a Dios en la oración y la súplica, llenos de gratitud, y que la paz de Dios, que sobrepasa toda inteligencia, custodie sus corazones y sus pensamientos en Cristo Jesús. Aquí tenemos al gran santo San Francisco de Asís, que ya acabamos de escuchar ese canto tan hermoso de hazme un instrumento de tu paz. Pues hoy, en la celebración eucarística, en la segunda lectura, en la carta a San Pablo a los Filipenses, vamos a escuchar donde nos dice el Señor que no se inquiete. Fíjense, Él nos pide, Dios mismo nos pide que no se inquiete nuestro corazón, que presentemos nuestras necesidades, nuestras peticiones a Dios en oración y súplica. Y hoy estamos pidiéndoles que si quieres que te apoyemos en oración y súplica, pidiendo la intercesión de San Francisco de Asís, envíalo a través de mensajito de WhatsApp o la página de Facebook Cargando Pilas en Imagen. Y dice que seamos llenos de gratitud, que seamos hombres y mujeres agradecidos. Y viene una promesa, queridos radioescuchas, que si nosotros presentamos nuestras peticiones a Dios, si hay un corazón agradecido a Dios, la paz que sobrepasa todo entendimiento va a custodiar, va a reinar, va a estar en nuestros corazones, y los pensamientos de Cristo Jesús estarán en nosotros. Fíjense qué bello. Si nosotros estamos unidos a Cristo, si nosotros tenemos una comunión con Cristo, si nosotros buscamos el rostro de Cristo, bueno, ¿en dónde? A través de su palabra, a través de la oración, a través de la Eucaristía, a través de leer o ver videos de la vida de los santos, vamos a llenarnos de la paz que necesita nuestro corazón. Recordemos que están pasando muchísimas cosas ahorita en todo el mundo. Muchas cosas, desafortunadamente, también muy, muy, muy negativas, ¿verdad? Que están sucediendo. Entonces, ¿qué necesitamos? Buscar la paz. ¿Y dónde vamos a buscar esa paz? En Cristo Jesús. Fíjense que los jóvenes que están en el grupo allá con padre Pedro Cristo, en el grupo de jóvenes allá donde se reúnen en la parroquia que están con padre Pedro Cristo, ellos están yendo a evangelizar a las plazas. Y este sábado que pasó hace 8 días, evangelizaron en la Plaza del Carmen, el sábado 26 de septiembre. Era un grupo grande, eran como de 30 jóvenes, y se desplazaron todos a la Plaza del Carmen. Y estos jóvenes, muchos de ellos han sido sobrevivientes del suicidio, y dan su testimonio a toda la gente que pasa ahí a la Plaza del Carmen de cómo Dios los rescató a ellos. O sea, testimonios vivientes. Ignacio, no me dejarás mentir, queridos radioescuchas, no me dejarán mentir que aquí en San Luis Potosí, no vayamos a otros lados, aquí en San Luis Potosí se han escuchado muchos casos de suicidio, de intento de suicidio. Y en otros casos, como lo que pasó en la universidad de aquí de San Luis, sí se llevó a cabo un suicidio de un chamaquito de 18 años. Fíjense qué tremendo, y la necesidad de que ellos, que los jóvenes experimenten la paz de Dios, que los jóvenes tengan un encuentro con Cristo. Y estos mismos jóvenes, o incluyeron a más, porque yo vi todavía más que la vez pasada, el día de ayer fueron a la Plaza de los Fundadores, el día de ayer, y ahí estuvieron con cantos, alabanzas, oración, y también hablándoles a la gente de Dios. Lo mismo que hicieron en el Carmen el sábado 26 de septiembre, ahora lo hicieron en la Plaza de los Fundadores, y ellos hablaban con la gente, oraban por la gente y le daban abrazos a la gente. Qué ¿cómo hermoso, ves, Ignacio?
1: Qué hermoso. Y fíjate cómo esto que acabas de mencionar del tema del suicidio es una realidad a la que incluso el Santo Padre hoy, este mes también, está pidiendo por aquellos que tienen enfermedades de mentales y de ansiedad y incluso, fíjense nada más qué tan importante será que el Santo Padre pidió perdón por todas aquellas veces que la Iglesia ha volteado la cara a ver a otro lado sin atender a estas personas con esta necesidad de angustia, de depresión, de algunas otras enfermedades mentales, que le ha pedido a toda la Iglesia que haya en cada diócesis
0: un acompañamiento
1: uh-huh. a todas estas personas, para que puedan, con ayuda profesional y con ayuda de pastores, poder salir adelante de estas enfermedades que ahora están pues en nuestro tiempo, ¿verdad? Son enfermedades de nuestro tiempo.
0: Así
1: entonces
0: es.
1: Pues si ustedes o algún familiar tiene alguna de estas enfermedades, buscar ayuda, ¿verdad? No sentirse,
0: exacto,
1: no sentirse, tal vez tenemos como ese de decir, me van a juzgar, ¿verdad? No, busquemos ayuda, porque sí es importante, no es normal sentirse así, ¿verdad?
0: Exactamente. Y también hay que saber pedir ayuda, buscar con la gente adecuada, Ignacio, porque así lejos es. De ayudarnos, nos pueden aventar más al suicidio,
1: claro,
0: ¿verdad? A tomar
1: claro.
0: esa decisión. Hoy estaba viendo, tengamos mucho cuidado, queridos radioescuchas, una nota donde decía que hay un nuevo reto entre los jóvenes, donde dice que se ponen de acuerdo y te toca a ti, y te vas a desaparecer 2-3 días de tu familia, de la escuela, de todo, y no vas a contestar ninguna llamada ni nada. Vas a apagar tu celular y a los 3 días te vas a reportar. Fíjense a lo que se presta esto, que los malhechores, los malos, agarren a un joven de esto, y confiando de que a lo mejor la familia, teniendo la esperanza que a lo mejor está en ese reto y a los 3 días se va a comunicar, y ¿cuál es su sorpresa?
1: Claro.
0: Que es todo lo contrario. Entonces, oremos, por favor, por los jóvenes, estemos al pendiente de los jóvenes, y voy a tratar de comunicarme, voy a pedirle al padre Pedro que me enlace con el encargado de jóvenes para cuando haya otra actividad así donde puedan ir a evangelizar y abrazar como lo hicieron estos dos sábados, nos den la información completa antes y poderlos invitar a ustedes, radioescuchas, si alguien quiere ir, ¿verdad? Con todo gusto vamos a pedir esa información. Y también qué importante es decirle sí a la vida. Cuando tú estás en contra del suicidio, bueno, yo fui víctima, ¿verdad?, de intentos de suicidio. Yo, Araceli, fui víctima de intentos de suicidio y yo también puedo decir que Dios me rescató y por eso esta es mi sed. Mi sed de que la gente conozca a Dios, mi sed de que la gente ame a Dios, mi sed de que la gente tenga un encuentro con Cristo vivo y resucitado, porque cuando yo tuve, inicié más bien, porque siempre es un encuentro diario con Cristo, cuando tuve el primer encuentro, mi vida cambió, mi vida tuvo sentido, porque vivía en muerte, ¿cómo le llaman? En muerte en vida, muerte, ¿verdad? En vida, y cuántos sí. Jóvenes ahora así están. Y al decirle sí a la vida, precisamente es también defender la vida, decirle no al aborto, porque ahorita es uno de los males también muy fuertes sobre el aborto, que la gente quiere abortar. Fíjense que vi una nota muy impresionante, creo que ya la había compartido con ustedes, queridos radioescuchas, de que la esposa de un jugador venezolano, cuando fue el sismo y tenía su bebé de un añito, ella lo cubrió con su cuerpo y la mamá murió. El bebé se salvó, dio la vida por su bebé, y ahorita la promoción es que quítale la vida a tu bebé.
1: Claro. Y fíjate que eso es muy importante, valorar la vida, apreciar en todos la dignidad que Dios nos dio por el simple hecho de ser seres humanos, ¿verdad? Hombres y mujeres somos iguales en dignidad ante los ojos de Dios, y reconocer esto en las personas que incluso me dañan es muy difícil, pero es el reto de todo cristiano, identificar en las personas que incluso nos hacen daño, que tienen una dignidad que tiene que ser respetada, que tenemos que proteger la dignidad de todos, no de algunos, de todos, desde el que está en el vientre materno hasta aquel que está batallando en los últimos días de su vida con alguna enfermedad. Entonces, todos tenemos esta dignidad, todos debemos de ser acogidos, amados y protegidos, ¿verdad? Por el simple hecho de ser hijos de Dios, miembros de esta familia humana. Y fíjate que en ese sentido, por ejemplo, con el tema de las enfermedades mentales, nuestro señor arzobispo, aquí hay una pastoral de la salud que tiene la pastoral de la escucha. Entonces, estimado Radio Escucha, si tú quieres que alguien te escuche,
0: así es,
1: comunícate, y nosotros te damos el teléfono de esta pastoral de la escucha, que es bien importante en este tiempo. Ellos te podrán ayudar y orientar.
0: Así es, y quieres que te pasemos la información, con todo gusto lo puedes hacer a través del mensajito de WhatsApp 4444-330242, y recuerda que si deseas que oremos por tus intenciones pidiendo la intercesión de San Francisco, también ahí puedes poner tus intenciones, o en la página de Facebook Cargando Pilas en Imagen. Y precisamente hablando de la vida, Ignacio nos quiere hacer una invitación, pero fíjense, quiero comentarles que hace como 3 semanas, yo creo, o tú tendrás más presente en la fecha, Ignacio, el obispo de Ciudad Valles convocó precisamente a la marcha por la vida y por la paz, el obispo Roberto Jenny. Obispo de la diócesis de Ciudad Valles. Híjole, hay unas escenas
1: padrísimas.
0: Todo Valles asistió.
1: Sí.
0: Valles, San Luis Potosí.
1: Fue multitudinaria. Sí. Entonces, pues mira, nosotros venimos muy contentos también. Como dice, Ciudad Valles tuvo su caminata por la vida y la familia y la paz la semana pasada. Entonces, nosotros en San Luis Potosí te venimos a invitar, porque esta celebración a favor de la mujer, la vida y la paz la vamos a tener el 10 de octubre. Anota esta fecha, estimado radioescucha, querido radioescucha, 10 de octubre, sábado 10 de octubre.
0: ¿Sería el próximo sábado ya?
1: Sería el próximo sábado, ya. Ya estamos a 6 días de que esta celebración se lleve a cabo en nuestra ciudad. ¿Y cómo lo vamos a llevar a cabo? A las 4 de la tarde iniciamos con una celebración eucarística en la parroquia de Nuestra Señora de los Remedios en Tequis. Ahí estamos invitados todos. Queremos ver el templo abarrotado, que no quepa la gente, que la gente tenga que estar también en la banqueta escuchando la Santa Misa. La va a presidir nuestro señor arzobispo, don Jorge Alberto Cavazos Arispe. Vamos a estar ahí unidos todos los grupos, la Comisión de Fajulavi, la Familia, Juventud, Laicos y Vida, todos los grupos vinculados a estas dimensiones. Estamos haciendo la extensiva también la invitación a toda la iglesia, porque es un momento diocesano.
0: Exacto.
1: Es un momento diocesano. No es algo solo de la dimensión de la vida que se le ocurrió y la organizó. No, es un evento de toda la diócesis. Todos estamos llamados a participar de esta celebración.
0: Así es.
1: ¿Cómo
0: es? Y si no pueden ir por algún motivo, porque a lo mejor estás cuidando a algún enfermito o alguna situación en la que te impide asistir ese día, haz invitación a más gente,
1: por supuesto.
0: La gente vaya, llenen la iglesia, como tú lo has dicho, pero también que llenemos las calles. De hecho, no sé si también en esta ocasión, pero el año pasado hubo también hermanos cristianos no católicos que participaron.
1: Por supuesto, y ellos también ya están convocando a sus comunidades cristianas para poder caminar juntos. Fíjense nada más, qué bonito signo. Este es un signo de nuestros tiempos también. ¿Tenemos diferencias en algunas cuestiones? Sí, pero también hay valores que nos unen y tenemos que fijarnos en aquello que nos une, no que nos separa.
0: Exactamente.
1: Y caminar juntos es un signo para toda la sociedad. Podemos y debemos encontrar cosas en común para poder salir adelante y ser un mejor país, una mejor sociedad, una mejor ciudad para todos los que habitamos en ella. Y este es un signo de verdad muy hermoso, que tanto hermanos cristianos de comunidades cristianas como católicos caminemos juntos y celebremos juntos estos tres valores: mujer, vida y paz. A las 4 de la tarde entonces te esperamos en la celebración eucarística. Terminando la celebración eucarística a las 5 de la tarde, nos empezamos a concentrar en la plaza en el jardín de Tequis, y a las 5:30, ya que haya un grupo muy nutrido de personas, que eso es lo que creemos que va a ser, entonces empezaremos a caminar, porque nuestra vida en este mundo, esto también es un signo, caminar es la vida de todo cristiano en este mundo. Aquí venimos en peregrinación, es una celebración, vamos a celebrar y vamos a unirnos para caminar como lo hacemos todos los días con mucha gente, y vamos a caminar de el jardín de Tequis a Plaza de Armas, donde va a haber un festival donde también nos la vamos a pasar muy contentos. ¿Quiénes están invitados? Toda la sociedad, toda tu familia, si me estás escuchando, papás, primos, hijos, tíos, abuelitos, llévenlos. En la Plaza de Armas va a haber sillas para los adultos mayores y mujeres embarazadas.
0: Ay, bendito Dios, bendito
1: para que
0: Dios
1: puedan disfrutar de esta celebración. Vamos a tener unos mensajes que nos va a dirigir, entre otros, el pastor Ariel, don Jorge Alberto.
0: Excelente.
1: En fin, mensajes que nos van a llenar el corazón de ilusión. También vamos a tener un reconocimiento a las madres buscadoras, porque aparte de
0: bendito
1: todo,
0: bendito Dios,
1: El momento es celebrativo, pero también no podemos dejar de observar que hay gente que sufre.
0: Exactamente.
1: Que hay gente que sufre, y tenerlos presentes en nuestro corazón, en nuestras oraciones.
0: Exacto.
1: Incluso en momentos de celebración.
0: Exacto.
1: Es importante hacerles sentir nuestro cariño.
0: Uh-huh.
1: Exactamente. Entonces va a ser muy bonito, todos estos son signos que nos van a ir llevando a llenar nuestro corazón y salir con nuestras pilas cargadas.
0: Sí,
1: cargando pilas, ¿verdad? Es un evento para cargar pilas y poder llegar a nuestras comunidades, a mi familia, con este sentimiento de querer cambiar las cosas para bien.
0: Así es, ya nos pusieron el ejemplo los chavos que les dije de la parroquia de la Misericordia, ya con Padre Pedro.
1: De Valles.
0: Y nuestros hermanos de Valles que fueron, que asistieron, y es un momento, fíjense, queridos reescuchas, es un momento para evangelizar. Es un momento para orar ahí por la gente, hablarles de Dios ahí a la gente, que no se sientan juzgados, sino que se sientan amados, protegidos. Hay alguien que está orando por ti. Ya en el caminar del Señor, en una ocasión, un hermanito de comunidad, pero él era de Tijuana, en un congreso, como hacía yo los congresos de intercesión, en un congreso este chavo llegó y me dijo: oye, Saraceli, quiero que sepas que estoy orando por ti. Cuando me dijo eso, sentí como que una tina de agua de vida, que dice, sí, hay gente que está orando por mí, a lo mejor no lo sabe uno, ¿verdad? Pero te da vida y te da fuerza para seguir adelante, que alguien te diga que está orando por ti. Entonces imagínense a alguien que no conoce a Dios, que está pasando por una situación difícil y que de repente pasa por el evento. Claro. Agárralo y ora por él, ¿verdad? No sabemos quién es, no sabemos, pero sí, claro. Sí nos puede pasar.
1: Hay muchos testimonios muy bellos de lo que ha sucedido. Esta es la sexta vez que lo hacemos, pero en las cinco anteriores ediciones ha habido testimonios muy bonitos de gente. Y fíjate que hay algo bien importante. Orar no significa ir rezando, sino pero el propio testimonio de estar ahí, celebrando la vida, ¿verdad? Ya es un mensaje para los demás.
0: Claro.
1: Ya es un mensaje para los demás. Claro. Entonces, podemos ir vestidos de blanco y azul. ¿Por qué? Porque este año el lema es anunciamos la paz.
0: Muy
1: anunciamos
0: bien.
1: La paz. Podemos ir vestidos de blanco y azul. Para los muchachos, veíamos cómo podemos invitar a los muchachos a que participen. A los jóvenes se les ocurrió que al mismo tiempo fuera una rodada. Entonces vamos a ver gente caminando y va a haber una rodada. Entonces, si tienes tu bicicleta, tu patineta, tus patines, ajá, tu triciclo, los niños pueden ir en triciclo, hay niños que van en su carriola, llévate tus cornetas del mundial.
0: Ándale.
1: Haz ruido, haz lío, decía el Papa Francisco, hagan lío.
0: ¿Pueden llevar a sus perritos?
1: También. Muy bien. Es pet friendly la caminata.
0: Ajá. Ah, muy bien. Muy bien. Y rápidamente, Ignacio, tenemos una invitación. Sí. Querido Radio Escuchas, que Ignacio nos trae aquí para que lo disfrutemos. Vamos a escucharla en este momento.
2: Muy queridos hermanos, todos en el Señor, qué gran bendición que Dios nos ha dejado, el don de la vida. Él nos ha permitido nuestra existencia y nos alegra siempre con su presencia y su gracia. Por eso quiero invitarles este próximo sábado 10 de octubre a las 4 de la tarde en la parroquia de Tequis, donde tendremos la Santa Misa para dar gracias a Dios por el don de la vida, y a las 5:30 haremos la marcha de acción de gracias para poder manifestar a todos que estamos felices con nuestra existencia y que queremos también que todos estén felices con su vida, con su dignidad, con la alegría de esta bendición de Dios. Les envío la bendición de Dios y los espero próximo 10 de octubre ahí en Tequis, en el nombre del Padre, del Hijo y del Espíritu Santo. Celebremos la vida.
0: Amén, celebremos la vida. Y fíjense qué hermoso se acomodó el programa del día de hoy. San Francisco de Asís, un hombre portador de paz. En la segunda lectura nos habla que si la paz de Dios sobrepasa tu entendimiento, si buscamos a Dios. Y este evento que nos invita Ignacio Rico, coordinador de la Pastoral de la Vida, juntamente con nuestro querido arzobispo de la paz y de la vida y de la paz, son de los dos. Y ya rápidamente, para finalizar nuestro programa, voy a dar los nombres de quienes se comunicaron en la página de Facebook, Cargando Pilas en Imagen: Alberto Guillermo Partida, Silvia Cifuentes, Gloria Salas, Artemis López y Salvador. Muchísimas gracias por comunicarse. También se comunicó con nosotros por mensajito de WhatsApp Rosa María Rodríguez Ramírez, Juan Manuel Mendoza, Fernando Niño, Leti Robles, pide la cortinilla, los cantos de cortinilla, con mucho gusto te los hago llegar. Elisa Lee, Juan Manuel Fortuna, Dora Hernández, ella pide el teléfono de la pastoral de escucha. Para, yo te lo hago llegar con mucho gusto, Dorita, por mensajito de WhatsApp. También se comunicó con nosotros Carmen Villanueva y Mari Alonso. Por favor, Ignacio, ¿puedes dar el nombre del ganador del día de hoy?
1: Claro, con mucho gusto. Muchas felicidades a Juan Manuel Mendoza.
0: Juan Manuel Mendoza, te has ganado un rico pollito KFC y también te has ganado un rosario del Padre Pío y su librito. Entonces, para que pases, por favor, a partir del miércoles a la Universidad San Pablo. Hago una pequeña pausa para despedirnos. Padre Celestial, queremos darte gracias, mi Señor, por el don de la vida. Gracias, mi Jesús. Gracias, gracias, gracias. Oramos por el próximo evento del sábado que viene, para que asista mucha gente y al mismo tiempo podamos evangelizar a más gente. Mi Señor, toca corazones de todas las personas que van a asistir en esta marcha por la vida y también los que se van a integrar en ese momento. Bendice, bendice, bendice, bendice, mi Señor Jesucristo, este evento. Oramos por todos nuestros queridos radioescuchas y por las intenciones que nos enviaron por Facebook, por las intenciones que nos enviaron por WhatsApp y pedimos, Padre Celestial, todo esto en el nombre de tu Hijo amado Jesucristo. Y pedimos la intercesión de Mamita María. Mamita, asiste, asiste. Te invitamos a este próximo evento del sábado, la Marcha por la Vida y por la Paz. Mamita María, intercede ante tu Hijo amado por este bendito, bendito, bendito evento. Todo esto, Padre, te lo pedimos en el nombre que está sobre todo nombre, que es Cristo Jesús. Amén, amén y amén. Queridos radioescuchas, nos escuchamos con el favor de Dios el próximo domingo. Reciban un saludo de paz y bien. San Francisco de Asís, intercede por nosotros. San Francisco de Asís, intercede por nosotros. San Francisco de Asís, intercede por nosotros. Gracias, mi querido Ignacio. Bendiciones. Gracias.
1: Bendiciones.
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0: Muy buenos días, amigos. Pues estamos en tu programa Cuento Contigo. Yo soy la señora Nena Torres y tenemos hoy, como siempre, una invitada muy importante, muy interesante. Fíjense bien, ella es Rosana Herrera. Muy buenos días, Rosanita.
1: Hola, nena, buenos días y muchas gracias por la invitación para platicar contigo y con todo el público de Cuento Contigo. Estoy muy agradecida por estar aquí.
0: Los agradecidos somos nosotros porque hayas aceptado esta invitación. Pues fíjense, yo encontré, a ver qué me va a decir ella, que Rosana Herrera es especialista en salud mental, psicología y procesos de apego emocional, enfocada en comprender cómo los vínculos que establecemos con nuestro entorno material reflejan nuestra historia interna, identidad y emociones no resueltas. ¿Eso es verdad, Rosana?
1: Mira, quiero hacer aquí una precisión. Yo en lo que soy experta es en coaching, en organización funcional, que tiene mucho que ver con entender precisamente todos estos procesos de apego para poder ir llevando a las personas a un entorno organizado a través de ir soltando todos estos apegos a los objetos y entender qué hay de atrás de esos apegos para poder llevarnos a esa comprensión. De por qué guardamos lo que guardamos y cómo poder ir soltando gradualmente y de una manera amable y generosa para con nosotros mismos esos apegos a los objetos que no nos permiten estar en paz en nuestro entorno.
0: Muy bien, pues fíjense bien, amigos, vivimos en un mundo impredecible, Rosana, y cambiante. Y esa incertidumbre nos genera mucha ansiedad. Guardar objetos por si acaso los voy a necesitar, ¿es una estrategia para combatir esa ansiedad? Platícanos.
1: Mira, pues quisiera yo empezar en qué hay detrás de ese por si acaso, ¿no? Todos guardamos esas cosas por si acaso, pero hay muchos por si acasos dependiendo de la persona, ¿no? Y dependiendo de todas esas cosas inconscientes que no hemos logrado hacer conscientes. Puede ser esa ropa que tenemos guardada en el closet, ¿no? Que lleva ahí años, aparatos de cocina que nunca usamos, cables que tenemos ahí que ni siquiera sabemos a qué corresponden, cajas de mudanzas que ni siquiera se han abierto y que pasan de mudanza en mudanza sin abrirse, cosas que simplemente tal vez nunca vayamos a utilizar y la pregunta fundamental es, ¿qué hay detrás? Y si sabemos que muy probablemente no las vamos a usar, ¿por qué las guardamos? Y la cuestión es que rara vez se trata del objeto, ¿no? Entonces, ¿qué hay detrás de eso? ¿Cuál es el por si acaso? Puede ser el miedo a necesitarlo después, puede ser culpa a desperdiciar, puede ser la preocupación de decir, es que si me deshago de él, lo puedo necesitar después, o simplemente que te dé seguridad el saber que está ahí por motivos que no hemos reflexionado, que no hemos hecho conscientes, ¿no? La importancia es entender que nuestra historia personal influye en los objetos que guardamos. Entonces, pudiera ser que una persona que vivió momentos de escasez en algún momento de su vida guarde esos objetos porque tiene un legítimo motivo para decir, híjole, es que si me deshago de él, a lo mejor no puedo volver a hacerme de él. Pero esa persona, digamos que se quedó detenida en ese momento y tal vez esa ya no es su realidad y no ha podido avanzar en ese proceso, decir, ok, esta ya no es mi realidad, ya estoy en otro momento e inconscientemente se queda en ese momento de su vida. Entonces, ese decir, es que si me deshago de él ahorita, mañana me puede hacer falta, ¿no? O esa idea de todo hay que aprovecharlo, todo puede usarse, ¿no? Y realmente son cosas que con esa idea de que todo se puede volver a utilizar, se están quedando en nuestro espacio, aunque en realidad no los estemos usando, simplemente están ocupando espacio en nuestro entorno, ¿no? Guardar algo porque no sabes cuándo lo vas a volver a necesitar. O sea, todo eso está asociado con una mentalidad de estrechez y de escasez, ¿no? Ese tipo de ideas que la mayoría de las veces no hacemos conscientes. Y no nada más tienen que ser asociadas con una cuestión de escasez económica que podamos haber vivido, también las carencias emocionales nos pueden llevar a esa misma, a esas mismas formas de acumular cosas, ¿no? Entonces, hay objetos que el tenerlos nos pueden dar esa seguridad. Siempre de forma inconsciente o semiconsciente, ¿no? Me tranquiliza saber que lo tengo, es que saber que está ahí me causa seguridad. Y eso, pero eso no significa que ese es el único motivo por el cual se guardan cosas que están ocupando espacio en nuestro espacio, valga la redundancia, pero sí es una muy importante. Pero como te comentaba hace rato, se trata de reconocer que nuestra historia personal influye o es el principal factor en el hecho de que guardamos cosas que no necesitamos. Y esto no tiene nada que ver con la patología de personas que son acumuladores compulsivos. Esto es punto y aparte. Te estoy hablando de algo que nos sucede a todos en mayor o menor grado. Pero hay personas que realmente lo sufren y que no saben cómo llegaron, porque en algún momento su espacio estaba depurado, estaba limpio y las cosas fueron empezando a llenar su entorno y de repente están llenos de cosas y no saben ni cómo llegaron ahí. Entonces, pues lo que yo trato de hacer es llevar a las personas a hacer esa reflexión de cómo sucedió eso y cómo poder gradualmente ir saliendo de eso para poder tener más paz en nuestros espacios, ¿no? Que es lo que a mí me interesa.
0: Muy bien, voy a ver si entendí. Vamos a ver, amigos, a ver si le entendimos a nuestra invitada del día de hoy. Porque fíjate que vi o escuché o entendí que en una casa normal, Roxana, en una casa normal, se guardan alrededor de 300 mil objetos en una casa. Fíjate, en una normal, 300 o 400 mil en una casa normal. Eso es una cosa que a mí me impactó. Yo dije, bueno, pues aquí en mi casa yo debo tener como 1 millón. Es una barbaridad porque no te das cuenta que los tienes. Entonces, fíjate bien. Voy a ver si entendimos. Guardamos cosas porque son una joya de nuestra historia, una extensión de nuestro yo, donde el objeto que guardo se fusiona con nuestra historia personal.

0: puede ser la culpa por desperdiciar y lo podemos elaborar todo esto más adelante, la preocupación por tener que volver a comprarlo, la sensación de seguridad, esos aprendizajes derivados de épocas de escasez o el asociar esos objetos a versiones pasadas de nosotros mismos,
1: Con el yo
0: ¿no?
1: personal.
0: Con el yo personal, exactamente. O a otra cosa muy, muy interesante que es la falacia del costo hundido, el conservar cosas simplemente por el hecho de que pagamos mucho por ellas. Dinero económico. Entonces, el decirme, aunque ya no tenga ninguna función en nuestro entorno, nos deshacemos de ellas, no queremos deshacernos de ellas, perdón, porque sentimos que es tirar el dinero que ya pagamos.
1: Ahora, si nos deshacemos de ellas, eso es como deshacer, como quitar, como borrar un pedazo de nuestra historia. Por eso nos duele, todo esto es inconsciente, todo esto está guardado en el inconsciente o en el subconsciente, como queramos llamarlo. Pero creemos que esa parte mía se va cuando yo lo tiro.
0: Sí, es un duelo, exactamente. O sea, es un duelo que la gente siente que va a vivir, pero hay una manera de poder honrar esa parte nuestra, esas versiones pasadas nuestras, sin tener necesariamente que acumular todo lo que se relaciona con esa versión pasada. Y con mucho gusto ahorita lo desglosamos porque le sucede a todos. No, no, a mí en lo personal me pasó y ahorita te cuento con mucho gusto cómo lo resolví.
1: Entonces nos vamos a ir con esa pregunta.
0: Definitivamente, sí. Cuando esos objetos, el motivo por el que los guardamos está asociado a esas versiones pasadas nuestras, sí es un duelo el sentir que los tenemos que sacar de nuestra vida. Y sí, porque están asociadas a esa historia, esas versiones pasadas de nosotros mismos que muchas veces recordamos con mucha nostalgia, ¿no? Entonces, te voy a poner un ejemplo personal, ¿no? Yo fui una muy buena estudiante en la universidad. Y cuando yo empecé a dedicarme a lo que me dedico hoy, una de las cosas que hice fue depurar mi casa completa. Tenía que trabajar en todo mi espacio porque obviamente si yo quería apoyar a otras personas, tenía que primero vivir el proceso yo. Eso no significa que al hacerlo una vez, ya te desocupas de eso porque esto es un proceso que tienes que ir viviendo constantemente y todos los días y ya lo platicaremos más. Pero retomando la idea, yo fui una muy buena estudiante y a mí me hacía sentir muy bien y me validaba mucho mis buenas calificaciones, todo lo que yo sentía que me daba mucho valor personal. Entonces me di cuenta en este proceso que yo estaba guardando 7 cajas de apuntes, exámenes, fotocopias. Yo estudié en la universidad en esa época en la que todavía nos daban todas las fotocopias, ¿no? Todas esas lecturas que me habían parecido muy interesantes y muy apasionantes. Entonces, fui viviendo poco a poco ese proceso de decir, ok, no necesito soltar todo, no se trata de deshacerte por completo de todo, sino vivir conscientemente el proceso de qué cosas son muy importantes, que seleccionar, ¿no? Ir haciendo, editando un poco y decir, ok, ¿qué cosas quiero conservar y qué cosas puedo soltar? No todo se tiene que quedar en tu espacio, ¿no? Y eso, el hacer esas cosas con conciencia, te va en cierta forma un poco también sanando y reconciliando con esas versiones de decir, sí, fui una muy buena estudiante, sí puedo conservar esto, pero no necesito conservar todo. Y eso se puede traducir a muchos otros aspectos, ¿no? A mí me ha tocado también trabajar, por ejemplo, con caballeros, ¿no? Que fueron muy deportistas en su juventud y conservan todas la raqueta de tenis, pero la bola de boliche, pero el arco de poleas, pero otro montón de cosas y todo porque no pueden, es la nostalgia.

0: ¿no? O las mamás, ¿no? Que conservan toda la ropita de sus hijos de cuando eran bebés, ¿no? O todos los dibujitos. Entonces, el hecho de conservar esos recuerdos no implica el conservar todo. El poder mantener unas ciertas cosas en tu espacio y el hacer la decisión consciente de cuáles se van a quedar en recuerdo es un proceso que te ayuda mucho a sanar y poder soltar lo otro, ¿no? Y lo que vas a conservar, conservarlo honrando, ¿no? De una forma cuidada, que cuando quieras tú regresar a ese espacio y esos recuerdos, puedas regresar de una forma fácil, accesible, cómoda, ¿no? Si todo va a estar nada más en unas cajas amontonado en una bodega donde nunca vas a poder acceder, pues, ¿qué sentido tiene conservar?
1: Claro, eso que dices es muy importante cuando guardas juguetes o sus cuadernos del colegio. Vas guardando sus cuadernos del colegio en una caja, por supuesto, en un lugar en el que nada más entras tú. Pero eso sucede, fíjate bien, eso sucede, tú lo guardas y dices, ay, ¿para qué guardas eso, mamá? Bueno, por si alguna vez lo necesito, fíjate el pensamiento. Pero luego ellos vienen y lo buscan y sacan fotos y dicen, mira mi cuaderno, mira que yo era el más aplicado, o que yo era la más burra, o que yo era esto. Eso, esa acumulación de cosas, o puedo quedarme con algunas, ellos ahorita dicen, ay no, qué aburrido, ¿para qué guardas eso? Pero luego vienen y lo buscan. ¿Se están haciendo acumuladores o puedes guardar ciertas cosas y ciertas no?
0: Exactamente, o sea, y es un proceso que se puede vivir en familia. El decir, miren, tengo todas estas cosas de cuando ustedes eran pequeños y es parte del proceso, porque conforme los hijos van creciendo, entonces ellos pueden integrarse a este proceso, ¿no? Yo lo hice con mis hijos, a lo mejor en un principio guardaba muchas cosas de ellos y ahora que ya son más grandes, les dije, oigan, miren, tengo todas estas cosas guardadas, ¿qué les trae recuerdos a ustedes? ¿Qué no? Porque algunas cosas las guardamos porque el recuerdo es nuestro, pero no necesariamente a ellos les interesa. Pero lo importante es empezar a tener estas conversaciones. A mí esto me lleva a una idea muy interesante que es una filosofía sueca que se llama Dödstädning, que se traduce al español como el arte sueco de limpiar antes de morir. A lo mejor a muchas personas les pudiera impactar, ¿no? La idea de reflexionar en que un día no vamos a estar aquí. Pero es verdad que un día no vamos a estar aquí físicamente y nuestros objetos físicos sí se van a quedar aquí y alguien va a tener que hacerse cargo de ellos. Y a lo mejor es un poquito egoísta asumir que lo que para nosotros es importante va a ser importante para todos, ¿no? Entonces, parte de lo que la autora Margareta Magnusson explica en su libro, que es el arte sueco de ordenar antes de morir, es que todas esas cosas que estamos conservando, que tienen que ver con esas personas, parte de nuestra vida, hay que, digamos, lo voy a pasar a palabras nuestras muy coloquiales, ¿no? Rebotarlo con ellos. Esto te interesa, esto lo quieres, esto quieres llevártelo, ¿no? No asumir. No dar por hecho que es que porque era de él lo va a querer, no lo sabemos, ¿no? Y entonces son cosas que se van quedando en nuestro espacio y robándonos energía cuando no, simplemente no hemos dado el tiempo de tener esas conversaciones, ¿no? Está la vajilla ahí de la abuelita, que para nosotros es importante, sí, para nosotros es importante hay que usarla, pero eso no significa necesariamente que va a ser importante para nuestros hijos o para las personas que vienen después. Entonces, tener esas pláticas, oye, pues a mí me encanta la vajilla, la uso todos los días, pero si a ti no te interesa, deshazte de ella. Y eso le quita a las personas también esa carga y esa culpa de decir, híjole, pues que para mi mamá era muy importante y ahora siento que me la tengo que quedar yo pero a mí ni me gusta, ¿no? Entonces, es como anticiparse a ir sanando esas cosas y no heredar culpas asociadas a los objetos, ¿no? Entonces, yo recomiendo mucho ese libro. porque la verdad es que es abre la conversación, sobre todo con nuestros seres queridos, y estas reflexiones no necesariamente tienen que hacerse cuando uno dice, híjole, es que ya tengo una cierta edad, ya tengo que empezar a hacer este tipo de limpiezas. No. Nosotros podemos ir editando nuestra vida desde el momento en el que hacemos la reflexión. De decir, quiero que alguien más se ocupe de estos objetos el día que ya no esté. A lo mejor hay cosillas por ahí que decimos, híjole, no me encantaría que alguien encontrara estas cosas, son muy privadas, o cómo quiero que estas cosas se manejen el día que yo ya no esté. A final de cuentas, la reflexión general que hace Margareta Magnusson es que es un acto de amor hacia las personas que vienen después de ti, el no dejarles la carga de tener que resolver sobre tus cosas.
1: ¿Cómo se llamó el libro? Perdóname, Rosana.
0: Se llama en español El arte sueco de depurar o de limpiar antes de morir.
1: El arte sueco de
0: Limpiar antes de morir.
1: limpiar, es lo mismo. Limpiar antes de morir. Oye, eso
0: Sí.
1: está muy bueno, hay que leer.
0: Sí, definitivamente. En inglés es The Gentle Art of Swedish Death Cleaning, porque yo sé que a lo mejor en tu público hay personas que son bilingües. Entonces se encuentra, obviamente se tradujo primero al inglés, después al español.
1: Perfecto, y esto está en Amazon, en cualquiera de esas plataformas, ¿verdad?
0: Sí, se puede en audiolibro, se puede conseguir y es muy, muy facilito y muy rápido.
1: Eso está muy interesante, pero dijiste varias cosas. Dijiste varias cosas. Esos objetos que yo tengo aquí guardados, llenos, que me llenan la casa, ¿roban energía? Dijiste, estos objetos están robando energía. Yo anoté, y por eso te pregunto, ¿roban energía?
0: Yo pienso que sí, y depende mucho de cómo uno entienda energía, ¿no? Simplemente, si tú entiendes energía por desgaste físico, te roban energía, porque el tener cosas ahí que tienes que estar moviendo de un lado para otro,
1: Limpiar.
0: simplemente para limpiar, ya te roba energía. El tener cosas sobre las cuales tienes que estar tomando decisiones constantemente roba energía. Y si uno piensa la energía como energía personal, emocional y demás, el ver cosas que están ahí que dices, híjole, me agobia ver que está ahí y afea mi espacio, también roba energía.
1: Pues sí, de alguna manera así es. Pues entonces nos vamos a ir, amigos, a un corte comercial y vamos a regresar en un momento. Estamos en Cuento Contigo y está con nosotros Rosana Herrera.
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1: Regresamos a tu programa Cuento Contigo, amigos. Yo soy la señora Elena Torres y está con nosotros Rosana Herrera. Ella nos viene a platicar por qué acumulamos cosas por si las necesito. Y voy guardando 80,000 cosas por aquello de que las vaya a necesitar. Por ejemplo, habrá personas mayores que nos estén viendo y nos estén escuchando y que digan, si se va la luz, pues tengo estas velitas, pero no tengo una, tengo 8. Por aquello de que se me acabe una, tengo otra y tengo otra. Y no nos damos cuenta que en el teléfono podemos prenderle la lucecita y con eso nos alumbramos, porque no sabemos que nuestro teléfono tiene cierta luz. Entonces, si alguien se muere, pues yo ya tengo mi ropa negra de hace 20 años. Además, soy muy ahorradora. No tengo que estar comprando. Ahí ya la tengo y siempre está guardadita ahí. Los instructivos. No sé que los instructivos de esa licuadora que ya tiene hace 100 años, ya ni siquiera la tengo. No me sirven y que los instructivos están también en internet. Todo eso tendríamos nosotros que aprender las personas mayores. Platícanos, ¿por qué guardamos todas esas cosas por si las necesito? Por si las moscas, por si en algún momento yo voy a necesitar esto.
0: Sí, justamente como ya lo platicábamos, es ese miedo, ese nervio de que lo podamos necesitar y no tenerlo, pero el ir a hacer esas, haciendo esas reflexiones que tú misma dijiste, o sea, necesito en realidad 8 velas, ¿no? Cuando hay otras alternativas, ¿no? Como prender la lámpara del celular o tener una linterna en un lugar estratégico donde yo ya sé que va a estar, ¿no? O los instructivos, guardamos un montón de instructivos y las cosas simplemente se van quedando y no regresamos a ese lugar donde guardamos todas esas cosas para ir haciendo esa depuración. Entonces, eso también es, yo una de las cosas que asocio con el que las cosas se vayan quedando almacenadas en nuestro espacio, hablando de decisiones inconscientes, muchas veces no es que los instructivos diga yo, híjole, es que definitivamente, aunque la licuadora la tiré, voy a guardar el instructivo y ya no está la licuadora, ¿no? Es simplemente que el instructivo se quedó ahí.
1: Exacto.
0: No, son dos cosas un poquito diferentes, ¿no? Se guardó el instructivo cuando estaba la licuadora se descompuso, se fue, y el instructivo se quedó. Y nunca volvimos al cajón donde están los instructivos para revisar cuáles realmente se necesitaban aún y cuáles no. Entonces, hay otra cosa que está asociada a que muchos objetos se vayan quedando en nuestro espacio, y que es evadir tomar decisiones. De decir, tengo que volver a este espacio y revisar qué es lo que hay ahí y depurar. Entonces, porque no necesariamente es que yo lo esté guardando conscientemente, ¿no? No todo es por esa idea de carencia o de por si acaso, es que simplemente se fue quedando. Entonces, las personas muchas veces se sienten un poco abrumadas ante la idea de tener que hacer ese proceso de depuración. Hace algunos años se popularizó mucho el método de Marie Kondo, que es muy bueno para algunas personas y para algunas personalidades, ¿no? Pero para algunas otras es muy abrumador. El decir, tengo que destinar todo este tiempo para sacar todos los objetos de un espacio e ir uno por uno. No funciona para todo el mundo, aunque para ciertas personalidades es muy bueno, no le resto ningún mérito, ¿no? Pero lo que yo más bien recomiendo a las personas que quieren ir trabajando en entender qué cosas están en sus espacios que les están causando esa pérdida de energía porque se fueron llenando de cosas y no supieron ni cómo, es empezar despacito. Un cajón, un área específica, ¿no? Y el decir, ok, hoy me voy a ocupar de este espacio, ¿no? Entender qué tengo aquí, qué estoy guardando, por qué lo estoy guardando, qué sí quiero, qué no quiero. Y habrá cosas que inmediatamente ahí se den cuenta, porque también yo les recomiendo un orden específico para ir haciendo ese proceso de sacar las cosas que no tienen que estar ahí, ¿no? Pero hacerlo gradualmente, porque es una forma mucho más amable de ir acomodando, me refiero, no acomodando de ordenar físicamente, pero ir acomodando el peso que cada cosa tiene en nuestro espacio, sobre todo emocional, ¿no? Abres el cajón, digamos, ese, el cajoncito ese, ¿no? Del montón de cachivaches, y decir, hoy solo voy a hacer este cajón, ¿no? Pero sí sacarlo y sí entender qué está ahí, por qué, ¿no? Y con un orden específico, yo siempre le recomiendo, empieza por las cosas que son claramente cosas que son basura o que tú ya sabes que ya no funcionan, que ya no tienen que estar ahí. Empieza siempre por lo más fácil, por las cosas que no implican tomar una decisión emocional. Entonces, el espacio gradualmente se va volviendo más fácil, más sencillo, ¿no? Y de ahí las cosas que tú sabes que no deberían de estar ahí, entonces las llevas a su lugar. Cuando las cosas tienen un lugar específico, te ayuda también a no acumular más, porque dices, esto es el espacio que tengo para estas cosas, y cuando se llena ese espacio ya no me puedo permitir tener más, ¿no? Y también el ponerse esos límites te permite el decir, hasta aquí, ¿no? Y ya después las cosas sobre las que se tiene que tomar una decisión emocional, dejarlas hasta el final. Si uno quiere empezar por las cosas que implican tomar decisiones emocionales, nos quedamos atorados al inicio del proceso. Y por ya ejemplo, llegaremos a eso.
1: Claro, pero fíjate, por ejemplo, todas esas cositas que te regalan el día del bautizo de un bebé, la primera comunión o los 15 años... De inicio sabes que son basura, porque no te van a servir absolutamente para nada. Ya tú sabes si dices esto, es basura, porque ¿para qué lo quiero? No me va a servir para nada, nunca. Entonces, eso ni siquiera lo vas a acumular. Llegas y lo regalas, o dices, te gustaría guardar esto, o ¿qué haces con todo eso que por principio, por naturaleza, sabes que es basura?
0: Muchas cosas las guardamos por culpa, sobre todo ese tipo de cosas, o porque te lo regaló alguien y decir, ay, es que me lo regaló mi mamá, mi hija, mi hermana, no me gusta, pero me lo regaló, entonces ni modo que lo tire, ¿no? O que lo regale, o que... Y creo que es bien importante empezar a separar el objeto de la persona y no sentir que tenemos que el tomar la decisión de sacar el objeto de nuestra vida, el objeto físico, significa que tenemos menos amor a la persona. Entonces, eso es algo que nos pasa mucho. Es decir, es que me lo regaló fulanito, menganito, a quien quiero mucho, y si me deshago del objeto, le estoy restando valor a la persona. Creo que deshacernos de esa idea es algo muy sano. No todos tenemos los mismos gustos, y se vale no tener los mismos gustos, ¿no? Entonces, también en nuestra cultura latina se da mucho eso de los recuerditos y pues también valdría la pena ir haciendo nosotros esas reflexiones, ¿no? Y si para nosotros es un problema, también valdría la pena el decir, bueno, cuando yo haga una fiesta, realmente quiero cargarle a los otros el peso de decir qué voy a hacer con este recuerdito, ¿no? Entonces yo he notado también que ha ido cambiando un poco eso, el que ahora es cosas que realmente se pueden utilizar, que a lo mejor una velita, a lo mejor unos chocolatitos, cosas que tienen un uso mucho más práctico, pero lo cierto es que todavía no estamos ahí en ese punto. Entonces te dan un recuerdito y pues realmente se vale el decir, esto no me interesa, esto solo me va a robar energía, no lo quiero en mi espacio, y sacarlo. Y no necesariamente las cosas que saco se tienen que ir a la basura. Hay diferentes destinos, hay cosas que podemos sacar de nuestro espacio que se le puede dar un uso a otras personas, les puede gustar, las pueden utilizar, y es encontrar el momento para canalizar esas cosas a otros lugares. Ahora, también hay cosas que simplemente están dañadas, que ya no funcionan y que realmente sí, pues tenemos que entender que se tienen que ir, y no con el pretexto de decir, es que voy a buscar el espacio ideal o el destinatario ideal para estas cosas y las seguimos conservando. También tenemos nosotros que no escudarnos en me estoy esperando para que lleguen al lugar, al destino perfecto, y las seguimos manteniendo, ¿no? Entonces, pues sí, es lo que yo recomendaría, el poder separar a la persona del objeto.
1: Separar a la persona del objeto. Bueno, pues nos vamos a ir a una pregunta que quiero que pienses muy bien, Rosanita. Fíjate bien, cada objeto guarda una versión de nosotros. Por ejemplo, este vestido que guardo hace 20 años, ¿es una versión de quién fui, de mi pasado?
0: Bueno, me preguntabas sobre los objetos que conservamos desde hace mucho tiempo, que si son todos versiones de nuestro pasado. Algunos sí, algunos no. Como ya platicábamos antes, es verdad que hay cosas que a lo mejor conservamos ese vestido desde hace 20 años, que lo usé en la boda de mi hija, ¿no? Y entonces me recuerda ese momento. Pero hay algunas otras cosas que conservamos simplemente porque nos costó carísimo y porque, claro, oye, pues todo lo que invertí en él. Claro. Y hay cosas que conservamos porque es una herencia de familia, o hay cosas que conservamos por otros motivos. No todos están asociados con versiones anteriores de nosotros mismos. Entonces, eso es lo importante de hacer esas reflexiones. si es una versión anterior nuestra, la clave aquí es decidir, ok, ¿qué cosas específicas quiero guardar como recuerdo de ese momento de mi vida? Y seleccionar las que sean más significativas. No podemos guardarlas todas, ¿no? Si ese objeto tiene que ver con el hecho de que es que pagué un mineral por él, ok, el hecho de que esté colgado ahí en tu closet o que esté ocupando un espacio ahí en tu casa no te hace recuperar ese dinero. Simplemente ocupa espacio. El dinero ya lo gastaste, ya se fue, ¿no? Entonces, ¿qué puedes hacer? Venderlo, donarlo, regalarlo, ¿no? No, no por estar ahí nada más ocupando espacio vas a recuperar el dinero. O sea, y eso también ayuda a hacer la reflexión de cuando uno va a hacer una inversión, un gasto en algo, decir, ok, es algo que realmente vale la pena que gaste este dinero, lo voy a usar mucho a futuro o es algo que voy a usar nada más una vez, ¿no? Si son herencias de familia, si son recuerdos, entonces también decir, ok, es una herencia, es un recuerdo, ¿cómo lo voy a conservar? ¿No? Va a estar en un lugar donde yo voy a poder estarlo viendo y me va a remitir a ese recuerdo, ¿no? O nomás va a estar arrumbado, va a estar escondido. Entonces, dependiendo de cuál sea el motivo por el cual se está guardando ese objeto, se le da un trato distinto, ¿no? Y entonces, algunas cosas se conservan. No se trata de deshacerse de todo. Se trata de reflexionar el motivo por el cual le estamos guardando. Y si es un motivo legítimo, entonces se conserva, pero se conserva de la forma correcta. Y si no es un motivo legítimo, entonces vivir el duelo, como dice Marie Kondo, que eso sí es, me parece muy, muy bonito el agradecer el objeto, el decir, ay, pues mira, lo disfruté mucho y lo suelto. Yo hace un tiempo trabajé con una familia que se iba a mudar y había una de las pequeñitas que tenía... Yo creo que tenía, bueno, una cantidad enorme de peluchitos, de los cuales ella no podía separarse. Le costaba muchísimo trabajo, pero la familia se iba a mudar de país y no podían llevarse todos, obviamente. Entonces, lo que hice con ella fue el muy, muy amablemente, muy gradualmente, el hacer como un pequeño ritual con sus peluches, el que me contara un poquito de cada peluche, el tomarme una foto con cada uno de esos peluches a los cuales ya iba a decirle adiós, muy sonriente, muy feliz, y entonces ya soltarlo. Se quedó con bastantes, pero pudo vivir ese proceso de decir, ok, aquí ya puedo decirle adiós a estos que no son mis favoritos y quedarse con sus favoritos. Entonces, depende mucho del objeto.
1: Entonces, ¿los niños también empiezan a acumular cosas?
0: Sí, sí, sí, por supuesto. Es algo que puede suceder desde la infancia.
1: Los niños empiezan a acumular todo lo que se usa ahora, ¿no? Que esos que ¿cómo se llaman esos? Que armas o los peluches o todas esas cosas. Por ejemplo, a mí las hijas mías me dicen, ya no les regales peluches, por favor. Porque yo sé que les encantan, pero y los guardan todos, pero los vamos haciendo acumuladores de cosas.
0: Sí, mucho por influencia de los adultos. Los niños no necesitan tantas cosas. Y hay veces que los adultos les damos a los niños muchas cosas. No sé si un poquito por culpa, porque no podemos dedicarles el tiempo que quisiéramos y demás. Entonces, pues recurrimos a decir, ay, es a darles cosas físicas, ¿no? A darles objetos, porque les gustan y los disfrutan y el momento es muy bonito en el que lo reciben y dicen, ay, qué bonito, me encantó. Pero hay alternativas, ¿no? A darles esos objetos, esas cosas que simplemente igual se van a ir acumulando en su espacio, y que al final de cuentas pues los estamos llevando a que ellos también empiecen a desarrollar esos patrones que pues no quisiéramos que lleguen a eso.
1: Ahora también guardamos cosas, acumulamos o guardamos cosas, la ropa que ya no nos queda. Entonces decimos, por si acaso, por si enflaco, por si engordo, por si cuando me case, o cuando tenga niños o cuando tenga hijos, a lo mejor esto me vuelve a quedar. ¿Eso es acumulación?
0: Sí, por supuesto, también. Hay ciertas cosas que podemos conservar si, por decir, si activamente estamos perdiendo peso o cambiando nuestro cuerpo, pero el idealizar el que a lo mejor voy a bajar 5 tallas, también nosotros tenemos que hacer esas reflexiones y mantenernos realistas en si para el momento que yo pierda todas esas tallas, esa ropa todavía va a seguirse usando, o si realmente nos la vamos a poner, ¿no? O hay veces que compramos ropa pensando en un estilo de vida que desearíamos tener, pero realmente no la usamos y se queda ahí colgada en nuestro espacio, en nuestro closet, y nunca se utiliza, ¿no? Entonces, también todo nos lleva de vuelta a hacer esas reflexiones de esta ropa realmente me sirve para la vida que vivo hoy o nada más es una ilusión, un deseo, un espejismo de algo que no está sucediendo, ¿no? Entonces, y volvemos a lo mismo, llegamos a un closet lleno de ropa y no podemos ni siquiera encontrar lo que queremos usar porque está completamente saturado de cosas, ¿no? Entonces, puede ser en las dos cosas, ¿no? Y comprar cosas con la ilusión de que las voy a usar o guardar cosas pensando que me van a volver a quedar. Y pues ninguna de las dos nos está sirviendo. Perdón.
1: Por ejemplo, guardar cosas para cuando me case. O sea, voy guardando que me gustó mucho este cojín, pues lo guardo. Que me gustaron estas sábanas, las compro y las guardo. Que me gustó esto. ¿Eso es prevención o acumulación?
0: Mira, en otras épocas que era muy difícil hacerse de cosas, era una costumbre el ir haciendo como tu, yo me acuerdo que había una palabrita que era como tu menaje de boda o algo así de novia, ir haciendo todo tu, lo que te ibas a llevar, ¿no?
1: Ya, te quitaste la
0: sí. Perdón, sí, ya. El ir juntando todo lo que ibas a necesitar para cuando te casaras. Pero en la época en la que vivimos, siendo muy honestos, tenemos mucha facilidad de ir y hacernos de lo que necesitemos en el momento que lo necesitemos. Ya no vivimos en esa época en la que hacerse de las cosas era muy difícil. Entonces yo te diría que es una manera de acumular. No, si a lo mejor ya está mi boda en puerta y ya me voy a ir a vivir con mi esposo o con mi esposa, entonces dices, okay, sí, porque ya está acá, ya estamos armando la casa y entonces ahora sí ya tengo que comprar las sábanas y demás. Pero si ni siquiera tengo una pareja, si ni siquiera estoy planeando la boda y ya estoy guardando todas esas cosas para cuando suceda, que ni siquiera sé cuándo va a suceder, sí sería una manera de acumular.
1: No es previsión. Pero cuando ya estás a punto de casarte, bueno, pues veo unas toallas bonitas, las guardo y luego las mando a bordar, etcétera, todo lo que se hacía en otras épocas, ¿no? Para que te quede muy bonito, pero eso sí es prevención.
0: Eso sí, porque pues ya es un hecho que va a suceder, o sea, ya viene mi boda, ya está todo listo, ya es algo que está en puerta, pues no es una ilusión de algo que tal vez algún día suceda.
1: Claro. Ahora, ¿qué sigue de nosotros? ¿Tenemos comercial? ¿Lo que sigue es comercial? Bueno, muy bien. Entonces vamos a seguir platicando porque esto está bien interesante, Rosana. Hay cosas que guardamos cuando alguien de los que a nosotros amamos, una forma, un cuerpo, se va. Y los guardamos, y los guardamos, y los guardamos, y los guardamos. Y no nos queremos deshacer de ello. ¿Eso es acumulación? ¿O qué tiene que ver con nuestra psique profunda o con el dolor, creo que me deshago del hombre, me deshago de él y ya no me voy a acordar nunca. ¿Ok? Pues muy bien, lo vamos a ver ahorita que regresemos del comercial. ¿Te parece bien? Nos vamos al comercial, amigos, y regresamos en un momento. Estamos en Cuento Contigo.
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1: A tu programa Cuento Contigo, amigos. Yo soy la señora Nena Torres y está con nosotros Rosana Herrera. Y ella nos viene a decir, ¿por qué guardamos las cosas por si las necesito? Por si las moscas. Por aquello de que no me vaya a quedar yo sin luz o por aquello de que me vaya a suceder ciertas cosas. Platícanos, ¿eh? Nos fuimos con lo que estábamos viendo.
0: Así es, me preguntabas sobre cuando perdemos a un ser querido y no podemos soltar sus pertenencias, sus objetos. Ese es un proceso muy complejo y es parte del duelo que la gente vive cuando pierden a un ser querido. Y con ese tema hay que ser siempre muy compasivos, muy pacientes con las personas, porque platicábamos en un bloque anterior que asociamos o relacionamos la persona con el objeto. Como cuando alguien nos regala algo y no podemos deshacernos de ese algo porque nos lo regaló esa persona, ¿no? Esto es un poquito similar, pero es mucho más profundo, porque son los objetos que nosotros veíamos que utilizaba, que usaba, por ejemplo, que se ponía la ropa, las cosas que asociábamos a esa persona cercana a nosotros o querida por nosotros. Para algunas personas es muy fácil. No quiero decir fácil el duelo, sino el soltar las cosas físicas. O es parte de su proceso de duelo el decir, las saco rápido porque me ayuda a vivir el duelo. Pero otras personas se quedan ahí atoradas mucho, mucho tiempo. Y el acompañamiento que alguien puede darle a esas personas que están sufriendo, que están, que se les está dificultando ir soltando, pues también es muy importante, ¿no? Hace unos meses di una clase, una masterclass, y una de mis alumnas me platicaba, ¿no?, de su mamá, que el closet del papá sigue así como estaba el día que el papá murió. Y yo lo que le recomendaba era como una estrategia, ¿no?, para poder ir ayudando a su mamá a ir soltando poco a poquito. Lo que la mamá decía era que no quería ver el closet vacío, ¿no? Entonces necesitaba tener las cosas de su difunto esposo ahí para poder verlo lleno. Entonces yo le sugería una estrategia de ir a lo mejor conservando las cosas que le trajeran recuerdos. Recuerdos alegres, recuerdos chistosos, recuerdos que ella quisiera mantener. Y las cosas que no tuviera ningún recuerdo específico asociado, poderlas ir soltando poco a poco. Yo a ella se lo recomendaba que lo hiciera con su mamá, pero cada quien lo puede ir haciendo de manera individual, si quiere también. Y para no sentir que el espacio quedaba vacío, poder a lo mejor poner en ese espacio unas repisas con fotos de su difunto esposo, o sea, el papá de mi alumna, y en lugar de tener el espacio lleno de ropa, tenerlo lleno de recuerdos. Y así ir pudiendo llegar de forma gradual a soltar esas cosas que estaban ahí nada más ocupando su energía y que no le estaban tampoco ayudando a esta mujer en su proceso de duelo. Pero ese es un tema pues mucho más complicado y mucho más que se tiene que ir llevando con mucho más cuidado y delicadeza, por lo que implica, que es la pérdida de un ser querido.
1: Claro. Pero entonces en lo profundo de nosotros, bueno, esto es una pregunta profunda también, en lo profundo pensamos o sentimos que el objeto, o sea, el traje, por ejemplo, nos ayuda a sobrellevar la ausencia.
0: Inconscientemente sí. A lo mejor no ese traje en particular, o para algunas personas sí. Pero el mantener la totalidad, claro, la totalidad de las cosas es el problema. Pero si conservamos algunas cosas, sí nos pueden remitir al momento, a la persona, y conservarlo como un recuerdo, de la misma forma que conservamos algunos otros recuerdos. Y yo creo que es muy válido. No tiene uno que deshacerse de absolutamente todo. Pero aplica el mismo principio. Toma decidir qué cosas queremos conservar, Y hacer el ejercicio consciente de esto lo voy a conservar porque me trae este recuerdo específico, ¿no? Y habrá cosas que no tienen ese mismo peso, ese mismo valor sentimental, emocional, que pueden irse.
1: Sí, entonces hay que seleccionar, ¿verdad? Pero a lo mejor ese objeto me ayuda a sobrellevar la ausencia, por eso lo guardo. Pero es importante.
0: Exactamente.
1: A lo mejor ni siquiera me doy cuenta por qué, pero aquí tú vienes a hacernos conscientes. Tú vienes a decirnos, haz consciente que por eso lo guardas. Y si ya ha pasado mucho tiempo, pues a lo mejor ya puedes deshacerte de eso. O se lo puedes regalar a tu hijo, o se lo puedes, si se murió el marido, por ejemplo, se lo regalas al hijo, o se lo regalas a la nieta o al nieto, que dicen, ¿qué tienes de mi abuelito que me regales? Ah, pues entonces tengo esto y te lo regalo. ¿Cómo ves eso?
0: Lo dijiste fantásticamente. Esa es una manera muy bonita de hacerlo, ¿no? Y es parte de la misma filosofía del Dotstamming, ¿no? El acercarse a nuestros seres queridos y decirles qué quieres, qué te interesa, qué te trae recuerdos a ti. ¿No? Y a lo mejor nos podemos sorprender, no todos van a asociarle el mismo valor emocional a las cosas, pero justamente es eso que tú decías, nena, y lo dijiste fantásticamente, es hacer consciente las cosas que son inconscientes. que en todos los aspectos de nuestra vida es importante hacerlo, y también impacta en nuestra relación con los objetos.
1: Claro, claro. ¿Cómo podemos adherirnos de manera inconsciente a tantas cosas? A tantas cosas. Claro. Adheridos a ellos, y dices, ¿por qué guardo todo esto? ¿Por qué quiero todo esto? Por ejemplo, yo pensaba también en Navidad, Rosalita, ya sabes que en Navidad todo el mundo guardamos cosas. Y piensas, por ejemplo, un ejemplo te voy a poner, las bolsas de regalo, las cajas de regalo, los papeles esos de China y todo eso. Los guardo por si los necesito. Entonces voy guardando y tengo bolsas llenas de bolsas. O tengo bolsas llenas de cajas de regalo. Pero la siguiente Navidad realmente sí las uso. ¿Habrá personas que nada más las acumulan y no las usan? ¿Qué piensas de eso?
0: Pues mira, habrá gente que las acumula y no las usa. Ahí depende mucho de la persona. Yo conozco una persona a quien quiero mucho, mucho, mucho, que es mi mamá.
1: Es mi mamá.
0: Que ella, mi mamá, ella hace precisamente eso. Ella guarda los papelitos, guarda las cajitas, guarda las bolsas, y sí las vuelve a utilizar. Le tengo que dar crédito por eso, porque sí las usa. A lo mejor guarda un poquito de más desde mi punto de vista, pero sí las usa. Y cuando se vuelven a empacar regalos de Navidad, todas esas cajas y bolsas y moños y demás, las utiliza ella y las utilizan mis hermanas y las uso yo también, ¿no? A veces algunas cosas se guardan que no deberían, pero en general se usan. Entonces, depende de si realmente las vas a usar. Si tú eres una persona que sí las va a usar y haces igual el ejercicio consciente de sí las tengo porque sí las uso, entonces, pues se vale, guárdalas. Yo como antes que se usaba mucho que te daban las muestritas en los hoteles de shampoos y yo las guardaba, Yo realmente sí las usaba, entonces por eso las guardaba. Pero hay gente que nomás se las lleva y no las usa. Entonces, es hacer esas reflexiones. Realmente sí lo voy a usar, entonces lo guardo. Si nomás es porque es una idea de que hay que guardarlo porque a lo mejor lo uso, entonces no. Pero cada persona es diferente. Así como cada quien tiene apegos distintos, no todos tenemos los mismos apegos. A veces pensarías que todo el mundo está pegado a recuerdos muy emocionales y no necesariamente. Hace tiempo trabajé con un cliente que había fallecido su mamá y tú pensarías que pues él iba a tener o que iba a haber ese apego, ¿no? A esas cosas de fotos, la ropa de la mamá, ese tipo de cosas, y no. Fuera. Todo eso para fuera. Yo dije, ay, mira qué persona tan desapegada, muy interesante. Y cuando llegamos a esos, ya sabes, los cuadritos estos que se conectan en la pared para cargar los celulares, yo creo que tenía más de 30.
1: Claro.
0: Entonces ahí me llamó la atención y fue cuando yo empecé también a hacer estas reflexiones, porque yo empecé como organizadora profesional de espacios y observando a las personas y este tipo de patrones, fue que yo decidí que me parecía mucho más interesante el entender este tema de la acumulación y por qué la gente guarda lo que guarda y cómo ayudarlos a vivir ese proceso, porque es mucho más profundo y mucho más, más complejo.
1: Bueno, pues nos vamos a ir a una pregunta que quiero que pienses muy bien. Hay personas que tienen que rentar bodegas para poder guardar sus cosas, porque ya no les caben en su casa y tiene que rentar bodegas o buscar lugares específicos y además tiene que pagar lo que le cuesta una bodega o a lo mejor dos. Eso ya son acumuladores tal cual, ¿verdad? Pero piénsala muy bien y ahorita me platicas.
0: Pues mira, nada más para entender lo mucho que puede llegar a costarnos el acumular cosas que ya no tienen por qué estar en nuestras vidas. Allá en los Estados Unidos se usa mucho rentar bodegas y en México cada vez más. pero acá en México también simplemente las casas que a lo mejor tienen otra estructura, los espacios de nuestra casa, el hacerlo bodega o el que un cuarto se vuelva bodega cuando pudiera tener otro uso. Y sí, eso se traduce en un costo económico. Entonces, efectivamente, el no poder hacer esa reflexión, el no poder hacer vivir ese proceso de soltar, esas cosas se van apoderando de nuestros espacios a tal grado que pues sí, terminan las personas rentando bodegas o

0: de negar la existencia de esas cosas y de no hacer esas reflexiones. Entonces, todo nos lleva de vuelta al no lograr hacer consciente todo eso que es inconsciente, y entonces embodegamos los objetos y embodegamos las emociones que tenemos que procesar con respecto a esos objetos y evadimos las decisiones que tenemos que tomar. Entonces, todo se lo metes en una misma bodega física, emocional, mental, que nos va atorando y nos va robando energía. Entonces, pues sí, es sin llegar a lo patológico de los acumuladores compulsivos, que toda su casa se vuelve esa bodega. Definitivamente, pues es algo que se ve cada vez más. Y siendo que las nuevas generaciones cada vez son más desprendidas. Ahora ya los jóvenes, muchos ya ni siquiera son dueños de sus casas, muchas veces porque económicamente no es viable. La verdad es que respetando el hecho de que las nuevas generaciones están enfrentando una situación muy compleja, pero muchas veces ya ni siquiera quieren comprar muebles, ya no les interesa. Algunos ya ni siquiera automóvil compran, ¿no? Prefieren usar Uber y demás. Pero nuestras generaciones todavía están atoradas en ese proceso de apego a los objetos físicos. Entonces, pues sí valdría la pena para todas esas personas que se les está yendo, ¿no? Recursos económicos que pudieran estar utilizando en muchas otras cosas, en vivir experiencias, compartirlas con sus seres queridos, es decir, y lo estoy usando para tener embodegadas cosas que llevan ahí meses, años tal vez, que nunca voy a volver a utilizar, pues sería algo que valdría la pena reflexionar.
1: Ahora, tú hablas, fíjate, yo te voy a hacer una pregunta que yo tengo aquí importante apuntadita. Tú dices que los jóvenes, pues ya no acumulan cosas, ya mejor andan en Uber o mejor ya nomás se compran un sillón o una cama que guardan y que cierran y que luego la llegan a abrirla. Pero, ¿qué me dices de la acumulación digital? Ahí en esa acumulación digital no nada más están los jóvenes que acumulan, sino todas las mamás, las señoras, las abuelitas, todo mundo acumula cosas digitalmente. Lo voy a guardar por si lo necesito. Esta cosa que me mandaron, ay, a lo mejor la voy a necesitar en un día y la voy a mandar y la voy a reenviar. O este correo que llegó, lo voy a guardar por si lo necesito. ¿Qué piensas de esa acumulación digital que está en el planeta completo, en todo el planeta?
0: Ay, nena, qué buena pregunta, porque pues el tema de la acumulación está por todas partes. Definitivamente esta época digital en la que estamos viviendo no se libra tampoco, no queda exenta de caer en esta cuestión de la acumulación, acumular correos, acumular fotos, ahora que con los teléfonos celulares puedes tomar cientos
1: Millones.
0: de fotos de lo que sea, de un mismo evento, cuando antes con nuestras fotos de cámara de rollo, pues uno cuidaba mucho más la foto que iba a tomar porque sabías que te iba a costar ir a revelarla. Ahora tomas muchísimas y luego nadie se da el tiempo de borrar las que no quiere y se van quedando ahí almacenadas en servidores digitales que a final de cuentas también generan contaminación de alguna manera, ¿no? Entonces, es verdad, es otro espacio en el que también se acumula. Correos electrónicos que nos van llegando antes, bueno, todavía, pero antes llegaba todo ese montón del junk mail, ¿no? Que llegaba toda la publicidad y todo que llegaba físicamente, ahora nos llega nuestro correo electrónico. Y de la misma forma que pues a veces no nos dábamos el tiempo de decir, pues esto es correo de publicidad y lo voy a llevar a donde se recicla el papel. Aquí también no nos damos el tiempo a veces de decir, voy a limpiar mi bandeja de mi correo electrónico. Y funciona muy similar, ¿no? Simplemente que como está contenido dentro de un aparatito pequeño, es a veces hasta más complicado porque no es tan visible, ¿no? Pero en el momento en el que uno quiere buscar la información que necesita, está mucho más complicado encontrarla porque nuestros aparatos están

0: están saturados. Sí, sí es otra manera definitivamente en la cual la acumulación y la incapacidad de, o esa dificultad más bien, de tomar decisiones nos, nos ha impactado. Sí, es algo, es un tema muy complejo y que definitivamente está en todos los aspectos de nuestra vida.
1: Pero debemos hacer lo mismo, hacer conciencia de que estoy acumulando por si las moscas, acumulación digital, y luego ya no hay yo qué hacer con tanta cosa. Cuando la quiero buscar, pues ya no supe dónde quedó. ¿Dónde la puse? ¿La puse en este chat o la puse en este otro? ¿O la puse en este? Y no sabes realmente. Pero lo que vienes tú a hacernos hoy es a darnos cuenta, hacer conciencia. No solamente acumulo cosas físicas, sino acumulo cosas digitales. Y eso para todos los que nos están viendo y escuchando, tiene que hacernos conciencia. Porque todos, vas a, no vas a decirme nadie, todos hacemos lo mismo. Y lo vas guardando y lo vas guardando. Y sobre todo si hay un correo, por ejemplo, que tiene que ver con el ser que ya se fue, que te mandó en algún momento de la vida, ahí ya le metes la emoción. Cuando sucede eso, que te lo mandó tu hijo, o que te lo mandó tu esposo, o que te lo mandó tu hija, y al rato se fue. Eso, esa acumulación por emociones. ¿O qué, cómo la llamarías? Es lo mismo, ¿verdad? Acumulo porque no quiero perderlo.
0: Pues mira, yo te diría que en mayor o menor grado, si son, si son cosas a las que estamos regresando de forma activa y las, ten, y las conservamos de una manera que nos permite volver a ellas, ¿no? Entonces tienen un motivo válido para estar ahí. El, la cuestión es que mientras que hayamos hecho la, la reflexión consciente de que lo queremos en nuestra vida, no es acumulación. Pero se vuelve acumulación cuando no hicimos esa reflexión de decir, sí, lo quiero, este correo lo quiero y lo voy a guardar y lo voy a guardar aquí por este motivo. ¿No? Porque de repente son 200 correos y ni siquiera los hemos revisado y ni siquiera sabemos qué decían. Simplemente es porque era ese, es un correo de esa persona y no sabemos ni qué es lo que dice. Entonces ahí es cuando se vuelve un problema. Pero si es un correo que realmente, o un mensaje, o una carta, o una prenda de vestir, o una foto en la cual hicimos ese proceso de reflexionar, ¿no? Y volvemos a ella y nos trae ese recuerdo, entonces no es acumulación porque tiene un motivo válido para estar en nuestras vidas. No se trata de deshacernos de todo, ¿no? No se trata de agresivamente decir todas las cosas se van, ¿no? Y quiero que esté completamente minimalista mi espacio porque somos seres humanos y tenemos sentimientos y tenemos emociones. Entonces, lo importante es que esas cosas que decidimos conservar tengan un motivo válido para conservarse.
1: Ahora, por ejemplo,
0: Y eso es, sí,
1: aquí me
0: dime.
1: pone Rodolfo, y las recetas de cocina. Sí, las recetas de cocina, yo las guardo, pero todas. Y luego las busco y son las mismas en internet. Y ya no necesito yo acumular, pero también las acumulas digitalmente. A ver, la voy a guardar porque si no se me va a perder. A ver, le digo ya a la persona que está aquí conmigo o a las personas que están aquí conmigo, anótala muy bien porque se nos va a olvidar. Porque si la tenemos nada más digitalmente no la vamos a encontrar. Entonces, eso de las recetas de cocina, porque este cuaderno, aquí tengo este cuadernote de puras recetas de mi abuelita o de mi bisabuelita que vivió en 1900. A ver, dime, ¿para qué queremos eso? Quién lo va a querer? Eso es
0: Bueno,
1: acumulación.
0: mismo caso, es que depende de la persona. Si ese cuaderno con las recetas de cocina de la abuelita es al que tú vas para sacar la receta y prepararla, entonces no es acumulación porque es el que tú usas. Si nada más está ahí arrumbado, sin ningún motivo y nunca vuelves a él, habría que hacer la reflexión.
1: Claro. Bueno, pues nos vamos a un comercial, amigos, y regresamos en un momento. Estamos en Cuento Contigo.
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1: Mira, Roxanita, yo te quería preguntar acerca del control. Muchas cosas las hacemos por control, pero ya sabemos que en este mundo no se puede controlar nada. ¿Por qué? Porque nunca sabemos lo que va a pasar. Creemos que sabemos, pero no. Pero por lo tanto, consideramos que sí sabemos y sí queremos controlar, pero eso no es real. Pero entonces se disminuye la ansiedad cuando acumulamos objetos por control, creyendo que sé lo que va a suceder. Como por ejemplo, hablamos, tú me preguntabas, me puedes preguntar, ¿de qué ejemplo me puedes dar? Pues estoy acumulando velas por si se va la luz. Como ahora, pues ya te quitan la luz muy fácil y te dicen, les vamos a quitar la luz toda la mañana o toda la tarde o todo el día. Eso me disminuye mi ansiedad, acumular esos objetos por control. ¿Es control o es porque realmente los voy a necesitar?
0: Aquí, nena, yo la invitación que yo haría es hacer la reflexión de si lo que estamos guardando es para resolver una situación que cae dentro de una posibilidad real. Que se vaya la luz, por ejemplo. Ok, donde yo vivo es algo que realmente puede suceder. ¿Sí? Ok, ¿cómo me preparo para esa eventualidad? Pero de una manera realista. Una vela, dos velas, las que mi espacio requiera, una linterna en un lugar estratégico, pero entendiendo que a lo mejor no voy a necesitar 15 velas. Entonces, hacer como lo hemos estado platicando, invitar a hacer esas reflexiones. Porque si queremos estar preparados para cualquier posibilidad de cualquier eventualidad, entonces si estamos queriendo estamos cayendo en querer controlar todas las variables de cualquier situación. Aquí donde yo vivo, sin agua. Entonces yo tengo un contenedor para almacenar agua, ¿no? Entonces, porque es una posibilidad real, pero si no es, si es una zona donde no ocurre eso y yo quiero estar preparada para cualquier eventualidad, cualquier situación, entonces ya estamos cayendo en lo patológico. Entonces, nada más entender esto que yo estoy queriendo, para lo que me estoy queriendo prevenir, ¿es una posibilidad real? Si lo es, entonces se vale dentro de lo que, ok, se fue la luz, Y tengo una vela, o tengo una linterna, o tengo lo que necesito para resolver una situación que está dentro de lo real, ¿no?
1: Porque ahora se está viendo apagones con más frecuencia. Uh-huh. Te quitan la luz, además de repente no va a haber luz. Y te quitan internet y te quitan todo. Y eso pues son apegos también, todo eso es apego. Porque no los necesitamos, pero hemos hecho todo eso para nosotros una necesidad.
0: Pues sí, el internet sí, si no, realmente no necesitaríamos como seres humanos vivir sin internet, pero pues el prevenirse para un apagón de luz es muy válido, ¿no? Pero todo dentro de las posibilidades reales, ¿no? O sea, hay que mantenerse realista, ¿no? Es lo que yo te diría con respecto al control, ¿no? Ahora, yo quisiera platicar algo que siento que algunas personas los impide de a lo mejor darse la oportunidad de vivir este proceso, de soltar algunas cosas que no tienen que estar en su espacio, y es pensar que tienen que llegar a un espacio perfecto, ¿no? El decir es que mi idea de soltar y es que el espacio tiene que verse como una fotografía. Y muchas personas creo que se sienten abrumadas y no empiezan a darse la oportunidad de soltar las cosas que ya no necesitan o a las que están apegadas, porque tienen esa idea irreal de un espacio perfecto, y no es así. Todo esto es tan, tan individual como cada persona. Y cada persona tiene que ir viviendo su propio proceso y entender cuáles son sus propios apegos y entender qué tipo de espacio le funciona a cada quien, ¿no? Y no estar queriendo seguir el camino de otra persona, porque cada quien tiene que ir viviendo su propio proceso y entender sus propios apegos. Entonces, creo que esa es una reflexión muy importante que cada quien tiene que hacer, y no guiarse por el que lo que otras personas están haciendo, otras personas están viviendo. Es una reflexión muy, muy personal y muy individual.
1: Ahora, ¿cuál es la diferencia entre la acumulación de cosas o la colección de cosas? ¿Cuál es la diferencia entre un acumulador o un coleccionista?
0: Una colección es algo que se hace con intencionalidad. O sea, yo soy coleccionista de tal tipo de objeto y lo busco y lo tengo en una de tal manera que mi colección sea visible y disfrutable. ¿No? No nada más está arrumbada, ¿no? Quien colecciona honra su colección. Uh-huh. Y lo hace con intención. No puedes decir, es que yo colecciono papeles así en pila, ¿no? Entonces, las colecciones se trabajan, se cuidan y se hacen con intención.
1: O además buscas un solo objeto.
0: Ah, por supuesto, sí. Una colección es una categoría.
1: Vas buscando.
0: Sí, no puede ser.
1: Que quiero muñecas. Sí, no. Me gustan las muñecas y las colecciono.
0: Exacto.
1: Y cada vez que veo una cosa, a ver, cada vez que veo una muñeca que me encanta, la traigo, la busco, la compro. Pero esa es una colección, o también vaya la acumulación metida también por ahí.
0: Depende. O sea, si tú compras esa muñeca con la intención de integrarla a tu colección y entonces tienes un espacio donde esas muñecas las puedes disfrutar, las cuidas, hay una curaduría, las tienes bien, bien conservadas, las puedes poner de una cierta forma en la cual la colección sea visible, es una colección, ¿no? Si nada más es un montón de muñecas que están arrumbadas en un espacio, empolvándose, deteriorándose, es una acumulación.
1: Muy bien, entonces tenemos que saber que esto es un proceso, Roxana. Tenemos que empezar a darnos cuenta que esto es un proceso, no se puede hacer todo al mismo tiempo, tenemos que ir poco a poco. ¿O cómo vamos a hacer esto? El cambio que nosotros queremos hacer ya en nuestras vidas.
0: Yo lo que recomiendo es hacerlo poco a poco. También se puede hacer de una manera más acelerada, por ejemplo, con el acompañamiento de profesionales que van y le ayudan a las personas que quieren vivir ese proceso, gente como yo, gente como otras colegas que son organizadoras de espacios que tienen las habilidades para ir ayudando a las personas a vivir ese proceso, ¿no? De ir depurando. Pero también se puede hacer de manera individual, con herramientas, con hábitos, con ir entendiendo y haciendo estas reflexiones de forma personal. Y no tiene que ser todo de una manera acelerada. El ir haciendo estas reflexiones de forma gradual puede irnos llevando a tener esos avances poco a poco, como habla este autor James Clear, que tiene un libro llamado Hábitos Atómicos, tener avances del 1% que son muy válidos. No necesitamos querer hacer un cambio de la noche a la mañana. Podemos empezar por un cajón. Y aparte, el ir teniendo esos avances nos motivan a querer avanzar un poquito más, avanzar un poquito más. Yo lo que recomiendo también es decir, ok, ahorita tengo 15 minutos. 15 minutos hago, trabajo lo que tengo en mi campo visual. No necesito decir, hoy voy a hacer toda mi cocina, ¿no? Y esos avances graduales permiten empezar a ver cambios en tu espacio. Y eso es muy motivante. Y eso son, se vuelve un círculo virtuoso que nos va llevando a ir cambiando, haciendo esos pequeños cambios en nuestra mentalidad, ¿no? Y queremos un poquito más, y queremos un poquito más, y queremos un poquito más. Y nos va permitiendo ir soltando de una manera mucho más amable y más, no agresiva.
1: Ahora, fíjate bien, nos vamos a ir a una pregunta que quiero que pienses muy bien. Si no la sabes, investiga para que
0: De acuerdo.
1: nos des una respuesta para nosotros, ¿no? ¿Por qué mi cerebro se resiste a soltar lo que tengo guardado? ¿Por qué el cerebro me dice no lo sueltes y no lo sueltes? ¿Por qué mi cerebro se resiste a soltar lo que tengo guardado?
0: ¿Por qué mi cerebro se resiste a guardar, a soltar lo que tengo guardado? Creo que contestar esta pregunta es resumir un poquito todo lo que hemos estado platicando, porque no hay un solo motivo, ¿no? Platicamos lo de la culpa, platicamos la preocupación por tener que volver a comprarlo, platicamos lo de la que nos llevan a esas versiones pasadas de nosotros mismos, los miedos a necesitarlo después, platicamos lo de la falacia del costo hundido, no lo quiero soltar porque pagué mucho por él. Platicamos a es el asociarlo a una persona, ¿no? La cuestión del duelo. Entonces, todos estos factores tienen que ver. No es un solo motivo. Entonces, es dependiendo de cuál de esos motivos sea lo que nos está vinculando con ese objeto, es lo que nos está impidiendo soltarlo. Entonces, es hacer entender cuál de esos factores es el que nos está apegando a ese objeto y entender qué podemos trabajar dentro de nosotros mismos para soltarlo. O tan sencillo como simplemente no he decidido el agarrarlo y llevarlo a la basura o al lugar donde tiene que estar. O sea, porque muchas veces, como te lo comenté anteriormente, no es que hayamos decidido conservarlo, es simplemente que no hemos decidido soltarlo, porque no hicimos la reflexión de, ah, esto ya no lo necesito, simplemente se quedó ahí. Y eso pasa con muchísimos objetos de nuestro entorno, que
1: Eso sería,
0: simplemente no es que estemos apegados a él, es que se quedó ahí y nunca volvimos a él.
1: o sea,
0: Perdón.
1: ese sería un paso concreto, pasos
0: Sí,
1: concretos para
0: claro.
1: lograr un desapego consciente.
0: Ese sería, yo creo que el primer paso y el más fácil.
1: Porque de esa manera logramos un desapego realmente consciente.
0: Es la manera como primero eliminamos todo ese montón de objetos que no tienen que estar en nuestro espacio y que no nos va a costar trabajo soltar. Y una vez que todos esos objetos están fuera, entonces ya podemos pasar a esos que nos cuesta trabajo soltar. El decir, híjole, cuando ya podemos irnos a esas reflexiones profundas, ¿no? Este no lo suelto porque era de esa persona a quien yo quería mucho y entonces puedo tomar la decisión de conservar los que son más importantes y soltar los otros. No lo suelto porque realmente me está costando trabajo porque pienso que lo voy a necesitar. No lo estoy queriendo soltar porque me lo regaló mi mamá y no me gusta, pero si lo saco se va a ofender conmigo. Esos procesos emocionales son más complejos, pero es mucho más fácil llegar a esos procesos emocionales cuando ya sacamos todos los que no implican ningún apego emocional, pero ni siquiera logramos llegar a eso simplemente porque no tomamos la decisión de llegar a ellos.
1: Claro, entonces.
0: Entonces, es un proceso que nos va a llevar a poder llegar a esos otros que sí tienen todas esas decisiones emocionales que tomar. Simplemente cosas, hobbies que dijimos que queríamos hacer y nunca llegamos a ellos y ahí tenemos guardados los objetos. Entonces, el decidir, esto ya no es parte de mi vida, ya no me representa, va para afuera y entonces ya podemos sumergirnos en todas esas preguntas mucho más profundas, mucho más complejas y que van a implicar hacer una introspección más grande. Pero yo recomendaría, honestamente, empezar por lo sencillo para después sumergirnos en lo profundo.
1: O sea, es importante, bueno, lo que yo creo que tú me estás diciendo es que yo tengo que darme cuenta qué emoción específica tengo que aprender a identificar y así puedo resolver el conflicto de raíz. Es qué emociones, o sea, ahorita que dices, no lo quiero soltar porque mi mamá me lo regaló, pues eso se llama culpa. Entonces nosotros tenemos que identificar qué emoción específica es la que me está haciendo guardar este objeto.
0: Sí, definitivamente sí ayuda. Definitivamente el identificar esas emociones ayuda. Hacer esas reflexiones nos va a ayudar. Y el estar dispuestos a no permitir que esas emociones que nos están apegando a los objetos sean las que gobiernen, ¿no?
1: Claro, como por ejemplo, este vestido no lo tiro porque me costó muy caro. Pues eso es pobreza mental. Entonces yo tengo que decir, tengo que dejar de ser pobre mentalmente y tengo que empezar a hacer una vida nueva y soltar ese vestido, lo tiro, porque a veces hasta ya se desbarata de lo que lo tienes ahí guardado. Entonces eso se llama pobreza. Entonces voy a identificar poniéndole nombre a cada cosa que yo estoy sintiendo. ¿O cómo la llamaría?
0: Sí, es un camino. En el caso de esos objetos que el motivo por el que los guardamos es porque sentimos que nos costaron mucho dinero, sí puede ser esa como, en inglés el término pudiera llamarse scarcity mindset, esa mentalidad de carencia, ¿no? Pero al final de cuentas, el hecho de seguir teniendo ahí el objeto guardado, aunque no lo usemos, no va a hacer que recuperemos ese dinero, ¿no?
1: Claro.
0: Entonces, y yo cambiaría un poquito el lenguaje, no diría tirar. Si el objeto tiene uso todavía y puede servir a alguien más, canalizarlo a quien lo pueda utilizar. Y eso también puede ayudar un poquito más en el proceso de soltar, ¿no? Sentir que alguien más puede darle ese uso. Y hay cosas que también, siendo muy honestos con nosotros, no decir, pues esto ya no, se está desbaratando, como tú dices, esto ya, ¿no? ¿Cuántas veces no vamos a nuestro closet y sacamos algo y el resorte ya, ¿no?
1: Claro.
0: Ya dio de sí. Y esas cosas, pues ya realmente entender que sí se tienen que tirar, ¿no? Pero sí es hacer esas reflexiones de todas las cosas que están en nuestro entorno, pero ir haciéndolo gradual, ¿no?
1: Claro.
0: Cualquier día sacando nuestra ropa del closet, hay a lo mejor una blusa que está ahí colgada y decir, esta blusa tiene 5 años que no me la pongo, ¿por qué? No, pues no la uso, no me gusta, realmente me gusta, me la voy a volver a poner, no, ok, ahorita es el momento de decir se va, no tiene que ser todo de un jalón, esta blusa hoy se va, la doblo y la pongo en una canastita donde puedo tener ya donaciones listas que la próxima semana voy a llevar a Salvation Army o a cualquier otro lugar. Y ya es un lugar específico donde yo puedo ir dejando las cosas que van a irse a otro hogar. Y son cosas que yo puedo ir haciendo esas reflexiones todos los días, poco a poquito, sin tener que abrumarme en el proceso. Es muy válido hacerlo de forma muy gradual.
1: ¿Cómo podemos hacerle para que saco las cosas y ya no me vuelva a llenar de cosas?
0: Pues eso es muy importante, es una gran pregunta. El ir haciendo todas estas reflexiones de ¿por qué lo tengo? Y en el momento de tomar la decisión de comprar otra cosa, el decir, ok, acabo de sacar toda esta bolsa de cosas que compré y que no necesitaba. Esto realmente es importante para mi vida hoy, lo voy a usar, lo voy a necesitar. ¿Por qué lo estoy comprando? Lo estoy comprando porque cubre una necesidad que tengo hoy, realmente lo voy a usar, o estoy comprando por adicción a las compras, porque estoy triste, porque estoy deprimida, porque el comprar es me está llenando un vacío emocional, ¿no?
1: Eso pasa ahora.
0: En lugar de comprarlo, puedo pedirlo prestado. Si mi vecina tiene esta máquina que yo necesito para hacer pan o para empacar al vacío, ¿realmente necesito empacar al vacío por los próximos 5 años o solo voy a empacar al vacío en esta ocasión? Entonces, cada vez que vamos a comprar otra cosa, sobre todo cosas que no son de consumo diario, ¿no? O sea, pues el papel de baño, la comida, además, es otro tipo de cosas. Pero esas cosas que se van quedando en nuestro espacio, hacer esa reflexión de por qué las estoy comprando, cuál es el motivo que me lleva a comprarlos, qué necesidad cubre y si puedo resolverlo de alguna otra forma.
1: Muy bien, ¿con qué cierras, Rosana? Una palabra, una idea, un consejo, lo que tú quieras para que ya no sigamos siendo acumuladores. Por si lo voy a necesitar, lo guardo. Que guardo el tornillo, que guardo la cajita, que guardo todo aquello que creo que voy a necesitar en un futuro. ¿Qué nos dirías?
0: Pues creo que lo más importante es hacer conciencia y tomar decisiones oportunas.
1: Muy bien.
0: Hacer conciencia sobre el motivo por los motivos por los cuales guardamos las cosas y nos hacemos de cosas y tomar decisiones correctas y oportunas de cuándo hay que dejar ir esas cosas y cuándo no hay que traer cosas nuevas a nuestro espacio.
1: Muy bien. ¿Serías tan amable de darnos tus redes y tu contacto por si alguien te quiere buscar?
0: Por supuesto, con muchísimo gusto. Mira, te voy a dar mi Instagram, que es como lo más fácil. Mi Instagram es meetbyrosmx. Nada más asegurarme que te lo estoy dando correctamente. Sí, es Neet, Neet, by Ross, MX. O me pueden contactar también por mi WhatsApp, pero mi WhatsApp es de México. No sé si te lo pueda dar aquí para el público, para tu público.
1: Bien, estamos ahorita en Estados Unidos grabando.
0: Ah, ok. Perfecto. No, pues mi Instagram es la mejor manera de localizarme, neetbyrosmx. Ahí pueden contactarme, ahí pueden ver mi contenido y ahí pueden ver las cosas de las que yo platico y un poquito más de esta conversación que tuvimos tú y yo.
1: Muy bien, pues entonces a toda la comunidad cuento contigo. Primero, muchísimas gracias a Rosana Herrera Bous, ¿es tu apellido? ¿Cómo se pronuncia?
0: Bours.
1: Rosana Herrera Bours. Muchísimas gracias por haber estado aquí con nosotros. Y a toda la comunidad cuento contigo. Muchísimas gracias por permitirnos entrar a su mente y a su corazón. Yo soy la señora Elena Torres y los esperamos el próximo domingo. Recuerden buscar el arte sueco de limpiar antes de morir. Los esperamos a todos el próximo domingo. Muchísimas, muchísimas gracias, Roxana.
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2: ¿Qué tal, querida audiencia? Les saluda a Karim Gudiabí, conductor del programa de Inversiones Inmobiliarias aquí en los estudios de Imagen Radio y TV Multicast en la Ciudad de México. Hoy preparamos un programa especial con lo mejor del sector inmobiliario y lo hacemos para ustedes que estén pensando en invertir su capital o bien en aprender sobre el sector de los bienes raíces. Los invito a quedarse con nosotros y les recuerdo seguirme en mis redes sociales. Me encuentran en Instagram o en X como arroba Karim Neximo. Es un gusto poder arrancar este programa con Adriana Galindo, que nos acompaña hoy aquí desde los estudios, y vamos a platicar de proyectos que aportan al desarrollo de una zona. El primer proyecto que vamos a platicar en conjunto durante este programa se llama Zen Equestrian Club, está en Cancún. Es un gusto saludarte, Adriana, ¿cómo estás?
3: Un gusto, Karim, de estar aquí con todos ustedes y feliz de hablar de este proyecto, de esta super zona y de lo que aportan precisamente estos proyectos a la zona, porque normalmente hablamos de location, location, location.
2: Absolutamente, y justamente tú y yo antes de entrar al aire platicamos de que hay proyectos que encuentran una zona de valor y hay proyectos que pueden convertirse en realidad en el motivo en el cual una zona adquiere valor. ¿Por qué mencionas esto?
3: Mira, la diferencia está en la aportación. Muchas veces cuando hablamos de la localización decimos, el proyecto llega y se va a apalancar de lo que ya existe en la zona. Ojo, siempre decimos, esto da plusvalía, pero también el proyecto paga esa plusvalía que ya se ganó. Y la otra forma que a los arquitectos nos encanta es cuando el proyecto va a ser al revés, Karim, le va a aportar y va a transformar esa zona. Son dos formas de adquirir plusvalía. Y esto implica un estudio de un proyecto más, digamos, desmenuzado, donde el arquitecto, el desarrollador, los ingenieros le apuestan a que van a hacer un proyecto que va a cambiar la zona. Tenemos muchos ejemplos grandes sobre esto. Por ejemplo, el High Line de Nueva York era una vía férrea abandonada que se hizo un parque, pues digamos, de convivencia. Y el valor que agregó fue que todas las personas empezaron a ir. Porque no nada más es hacer los parques y ahí están. No, es hacer que las personas lo hagan suyo. Y tenemos el ejemplo de que esto incrementó el valor del 35.5% de valor a toda esa zona. Entonces, imagínate lo que un proyecto que se ofrece a la comunidad podemos lograr. Y en México tenemos el Parque a la Mexicana, en Santa Fe. Ese es otro gran ejemplo de cómo hicieron suyo, es parte de la identidad, parte de la zona, y cómo influyó a darle valor a la zona.
2: Estoy de acuerdo contigo. De hecho, hay varios ejemplos similares a esto, de regeneración completa de centros históricos o de espacios urbanos que eventualmente hicieron que es el espacio que dio valor a la zona y no lo contrario. Y tienes el ejemplo contrario. Por ejemplo, en un centro comercial, pues es muy común que pues hay una tienda ancla. Y es esta tienda ancla que jala en realidad una cantidad importante de visitantes al centro comercial y que beneficia a los demás. Yo en Nueva York, de hecho, una ciudad en la cual viví un par de años, me acuerdo muy bien de la construcción de la A-Line. Y antes de la A-Line había una zona que se llamaba el Meatpacking District. Y esta zona, imagínate, era la zona industrial de Nueva York donde tenías todas las carnicerías, es donde iban a literalmente preparar la carne en la mañana, y era una zona que olía absolutamente feo. Y eventualmente esta zona se convirtió en la Fashion District de Nueva York, donde la gente iba a esos espacios, bodegas grandes en el centro de Manhattan, ¿no? Literalmente en el West Village, donde encuentras espacios de diseñadores de lujo, etcétera. Y entonces, lo que entiendo de tu reflexión aquí es que este proyecto, el Zen Equestrian Club, es uno de estos proyectos que viene a dar valor a una zona dentro de Cancún. Platícanos un poco, quizás, un poco del proyecto y de esta zona.
3: Exactamente, Karim. Es un proyecto sumamente ambicioso, pero con un estudio, bases y fondos, un estudio de mercado que lo va a garantizar. Ya estamos dentro del distrito hípico, que es un distrito ya anclado donde mucha gente de Cancún pues conoce las playas y los museos, pero no sabe que la equitación es un deporte tradicional desde hace 30 años en Cancún. Entonces vamos a estar en el distrito hípico, ¿sí? Vamos a estar cerca de lo que ya todo el mundo menciona, de lo que es el distrito tecnológico y financiero, que si bien es cierto, no es inmediato, pero le va a crear valor a la zona. Y Zen Equestrian Club tiene ese programa ambicioso de cambiar no solamente la zona, sino que el concepto arquitectónico del club, aunado con proyectos que están alrededor, van a sumar y van a incrementar tremendamente el valor a esta zona, sumado el valor que agrega un club, porque un club social no solamente es lo que cuesta una membresía, lo que gasta la gente. Tenemos dos factores de valores muy importantes: el valor que se le da al ser humano al pertenecer a un club social y el valor económico de la membresía.
2: Ahora, en México, ¿a qué sirven los clubes y qué rol tienen en realidad en el desarrollo de la comunidad, de la familia, obviamente la transmisión de valores? Tú que has sido miembro de diferentes clubes deportivos privados, cuéntanos un poco esta experiencia.
3: Pues mira, Karim, para mí he tenido la comparativa y la fortuna de pertenecer desde niña y vivirlos, y también mudarme a ciudades donde no existe un club social, ¿sí? Existen clubes deportivos, y por decir, en Cancún existen los clubes de golf, los clubes deportivos, pero no hay un conjunto donde esté lo social, lo deportivo, y hay una gran diferencia. Sí hay un antes y un después. La comunidad de Cancún va a experimentar este cambio de decir, oye, voy a un lugar donde mis hijos van a encontrar todo lo que tienen que hacer, no tengo que trasladarme de un lugar a otro. Es un punto de conocer y hacer amistades, a pesar de que somos adultos, porque luego dices, tus amistades son cuando eras niño. No, haces amistades a través de tus hijos van a desarrollar, van a tener una vida más saludable. Tú vas a hacer negocios, porque eso es lo que te brinda un club social, con actividades y agenda diaria, no solamente de ir a restaurantes, sino tener eventos sociales cada mes, del día, la noche mexicana, Halloween, la pastorela, conciertos, no sé, la parrillada. Entonces, un club te brinda demasiados beneficios y es algo que se necesita hoy en día para sacar a todos de los juegos electrónicos y por salud mental, Karim.
2: A ver, desde el punto de vista de la creación de relaciones humanas, Déjame decirte que yo cuando llegué a México estaba sorprendido efectivamente de en estos círculos donde hay clubs privados, de la capacidad de los miembros a haber sido amigos desde hace décadas, 20, 30 años de conocimiento, gente que se acompañó, que efectivamente hizo negocio en conjuntos, familias que están entrelazadas, hijos que son amigos de toda la vida, y una comunidad, un tejido comunitario muy fuerte. Ok, efectivamente esto es sumamente importante. Ahora, lo ideal, me imagino entonces, es poder ser miembro de este club y poder participar como usuario de este club, y más adelante platicaremos de esta oportunidad. Pero si yo quisiera, como nos llamamos nosotros inversiones inmobiliarias, si yo quisiera ser inversionista de un club privado en México y particularmente de este club Zen Equestrian Club, ¿qué podría hacer?
3: Súper buena la pregunta, porque pocas veces se abren clubes sociales en todo México. No es como que ahorita se esté abriendo un club hípico, deportivo y social en cada ciudad. Entonces, esta es una oportunidad para, además de poder decirlo, voy a disfrutar, quiero ser parte de la comunidad Zen, puedes entrar como inversionista de Zen Equestrian Club. Es muy sencillo. Ahorita estamos manejando tickets de inversión de 300,000 pesos, ¿sí? Tú inviertes 300,000 pesos y puedes tener un rendimiento del 63% de rendimiento en 3 años, Karim. Y tenemos diferentes opciones. Lo puedes comprar de contado o puedes decir, quiero dar 100,000 pesos de enganche y tener 4 pagos mensuales de 50,000 pesos. Esto da facilidad a que varias personas puedan invertir, ¿sí? Y bueno, al final del día, ¿cuánto ganas? ¿Cuánto equivale este 163%? Equivale a 189,000 pesos. En 3 años es la utilidad que vas a obtener. Pero tenemos una opción mejor, porque a lo mejor ahorita dice la persona, nuestro inversionista, yo quiero el dinero, pero la vida va cambiando. Y a lo mejor al final que le entregamos, le vamos a entregar su dinero, dice, oye, yo quiero una acción. Y ahí recibe un beneficio mayor. ¿Por qué? Porque es beneficio para ambos. Le regresamos solamente el 75% de inversión y adquiere una membresía del Zen Equestrian Club. Una membresía que va a tener un valor de 550,000 pesos, pero él la va a obtener por 225,000 pesos.
2: En realidad es bien interesante lo que mencionas, porque hay dos perfiles totalmente distintos. Entonces, hay un perfil de inversionista y un perfil de usuario. Si soy inversionista y estoy buscando hacer trabajar mi dinero lo más rápido posible, existe la oportunidad de ser partícipe de este club como inversionista. Mi ticket de inversión representa un valor de 300,000 pesos y obtengo a cambio un rendimiento firmado por contrato del 63% en un horizonte de 3 años. O sea, ganó 189,000 pesos de rendimiento y recuperó 489,000 pesos, 300,000 de capital, 189,000 pesos de rendimiento. Puedo pagar este ticket de inversión en varias mensualidades, 4 mensualidades de 50,000 pesos y un enganche de 100,000 pesos. Entonces, para la comunidad que nos acompaña y está buscando hacer trabajar su dinero a un ritmo superior a los otros instrumentos inmobiliarios que existen hoy, por ejemplo, la compra de un terreno residencial o una inversión en un producto financiero como los CETES, esto es una manera muy inteligente de poder hacerlo, y equipo, los voy a invitar a ponerse en contacto con nosotros al 56 33 12 13 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También pueden escanear el código QR que tienen en la pantalla. Y dos, entonces, existe esta opción para mí, que es una ventaja contractual que te da el desarrollador, si entiendo bien, donde yo puedo, al final de mi periodo de 3 años, decidir si quiero convertirme en miembro de este club. O sea, si soy de Cancún o tengo un departamento en realidad en Quintana Roo, en Cancún principalmente, yo puedo decidir convertirme en inversionista, en socio, perdón, de este club, recuperar parte de mi capital y ser dueño o ser miembro, usuario accionista en realidad de este club, Adriana.
3: Así es, Karim. Ahora hay que mencionar algo. Si estamos hablando con inversionistas y si nuestro inversionista, como bien lo dijiste ahorita, tiene ya una propiedad, imagínate sumarle valor agregado a tener una membresía de Zen Equestrian. Si lo usa para su gozo propio o para rentas vacacionales, pues pone por encima del promedio a un departamento que ofrezca también una membresía para poderla usar. Es muy diferente viajar como turista a viajar como parte de una sociedad de Cancún.
2: Absolutamente de acuerdo contigo. 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Vamos a proyectarnos en la posición de alguien que sí quiere ser miembro de este club, socio de este club. ¿Cómo un club cambia tu vida?
3: Pues a mí me encanta la diferencia. Mira, de entrada, está dirigido para todas las edades: niños, adolescentes, adultos, adultos mayores. Es un club que va a estar dividido en cuatro, o sea, lo deportivo, lo hípico, lo saludable también, Karim. Entonces, ¿esto cómo cambia tu vida? Pues obviamente desarrollas tus aspectos físicos, tus aspectos saludables, tienes una calidad de vida que ahora, la vida wellness es lo de hoy, ya no se presumen los carros, ya no se presumen el reloj o los viajes, ahora realmente hay una mayor conciencia de los jóvenes, de los adultos como nosotros, de los adultos mayores, a poder tener una mejor vida saludable. La equitación, no necesitas tampoco tener un caballo para formar parte de él. Puedes llegar al club y experimentar lo que a lo mejor nunca has experimentado, y a través de las clases que dan ahí, pagas tus clases y ves si te gusta la equitación, porque muchas veces decimos no nos gustan porque no lo conocemos. Entonces vas a tener una vida más sana, física, mental y socialmente al pertenecer a Zen Equestrian Club.
2: 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También pueden escanear el código QR que tienen en la pantalla. Gracias por acompañarnos.
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1: Bien, continuamos contigo, Adriana. Qué gusto saludarte de nuevo y vamos a hablar de una tendencia mundial de hacerte dueño de una propiedad a través de una menor inversión. Y esto sin sacrificar el acceso al lujo, es lo que me gusta mucho. Y estamos hablando del modelo fraccional, que consiste en que entre varias personas, pues estas personas compran una propiedad, sean copropietarios en realidad, y que cada uno tenga derecho a ciertas semanas de uso. Y aquí, obviamente, varían los días algunos. Me imagino que algunos pueden vender el departamento entre varias personas, 20, 30, 40 partes, y dependiendo del número de fracciones son los días que te toca usar al año, ¿okay? Hoy quiero que entendamos este modelo desde el punto de vista arquitectónico, como tú, como arquitecta, ¿por qué te parece atractivo, de dónde viene, cómo surge y ¿cuánto tiempo tiene esta práctica justamente de este modelo de inversión?
2: Hola Karim, un gusto estar aquí. Pues mira, esta es una práctica que muchas veces yo escucho que dicen, oye, tiene poco y ¿cómo surge esto de fraccionar? La verdad es que aparece desde 1960 en los Alpes suizos. Se empezó a ver la necesidad de que las personas querían vacacionar, pero no estar siempre. Y en aquella época, te ibas a un hotel lejano porque no había una casa cercana, un hotel cercano donde rentar para poder esquiar o vacacionar.

0: trabajar ahí, y empezó ahí el modelo de fraccionar partes y venderte una propiedad, ¿sí? Posteriormente se extendió a los Estados Unidos y empezó a llegar a todo el mundo, como llegó ahora a México. Y tenemos diferentes opciones, y como bien lo mencionas tú, dependiendo de los días, es como se divide. Pero es un método que ya existía desde 1960 y nos ha invadido mundialmente.
1: Creo que lo que sucede hoy es que el costo de adquisición de una vivienda es tan alto, el número de días de uso de esta vivienda es tan limitado, porque también viajamos a diferentes lugares, tenemos ganas de descubrir el mundo. Hay que entender que en el pasado, cuando tenías una residencia secundaria, compartías tu tiempo entre tu casa principal y tu residencia secundaria. Pero hoy, con el acceso a los vuelos baratos a nivel nacional como internacional, ¿por qué solo irías a un lugar cuando puedes ir potencialmente en otras ciudades del mundo? Y aquí en México, efectivamente, hay una presencia importante de estos proyectos fraccionales en destinos donde se convierten varios factores: demanda turística, valor inmobiliario alto y personas interesadas en tener una segunda residencia. Hay ejemplos en ciudades como Puerto Vallarta o la Riviera Nayarit, Los Cabos, obviamente en la Riviera Maya, en Cancún, en Tulum, y además en mercados como San Miguel de Allende o Chapala, por ejemplo, o algunas zonas de Yucatán. Si tuvieras que explicar, Adriana, ¿qué características hacen atractivo a un destino para desarrollar un proyecto fraccional? ¿Qué mencionarías?
0: Bueno, tenemos varias características, ya mencionaste algunas, Karim, pero hay que enfatizarlas. Primero, tiene que haber una demanda turística, ¿sí? Para que realmente todos estos fraccionados funcionen, porque tiene que haber una circulación de turismo. El segundo, que exista una conectividad, que la ciudad, las personas, sea fácil de llegar, ¿sí? ¿Por qué? Porque para que un modelo de fraccionado exista, necesitamos que el mercado sea mayor. Si tú quieres ir a vacacionar, por decir, a la montaña, donde no tienes una accesibilidad fácil, la demanda de posibles que lleguen va a ser menor. Entonces tienes que buscar que tu fractional esté con una buena conectividad. Y el tercero, una oferta de experiencias. Las personas hoy en día no solamente se trasladan a conocer una ciudad, conocer museos, quieren vivir experiencias, experimentar. Y cuarto, un mercado inmobiliario que tenga profundidad. Esos son los factores que determinan el éxito de una fracción.
1: Ahora, desde el punto de vista arquitectónico, de nuevo, regresando a tu experiencia, ¿cuándo sabes que una propiedad será vendida bajo este esquema fraccional? ¿Qué cambia?
0: Pues es bastante, porque normalmente los arquitectos diseñamos para un cliente, para una persona, pero cuando estás pensando en diseñar fraccional, tienes que pensar en todas las necesidades que van a tener diferentes personas, diferentes mercados. A pesar de que tengan un concepto definido, por ejemplo, decir es zen y va a estar dirigido a personas que tengan esa filosofía y quieran llegar, tú tienes que diseñar pensando en que va a haber muchas necesidades diferentes. Y una de ellas es decir, tú dices, la persona no va a vivir ahí, va a usar un determinado número de días que le corresponden, y tienes que tener contemplado un espacio donde pueda guardar sus cosas como bodegas para que esté ahí, las meta, se vaya y las pueda guardar sin estorbarle a nadie.
1: Estoy de acuerdo contigo, ¿eh? Y creo que hay otros elementos importantes. El inmueble, estoy de acuerdo, es clave que esté bien diseñado. Para mí, una buena estructura legal clara para que no haya sorpresa entre los copropietarios y una gran operación profesional. Yo quiero llegar, como llego en un hotel, de hecho, en un hotel nunca me pregunto si voy a llegar en una habitación o en un departamento que va a estar en mal estado, porque sé que el hotel, su trabajo es asegurarse de que después de cada huésped, que sea dueño o no de la habitación, de la suite o del departamento, sienta una experiencia casi como si fuera su casa, y tradicionalmente te quedas en un hotel sin pensar que alguien estaba durmiendo en la habitación un par de horas antes, quizás. Entonces, me imagino que estos elementos son fundamentales también en la propuesta o en el diseño de una propuesta fraccional.
0: Claro, Karim, lo que dices es importante. No es lo mismo que una casa de vacaciones la use una sola familia a que la usen muchas personas. De entrada, los acabados tienen que ser más caros para que sean más duraderos. El sistema de limpieza y mantenimiento tiene que ser muchísimo más ágil, que se pueda limpiar rápidamente y que no haya en el diseño arquitectónico acabados que no sean fáciles de limpiar y que incluso almacenen, digamos, virus, bacterias. Tiene que ser más sanitizable el espacio.
1: Ahora, platícame justamente de un ejemplo de un proyecto bien diseñado y que corresponde justamente a esta nueva modalidad de inversión fraccionada en Cancún.
0: En Cancún, bueno, pues la modalidad que vamos a presentar es en Park. Es una modalidad fraccional, pero mira, tú comenzaste el programa diciendo, hay fracciones en las cuales tú tienes disposición de 40, derecho a 40 noches, a una semana, y la realidad es que la mayoría de los fraccional tienen derecho a una semana. Algo distintivo de Zen Park es que tú puedes adquirir una fracción y vas a poderlo disfrutar 60 noches, ¿sí? 60 noches viajando con ultra lujo, con un costo que es lo que te equivalente a lo que la competencia tiene por usarlo solamente una semana. Este es un proyecto con cuatro pilares, Zen Living Standard, tenemos un proceso de certificación, tenemos amenidades operadas y obviamente el departamento está completamente amueblado y equipado, ubicado en el distrito hípico, muy cerca del aeropuerto, con 18 amenidades. Y algo plus y extra que tenemos aquí es que las personas van a poder disfrutar un club ecuestre, deportivo y social.
1: Justamente platicamos de este club anteriormente, pero ayúdame a entender el modelo económico. Yo compro entonces 60 días de este departamento, voy a poder usarlos o poner una parte en renta, ¿quién me lo va a rentar? ¿Qué tipo de retorno podría obtener? Y eventualmente me interesa entender, por supuesto, cuánto voy a ganar.
0: Sí, Karim, aquí tenemos 15 modelos diferentes. A fuerzas te va a gustar un departamento. Y cada departamento, cada modelo se puede dividir solamente en 6 fracciones. Y tú vas a tener título de propiedad, vas a ser copropietario, es decir, solamente 6 dueños por departamento. 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No te preocupes por nada. Nuestro sistema Zen SNOS, que es el alma operativa, va a hacer que tú, mediante tu celular o tu tablet, veas cómo está funcionando, se está rentando o no se está rentando. 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
1: Es una súper promo, una súper manera de poder ser dueño de un proyecto de lujo. Las imágenes que vemos en la pantalla son absolutamente fantásticas. Nos vas a ayudar a describir justamente un poco el alma de este proyecto. 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Vamos a continuar contigo entonces, o pueden escanear el código QR de hecho que tiene en la pantalla. Platícanos un poco de la calidad de las amenidades que se van a ofrecer en este proyecto.
0: Mira, el sistema constructivo es superior porque al estar en un proceso de certificación nos exigen acabados mayores, como muros especiales que no se pueden quemar, muros acústicos, ventanería donde literalmente, Karim, no pasa el calor, pones un soplete afuera y tú por dentro no sientes el calor. Las amenidades, tenemos 18 amenidades, tenemos jardines zen, áreas de yoga, áreas de meditación, alberca, cancha de pádel, gimnasio, kitzón, el bar de adultos, que es sano, es saludable. Tenemos un Sky 360 padrísimo, increíble. Nuestros nombres son muy originales porque nuestro desarrollador es muy creativo. Tenemos el spa donde obviamente vas a tener servicios, ¿sí?
1: Gracias, Adriana, por acompañarnos para presentar este proyecto. Modalidad de inversión fraccionada entonces en Cancún. El proyecto se llama Zen Park. 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Vamos al corte y continuamos.
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1: Gracias, Dave. Gracias, Dave. Continuamos, equipo. Estamos en Inversiones Inmobiliarias y estamos hablando con Alejandra Padilla. Hoy dedicamos en nuestro programa a los cambios, a los retos demográficos de México, esos cambios reportados por la CONAPO y el envejecimiento de la población mexicana. Nos estamos preguntando nosotros cómo lo anticipamos del punto de vista de la creación del patrimonio y obviamente de la creación de la estrategia de inversión. Y hemos hablado de este cambio que está ocurriendo y que va a transformar profundamente a México, la población que está envejeciendo, y hemos visto cómo pasamos de tener casi 7 hijos por mujer en los años 70 a menos de 2 actualmente, mientras que al mismo tiempo la esperanza de vida pues ha aumentado de 61 hasta cerca de 76. Entonces, si miramos hacia las próximas décadas, las proyecciones pues apuntan a una sociedad con menos jóvenes, más adultos mayores, vidas cada vez más largas. Hablamos de lo que puede significar por supuesto para la fuerza laboral, las pensiones, los servicios de salud y las finanzas públicas. Pero hay una pregunta que quizás sea todavía más personal, es porque cuando hablamos de envejecimiento poblacional, muchas veces pensamos en el gobierno, en las pensiones o en la economía nacional, pero pocas veces nos preguntamos ¿qué significa esto para nosotros? Porque si vamos a vivir más años, también estamos pensando en cómo vamos a financiar estos años adicionales de nuestra vida. Imagínate que hoy agregas 20 años. El sistema de pensión en todos los países ha sido hecho para gente que moría antes a los 65 años. Si hoy mueres a los 85 años, hay que planear vivir 20 años más. Con el cambio tecnológico, probablemente vamos a empujar esto a hacer muchos centenarios. ¿Cómo vas a financiar 35 años más sin ser un peso, obviamente, para tu familia? Y aquí es donde la conversación deja de ser solamente demográfica y se convierte en una conversación de patrimonio, de ahorro y de inversión. Y, pues, una pregunta que todos nos deberíamos de hacer es ¿cómo quiero financiar mi propia longevidad? Por esta razón, contigo vamos a hablar justamente de activos, Alejandra.
6: Así es, así es. Pues realmente no queremos ser catastróficos con esta sesión, sino simplemente queremos ser preventivos. Mientras más preveas tu futuro, cualquier situación, pérdida de empleo, cambie la situación económica de tu país, las reglas de las pensiones, nuevas leyes, a lo mejor nuevos impuestos, modificaciones, eso no lo podemos medir ni lo podemos prever, no está dentro de nuestras, digamos, de nuestro control. Lo que sí está dentro de mi control es poder prever, ir planeando mi futuro, pero aquí viene un tema muy importante. Hablamos y podemos hablar muchísimo de inteligencia artificial, tecnología, digitalización, todo esto que va a estar evolucionando y que ha seguido evolucionando en nuestro país y a nivel mundial, pero dentro de todas estas ramas económicas siempre seguimos necesitando alimentos, agua, energía, petróleo, gasolina, minerales, metales. Y es ahí donde cambia ya la conversación y queremos hablar sobre el campo como forma, o más bien como parte estructural, parte muy importante de cualquier economía, no solamente de países subdesarrollados, sino también de países sumamente desarrollados. La agricultura, el campo, la producción de alimentos siempre, siempre va a estar inmerso dentro del Producto Interno Bruto de cualquier país, dentro de cualquier economía, porque siempre tenemos que llevar alimentos y productos también que conserve y que contengan esos alimentos en nuestro día a día, a nuestra mesa. Y aquí viene algo muy importante. ¿Cómo podemos participar de ello? De un negocio que es de miles de billones de dólares, no solamente en nuestro país, sino a nivel mundial.
1: De hecho, aquí en este programa hemos hablado varias veces de proyectos agrícolas vinculados al sector inmobiliario, la pitaya, el limón, y hoy nos quieres platicar de otro proyecto que tiene esta capacidad de poder ser productivos y al mismo tiempo de ser esenciales. Y aquí hablamos justamente de Península Coco. Y cuando una persona ve un coco, normalmente ve un producto, pero ustedes proponen mirar mucho más allá del coco. Cuéntanos.
6: A ver, cuando hablamos de coco, seguramente nada más nos viene a la mente estar tirados en la playa. Bueno, tú tienes la fortuna de vivir ahí, los que no, añoramos llegar a la playa y beber un coco. Pero, a ver, quiero cambiar un poquito. Si alguien el día de hoy te dijera que pudieras ganar dinero de aproximadamente 271 millones de toneladas de productos agrícolas que se producen en México en promedio desde el 2023, ¿entrarías al negocio?
1: Absolutamente. ¿Sabes qué? Ayer fue muy de risa porque estaba en mi casa cenando con mis niños. Cada día terminamos tomando un yogur juntos después de la comida y siempre me piden un yogur con azúcar, ¿ok? Yo nunca, nunca me había dado cuenta que mi esposa había cambiado el azúcar de azúcar, ¿ok? Azúcar moreno por azúcar de coco, ¿ok? Y la veía poner un montón de cucharas ahí, decía, pues, ¿cuántas cucharas de azúcar les vas a meter antes de dormir? Y me decía, no te preocupes, es azúcar de coco. Pueden tomar todo lo que quieran en realidad. Y ahí me di cuenta que nosotros hacíamos uso del coco en mucho más cosas que lo que yo imaginaba, por ejemplo.
6: Así es, y es que Península Coco es un modelo de inversión que está vinculado, sí, claro, evidentemente, a un proyecto agrícola de producción, pero es un coco diferente, es el coco enano verde brasileño. donde nuestros inversionistas van a participar en los derechos establecidos contractualmente y mediante un fideicomiso. Está de por medio un fideicomiso de administración que protege evidentemente la tierra, pero también la infraestructura, pero aún más allá protege también los intereses de los inversionistas y de la empresa desarrolladora que es Península Coco, de la mano con Grupo Urbe, que seguramente nuestros inversionistas han escuchado frecuentemente dentro del programa. La idea es muy sencilla. Tenemos la tierra agrícola, tenemos el cultivo, la producción, la planta procesadora que también se va a tener dentro de Península Coco, pero lo más importante, tenemos un mercado global que lo que quiere es esta fruta que se produce en la tierra bendita de Yucatán, exactamente en Tizimín, para poder construir este modelo para que una persona o todas las personas que quieran entrar puedan participar en este negocio sin tener que operar el negocio, sin convertirse en agricultores, sin tener que ir a Yucatán en el calor abrasador, en la humedad que se encuentra ahí, para poder recolectarlos, poder comercializarlos, poder estar haciendo estas negociaciones con las empresas que lo van a estar adquiriendo, sino simplemente poder tener este ingreso pasivo que puedes construir el día de hoy para que en los siguientes años, cuando tú decidas no trabajar, te vaya abonando adicional a la pensión que tú estás teniendo o te vaya generando este ingreso. Pero aquí hay algo más importante. Esta inversión, Karim, puede trascender generaciones. O sea, incluso también podría estar generando un patrimonio para mis hijas, para tus hijos, para las siguientes generaciones, porque evidentemente se va a poder heredar, porque es a través de un fideicomiso. Lo que adquieres es un certificado.
1: A mí me gusta mucho también pensar en el coco, porque cuando piensas en los huracanes, en los eventos climáticos fuertes, te das cuenta que los árboles de coco no se caen, literalmente se quedan, no es cierto, se quedan, y en realidad han pasado décadas y décadas, y un árbol de coco normalmente pues quizás puede vivir 30, 40 años, entonces 50 años tú nos vas a decir. Entonces fundamentalmente estás invirtiendo en un producto que es capaz de producir durante mucho tiempo, y a veces cuando pensamos en los productos agrícolas, imagínate la gente que produce vacas, por ejemplo, o que produce leche, pues la vaca tiene un tiempo de vida mucho más corto, ¿ok? Entonces pues la tienes que exprimir, ¿no? El árbol de coco en realidad puede producir durante generaciones, y así efectivamente creas patrimonio. Pero la pregunta que seguramente todos nos hacemos aquí es: ¿qué estoy comprando en realidad? ¿Qué estoy adquiriendo?
6: Es que aquí en realidad participar en un proyecto agrícola no es igual o no es lo mismo que simplemente comprar un pedazo de tierra y que después evidentemente tienes que decidir qué vas a hacer con ella. Aquí realmente lo que estás haciendo es convertirte en empresario, no solamente de la producción, sino de la comercialización de este coco, y entrar en este negocio de miles de billones de dólares a nivel mundial. Lo que nosotros invitamos a nuestra audiencia es que a través de una sesión que hacemos, una sesión informativa, evidentemente hablamos sobre educación financiera, pero hablamos cómo te puedes apalancar de la agricultura sin tener que dedicarle tiempo. Los invitamos a que escaneen el código QR o que nos manden un mensaje al 56 33 12 13 14. En esa sesión les voy a explicar qué es lo que estás adquiriendo, cómo funciona el fideicomiso y qué es un fideicomiso, qué le corresponde al inversionista dentro de este modelo, quién administra y opera el proyecto y cómo se generan esos ingresos. Evidentemente es importante saber cuánto voy a invertir, pero cuánto se puede llegar a multiplicar mi inversión a lo largo de estos años. El fideicomiso tiene una renovación de 25 años, pero evidentemente se va a poder volver a renovar. Y lo que yo necesito saber como inversionista es que este activo, este negocio y toda la estructura que hay detrás de Península Coco me va a respaldar a mí y me va a dar ingresos que incluso mis generaciones siguientes van a poder seguir recibiendo.
1: ¿Cuánto voy a recibir yo?
6: Este modelo es un modelo 75-25. ¿Qué significa? Y aquí viene una parte muy importante. Al Península Coco estar dentro de este modelo, de este porcentaje de ganancia, evidentemente la relación contractual, la relación de negocio va a ser durante todo el tiempo que tú tengas tu certificado. Cada trimestre yo voy a poder recibir el 75% de lo que se produzcan en 200 hectáreas que se encuentran en Tizimín, Yucatán. Y el resto, el 25% restante, se va a quedar en Península Coco para mantenimiento del negocio, operación, para la infraestructura, para el pago de nómina, para mantener esas palmas de manera eficiente para que sigan generando este fruto, estos cocos que se van a poder convertir en dinero. Significa que mi relación con el desarrollador, con Península Coco, con Grupo Urbe, va a ser a lo largo de décadas. Si le va bien, evidentemente, a Grupo Urbe, que ese va a ser el objetivo, ellos van a mantener este negocio a flote correctamente porque están dentro del modelo de negocio, pues evidentemente va a ser una relación contractual a largo tiempo.
1: ¿Cuánto me cuesta invertir?
6: Es la inversión total al día de hoy es de 240 mil pesos, pero no necesitan descapitalizarse. Hay una primera inversión del 25% de enganche, alrededor de 60 mil pesos, y el resto se va a 48 mensualidades.
1: Bien, equipo, si quieren saber más de este proyecto Península Coco, los invitamos a ponerse en contacto con nosotros. Mándenos un WhatsApp al 56 33 12 13 14. También pueden escanear el código QR que tienen en la pantalla. Repito, 56 33 12 13 14. Vamos al corte y continuamos.
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1: Ale, fíjate que despertaste mucho interés sobre este proyecto que se llama Península Coco, de la palma al patrimonio, como bien me lo comentaste. A través de las redes sociales, muchos me han preguntado cómo podemos saber más del proyecto. Equipo, es muy sencillo. 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Ayúdame a entender unas cuantas preguntas que tengo para ti. Uno, ¿para quién puede ser interesante conocer este modelo?
6: Así es, Karim. Pues Península Coco es para quienes quieren hacer un patrimonio que trascienda generaciones, que les interese apalancarse de un negocio, de una empresa que siempre va a operar por ellos. ¿Qué quiere decir? Que yo no voy a tener que dedicarle tiempo, no voy a tener que hacerme un empleo más, una actividad más, sino que el desarrollador va a estar al frente del proyecto y vamos a hacer esta relación contractual a lo largo de décadas. Que quiera también apalancarse de la inflación, y aquí viene algo muy importante. Como este modelo está apalancado de la producción de un alimento, de una fruta específico de este tipo de coco, la inflación siempre va a jugar a mi favor. ¿Qué significa? Que año tras año, durante el tiempo que yo tenga mi certificado, mis ingresos siempre van a tender a ir al alza gracias a esta inflación, que para nosotros no es algo positivo, pero en el sector de la agricultura sí lo es. Para quienes quieran ir preparando su vejez, su salida con estos ingresos regulares, la manera en la que tú vas a poder recibir rendimientos gracias de la producción de 200 hectáreas de este tipo de coco va a ser de forma trimestral durante el tiempo que yo conserve mi certificado. Quienes quieran generar a lo largo de por lo menos 25 años, donde va a ser la primera renovación del certificado. Y aquí viene algo muy importante. Quien quiera generar ingresos a lo largo de estos 25 años, tu ingreso o tu inversión total ahorita es de 240 mil pesos. Estamos en una etapa de preventa con un financiamiento directo del desarrollador. Pero al final o al cabo de esos primeros 25 años, puedes llegar a generar un rendimiento acumulado gracias y apalancado a la inflación de alrededor de 2 millones de pesos. Estás multiplicando casi por 7 tu inversión.
1: A ver, platícanos un poco del modelo y particularmente de cómo uno participa entonces en Península Coco y qué es lo que adquiere exactamente.
6: A ver, primero, este modelo es a través de un fideicomiso de administración, en donde están cedidas 200 hectáreas que se encuentran en Tizimín. Cada certificado, yo puedo adquirir un certificado, 10 certificados, hectáreas, no hay un límite, pero cada certificado va ligado a un metraje. Esto es para dar una limitación, para dar exclusividad de 2,000 certificados exclusivos dentro de este modelo de inversión. Yo puedo adquirir uno o puedo adquirir 10. Y lo que voy a recibir en este modelo es un modelo 75-25. De manera trimestral voy a recibir estos rendimientos del 75% de lo que se produzcan en 200 hectáreas. No estoy, digamos, amarrado a un espacio de tierra, a una cantidad de palmeras, sino este simplemente modelo del metraje ligado al certificado es para dar esta limitación, esta exclusividad. Si yo adquiero un certificado, me corresponderá el 75% de un certificado. Si adquiero 10, el 75% de 10. Yo estoy invirtiendo en las 200 hectáreas de Península Coco y me estoy apalancando de un negocio que va a ir trabajando sin que yo tenga que dedicarle tiempo.
1: ¿Y cuánto necesito para entrar en este proyecto? ¿Cuál es el enganche? ¿Cómo funciona el esquema de pago?
6: Estamos en una etapa de lanzamiento, una etapa Friends and Family. El costo del certificado, que es la inversión mínima, es de 240 mil. No me necesito descapitalizar, me voy a apalancar del financiamiento sin intereses que me da Península Coco, con un 25% de enganche, que es la inversión de arranque a la firma del contrato de promesa de adhesión al fideicomiso. Estamos hablando de una inversión de arranque de 60 mil pesos. El restante se va a ir a 48 mensualidades de 3,750 pesos. Y aquí hay algo mucho más importante que solamente decir el precio. Hay que entender que estamos adquiriendo, cómo participan nuestros inversionistas y cómo va a funcionar la operación agrícola. 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De manera regular tenemos webinars de inversión con la información de cómo funciona el fideicomiso, cómo puedo entrar, cómo hacemos ese cálculo de los rendimientos. Y aquí hay algo muy importante, añadiendo a todo eso, los ingresos promedio anuales que yo voy a poder recibir desde un certificado, que es la inversión mínima, estamos hablando de aproximadamente 45 mil pesos pagaderos trimestralmente. A eso agrégale la inflación año tras año. Evidentemente, mi ingreso nunca va a ser un monto fijo, no es una renta garantizada, está apalancado a literalmente cómo funciona la agricultura. Estamos hablando en promedio, Karim, de un rendimiento del 18.65% anual.
1: Me encanta porque cuando piensas en la inflación, son dos palabras que escuchamos muchísimo, obviamente, en bienes raíces, inflación y plusvalía. Y tú te quieres proteger contra este cáncer si haces crecer tu dinero 4 o 5 veces más rápido, obviamente, que esta inflación, tienes la posibilidad de poder construir patrimonio. Ayúdanos a entender justamente cómo juegan esos conceptos dentro del modelo de Península Coco.
6: Pues que primero la inflación reduce el poder adquisitivo con el paso del tiempo, pero como tu inversión está apalancada a la producción de un fruto, evidentemente tus ingresos siempre van a estar ligados a la inflación. ¿Qué quiere decir? Que en promedio anualmente vas a poder recibir un 3% más de esos 45,000 pesos. Si inviertes en una hectárea, estamos hablando de alrededor de $500,000 de pesos al año que vas a recibir de manera trimestral. Prácticamente estarías pudiendo preparar tu futuro cuando decidas no trabajar más por el tiempo que estemos aquí todavía en este planeta.
1: 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Hay una pregunta de un compañero que se llama Rodrigo, pregunta: ¿qué respalda al inversionista?
6: A ver, primero está el activo. Estamos hablando de la tierra, estamos hablando también de las palmas, pero hay algo muy importante. Te respalda el fideicomiso. Primero es un contrato de promesa de adhesión con un fideicomiso de administración. También existen seguros que respaldan tu inversión, que la protegen. Seguros agrícolas contra plagas, contra eventualidades naturales. Y hay un seguro que es muy importante, que protege al inversionista. Es un seguro de rendimientos. Mis rendimientos también van a estar protegidos por cualquier eventualidad que esté dentro de la naturaleza, porque evidentemente hablamos del sector agrícola, pero cualquier, riesgo se puede atender con previsión a través de seguros. Incluso nosotros como seres humanos necesitamos prever esas eventualidades como con un seguro, y el sector agrícola no está exento de eso.
1: Por último, nos preguntan ¿por qué el coco?
6: Porque el coco no solamente lo tenemos en las bebidas, en los alimentos. Del coco existen muchísimos artículos. Los invito a que la siguiente vez que vayan a su súper, o si tienen una aplicación de estas en donde puedes comprar tu súper, métete, pon la palabra coco y vas a ver la infinidad, cientos y miles de artículos que se encuentran. Del coco no se tira absolutamente nada. Las fibras, obviamente la pulpa, obviamente el agua, pero veamos con ojos de inversión todos los artículos en los cuales se encuentra esta fruta.
1: 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Ven a conocer este modelo muy interesante, ven a conocer lo que estás adquiriendo, cómo funciona el fideicomiso, cómo opera justamente la operación agrícola, cómo se genera el flujo, conocer los mercados o conocer los riesgos, y después decides si te interesa. Una manera de hacerlo es escaneando el código QR que tienes en la pantalla o mandándonos un WhatsApp al 56 33 12 13 14. Gracias, Ale.
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1: Hacer crecer tu patrimonio también empieza por crecer tú mismo, desarrollar tus habilidades y obviamente crecer como persona. Normalmente el lunes platicamos con Marcelo Yaguna de Desarrollo Personal, el programa se llama Hackea tu Vida el lunes, pero hoy estás con nosotros este jueves con nosotros aquí en el programa. Es un gusto saludarte, Marcelo, ¿cómo estás primero?
15: Muy bien, gracias, contento de estar con el equipo.
1: Gracias, a ver, yo te he visto encender pues auditorios enormes de cientos de personas, miles a veces de personas, pero siempre intentando transformar a las personas desde dentro y ayudándoles a tener conciencia que si ellos querían fundamentalmente cambiar la trayectoria de su vida, tenían que desarrollar hábitos fuertes. Y hoy quisiera que platiquemos de estos hábitos de estas personas que son capaces de llevar a los atletas de más alto nivel en situaciones de mayor presión, por ejemplo, como ganar un campeonato de fútbol, una liga de fútbol o una Copa del Mundo, y cómo estos entrenadores de fútbol, estos directores técnicos que además tienen que liderar con personalidades enormes, imagínate.
15: Con egos,
1: imagínate Mourinho en el Madrid, tiene que liderar con Vinicius y también con Mbappé y también con Courtois y también con Tchouaméni, y tiene que hacer convivir este equipo para lograr un objetivo común. ¿Qué hábitos estos líderes tienen o intentan desarrollar en sus equipos, Marcelo?
15: Bueno, ahora sí que Hansi es un genio, o sea, y lo demostró porque venían de una temporada muy mala con Xavi, ¿no? Esas son de las cosas que se equivocan los equipos o los dueños de empresas, que agarran un vendedor y lo convierten en comercial, en director comercial, y no es lo mismo. Y eso se demostró con Xavi, un excelente jugador, uno de los mejores, muy querido, y que entran en la parte de Hansi. Por ejemplo, él habla de resiliencia. Muchas personas, yo siempre cuento un cuento de la resiliencia, es monjes. Uh-huh. Monjes pasan por un iban para pasar un río, una señora les pide que los pasen, y los monjes no pueden tocar a mujeres. Y uno de los monjes cargaba a una señora, la pasa por el río, y el alumno iba durante el camino 5 kilómetros después mirándolo y hasta que le dijo, óyeme, es que nosotros no podemos tocar mujeres. Sí, pero yo solamente la ayudé y listo. Y tú la sigues cargando todavía desde atrás. En la resiliencia muchas veces tenemos un problema un día y seguimos cargando por años eso. Y la resiliencia habla, ¿cómo puedo hacer para olvidar el pasado y empezar a enfocarme en el futuro? Si tú te sigues enfocando siempre en el pasado, nunca vas a poder construir un buen futuro. No, entonces Hansi descubrió esto de la resiliencia y habla con la gente del equipo y los hace familiares. Fíjate que tiene algunos pasos que los vamos a leer y hace que los equipos se vuelvan súper operativos, campeones, como lo está logrando ahorita, porque no solamente ganó una copa, está ganando todo otra vez.
1: Este año van a ganar yo creo desafortunadamente el Balón de Oro y además sí. Van a ganar. Hablamos del Barcelona equipo, ¿eh? Por supuesto. Sí. Y van a ganar probablemente la Liga Española, si estoy de acuerdo.
15: La van a ganar otra vez. Entonces, la situación es, ¿qué hace? Familiaridad. Flick combina una exigencia elevada con la relación cercana. El problema de los egos, lo que hablábamos recién, ¿no? O sea, ¿cómo manejar los egos de todos los jugadores, de quién es el mejor, a que ellos se puedan juntar y volverse una familia, como lo ha logrado ahorita? Creo que antes ya lo habían logrado. El Barça creo que es un equipo que tiene eso. La socialización del equipo y saber que en esta sociedad del equipo y que estén todos juntos, van para el mismo lado, ¿no? Y remar y pelearla todos los días.
16: Entonces, pero lograr eso en un equipo, y tú lo decías, un equipo con tantos egos,
15: claro.
16: El entender que hay un fin común, que sin ese fin nadie logró nada,
15: claro.
16: Y entender, a ver, yo me acuerdo mucho de mi época en empresa, se notaba mucho cuando alguien iba remando para el otro lado, ¿no? Uh-huh. Entonces todos los demás teníamos que remar tres veces más en la dirección correcta porque había alguien que no estaba alineado. Entonces lograr esa parte... como un líder, como un alguien que está llevando, o sea, esta socialización,
15: sí.
16: Pues tienes que encontrar cuál es la motivación de cada
15: uno. Sí, tener un feeling increíble. ¿Se acuerdan la selección argentina de hace muchos años? Que los puros egos, o sea, y nunca ganaban nada, no ganaban ni una Copa América, nada. ¿Por qué? Porque los egos no podían controlar. Bueno, que ya es difícil controlarlos, pero los egos no podían controlar.
1: No empecemos un debate si es difícil o no controlar a los argentinos. Creo que hay un buen de mexicanos y franceses y americanos, españoles, que nos van a mandar mensajes aquí en las redes sociales. A ver, una técnica muy sencilla, equipo, en ventas, y a todos los que nos escuchas, sal con tu equipo, sal con ellos, hay que emborracharlos un poquito, no te digo de meterlos al suelo, pero la gente tiene que vivir experiencias.
15: Convivir.
1: Tienen que construir souvenirs entre todos, tienen que pasar momentos y no esperas que este momento, el primer momento de socialización convierta al equipo en una familia. No. Una familia se construye porque pasa momentos juntos y porque eventualmente en los momentos difíciles se acuerda de estas discusiones, de estas pláticas, de estos momentos un poco más amables y dice, oye, pues finalmente somos todos similares. El problema del mundo es que todos pensamos que somos diferentes, pero todos somos humanos, todos tenemos dos manos, dos pies, y construir este vínculo es pasar tiempo con las personas, yo creo. Marcelo.
15: Sí, yo por ejemplo en mis equipos, nosotros cada 15 días, todos los viernes, no los emborracho, la verdad, porque no, pero sí hacemos comida, convivimos, el asado, nos divertimos muchísimo, porque es lo que dices tú. Entonces, al principio de los equipos que armé ahorita, los últimos equipos que armamos, al principio todo frío, ¿no? Nadie hablaba con nadie, ¿no? Y empezás a preguntarles y empiezan a socializar y hoy tenemos un equipo muy fuerte, ¿no? Un equipo muy fuerte que viene de esa parte, ¿no? Y la meritocracia, que muchos están en contra, ¿no? De esto. Y sinceramente nosotros hoy en día nosotros pasamos leads a los que más venden. Y le damos oportunidades a los nuevos. ¿Qué estoy haciendo el día de hoy en los equipos? Los nuevos se sientan con los que más venden y escucha, aprende, te voy a dar leads, los leads más chiquitos para que si rompen, vayan aprendiendo. Pero te das cuenta cómo en esta parte de socializar empiezas a darte cuenta cómo empiezan dos humildades. Una es el que ya sabe y que está cerrando. Por ejemplo, hoy le pasamos 5 litas a uno de los muchachos, de los buenos, y cerró 3. Y le pasas 10 litas a uno de los nuevos, de los que no, y no cierra ninguno. Entonces, lo que estamos haciendo es juntándolos, y te das cuenta que por comerse unos tacos, como el de más tiempo, y yo les explico esto. Recuerda esto, si tienes la humildad de enseñarle al nuevo, ese tiene familia, tiene hijos, y está aquí por una necesidad. Entonces tú vas a ayudar a su familia. Y la verdad que se están armando unos equipos por esta parte de la meritocracia increíbles, ¿no?
1: Yo estoy a favor, no sé qué opinas tú, Andrés, pero sí estoy a favor en ventas particularmente de discriminar. En ventas tienes que crear un mínimo de competencia. La gente tiene que sentir que si te esfuerzas y si produces un poco más, pues vas a tener mejores condiciones. Por eso, tradicionalmente, en un equipo de venta, pues el que vende más tiene un mejor coche. Porque no solo es su coche, es el mensaje que manda a todo el equipo de que es posible y de que si se esfuerzan, pueden también llegar a este mismo destino.
16: A mí me encanta la meritocracia, porque yo creo que es una parte donde tú decides qué quieres lograr, te pones la meta y lo empiezas a buscar. Pero también ser alguien... O sea, si tú eres el líder de un equipo y pones como meritocracia la estrategia de beneficio, también motivas al que está más abajo. Y el que no está dispuesto a sacrificar y el que no está dispuesto a dar más, normalmente se va. Y eso también es parte como que del ciclo de la vida y el ciclo del desempeño. Yo, sinceramente, estoy un poco peleado con esta nueva tendencia de que a todo mundo diploma y a todo mundo medalla y a todo mundo, porque yo entiendo que al principio cuando eres niño necesitas un poquito de motivación, pero una vez que ya pasaste esta etapa de empuje, pues necesitas aprender a ver que la vida es, o sea, la parte de la selección natural no falla.
1: Ahí en mi cabeza soy como las fuerzas.
15: Es que es una selección natural.
1: Es una dictadura. Es una dictadura un equipo de venta. Pero desafortunadamente estamos en la era del Montessori, donde hay que dejar a la gente explorar y tienen que encontrar el camino por sí mismo. Pero si miras las organizaciones, las más fuertes, vamos a tomar dos organizaciones básicas, una ideológica y la otra que es una herramienta, el ejército y una religión, ¿okay? Cualquiera. Las religiones que más se difunden tienen una organización. Hay un papa, hay alguien arriba, hay un papa, después el papa tiene los cardenales, después tienes cada uno de los... Y al final del día, todo regresa, si eres católico, todo regresa al Vaticano. Y está claro. Bien claro cómo justamente esta organización difunde información. Si tomas el ejército americano, lo que esperas de tu soldado no es... opinar sobre una orden, una instrucción, es pasar la información y vas ganando tus galones hasta llegar en la posición de ser un oficial que pueda tomar decisiones. Pero esto es una organización de rigor y esto es lo que produce resultados.
15: Sí, creo que no llegan, hay algunos que ya saben desde que llegan al ejército que van a ser coroneles, ¿no? Que voy a ser coronel, voy a ser teniente, voy a hacer algo, o sea. Y en las organizaciones tenés que buscar esa gente con hambre, ¿sabes? Porque hay gente que viene y se quiere, no, yo con que gane esto, híjole. O algunos que te dicen, no, es que yo me metí aunque sea de vendedor. Yo inmediatamente, perdóname, señor, pero yo los corro. Cuando me dicen, me meto aunque sea de vendedor, la verdad le digo, este no es tu lugar, mi hermano.
16: Ahí a mí me gustó mucho que hay gente que ya llega y ya sabe que va a ser coronel, capitán.
15: Sí.
16: Y
15: los ves.
16: Y eso creo que es muy importante, porque a ver, yo me acuerdo cuando hacíamos reclutamiento, inmediatamente te das cuenta del perfil de quién venía a mandar y quién venía a recibir órdenes. Entonces, y eso yo creo que es algo que tú tienes que decidir como persona, porque hay mucha gente que todavía navega y lo lleva a la corriente y lo van y ahí va. Pero no, o sea, al final del día, y alguna plática que tuvimos, decías, es que hay que poner las metas y los objetivos, ¿a dónde quieres llegar? Entonces, cuando tú tienes metas claras y entras en una organización mayor y te adaptas a las metas de esa organización, la organización tiene éxito. Si tú no tienes una estructura, si tú no tienes una meta de vida, si tú no tienes un objetivo, si no sabes qué quieres hacer, pues ¿cómo vas a aportarle al resto? Entonces, yo creo que aquí viene mucho del ¿cuál es el objetivo mayor? Y yo siempre se lo digo a mi equipo, es primero sueña.
15: Claro.
16: O sea, si tú no te dejas soñar así, ¿qué es lo que quieres lograr?
15: No se atreven.
16: ¿Dónde está tu Ferrari? ¿Dónde está tu mansión? ¿Dónde está tu...? Ok, sueña. Sí. Ahora, haz el caminito para atrás.
15: Claro.
16: Con rigor vas a lograr eso que estás soñando. Si no lo soñaste, no tienes meta.
15: El problema de las personas es que no tienen la constancia para llegar a esas metas. Yo a mis muchachos les digo, ahorita faltan todavía 3 meses para terminar el año. Pero muchas personas están pensando, ah, bueno, ya terminó el año.
1: Ya está.
15: Yo me vuelvo loco con eso. Le digo, te faltan todavía 70 días. ¿Qué vas a hacer en estos 70 días? ¿A dónde te vas a ir de vacaciones? ¿A dónde vas a llevar a tu familia? El 15 de diciembre paramos y empezamos hasta el 7. ¿A dónde vas a irte de vacaciones? Tienes que tener tanta cantidad de dinero. ¿Cuánto vas a vender? ¿No? Entonces, a todos les hago poner sus metas. Y, por supuesto, que algunos te dicen, no, yo con 200 mensuales estoy bien. Este es nuestro equipo. Dime un número real, ¿no?
1: A ver, al final del día, yo estoy de acuerdo contigo, todo empieza desde la definición de tu proyecto de vida. Y este proyecto de vida es muy individual, pero cada uno tiene que reflexionar sobre lo que quiere de la vida y hacia dónde va. Nosotros, de hecho, siempre decimos que al Waze no le importa dónde estás, lo que le importa es a dónde vas. Entonces, si no sabes hacia dónde vas, no importa el camino que tomes y efectivamente es un problema. Ahora, soñar es fundamental. Porque para el cerebro, químicamente, no hay absolutamente ninguna diferencia entre soñar y experimentar en la vida real. Por eso, a veces tiene este sentimiento de déjà vu tan fuerte, pero la realidad es que la gente, los atletas de alto nivel, un Tony Robbins, te dice, visualiza, manifiesta, para eventualmente preparar tus ojos y tu mente a percibir las oportunidades. Y cuando estas oportunidades se presentan, que seas capaz de poder aprovecharlas.
15: Pero habla también de la fisiología. Tienes que visualizar con fisiología. Muchos me preguntan, oye, Marcelo, ¿de qué sirve que diga soy fuerte, sano, millonario y feliz? Si tienen miedo hasta decir la palabra millonario. Ok, entonces, si tú te miras al espejo y te dices, soy fuerte, sano, millonario, tan feliz, no te lo cree ni Dios, compadre. Entonces tienes que meterle, dice, Tony es mi coach, y es meterle fisiología para que tu cuerpo empiece a aprender ese pensamiento, se mete desde la célula. Entonces cuando tú visualizas con fisiología, las cosas suceden más rápido.
1: ¿Dónde te podemos seguir, Marcelo?
15: MarceloYaguna.com o en Marcelo Yaguna Motivación TikTok.
1: Excelente equipo, vamos al corte, continuamos.
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8: Bien, equipo, es un gusto poder acompañarlos, por supuesto, en este programa. Y vamos a darles una gran sorpresa. Muchísimos de ustedes nos han pedido volver a organizar la Masterclass en Bienes Raíces. Para todos ustedes que están buscando entender literalmente cómo desarrollar un negocio inmobiliario. Saben que al inicio de este programa siempre les digo que el programa está hecho para ustedes que estén pensando en desarrollar su negocio inmobiliario o que están pensando en invertir en bienes raíces. Ahora, vamos a platicar a ustedes que estén pensando que quizás los bienes raíces podrían ser el vehículo para cambiar su vida profesional. Y les vamos a invitar a un evento totalmente gratuito. Vamos a hacer esto 2-3 veces al año, nada más para conectar con nuestra comunidad. En un formato de capacitación de un día donde van a poder entender todo lo que sucede, obviamente, en el mundo inmobiliario. Hilda Carballo me acompaña en este programa para platicar de este evento. El próximo evento lo vamos a hacer el 17 de octubre. Es un cupo limitado, se imaginan, como el evento es totalmente gratuito, se va a llenar muy rápido. Se va a hacer en el lugar donde lo hacemos tradicionalmente, que es el Hotel Holiday Inn, en la zona centro, o en la zona del aeropuerto, creo, o en la zona centro. Les daremos los detalles de esto eventualmente. Y les vamos a invitar a que se pongan en contacto con nosotros. Si quieres apartar tu lugar y saber más, es muy sencillo. Nos contactas al 56-33-12-13-14. Pero hablemos un poco de este evento. No es una conferencia para expertos inmobiliarios. Aquí estamos hablando a la gente que quiere aprender, en realidad, a generar mayores ingresos. Hilda, ¿cómo estás?
9: Muchas gracias, Karim, por el espacio. Y así como lo comentas, esta masterclass está 100% diseñada para personas que quieren emprender, que quieren generar una segunda fuente de ingresos y a la par construir una nueva carrera profesional a través del sector inmobiliario. Pero muchas personas, Karim, no saben por dónde empezar. Entonces, el objetivo de esta masterclass es llegar a esas personas que dicen, me interesa el sector inmobiliario, pero no sé nada, hasta volverlos unos expertos para que comprendan cómo funciona el negocio y cuáles son los primeros pasos que debes de tomar para empezar, Karim.
8: Es importante, equipo, que entiendan que no es una masterclass de inversión. No vamos a...

0: Hablar de cómo invertir, vamos a hablar de cómo comercializar los bienes raíces y lo hacemos porque sabemos que hay miles de personas que quieren cambiar algo en su vida profesional. Son personas que sienten que trabajan mucho, pero que sus ingresos tienen un techo y llega el momento en el cual dicen, oye, pues así no voy a poder mejorar mi situación económica. Son personas que quieren emprender, pero que no saben en qué negocio iniciar. O personas que buscan efectivamente una actividad donde sus ingresos dependan más de sus resultados que de un sueldo o de la voluntad de su jefe. Quizás son personas, Hilda, que quieren mayor independencia y control sobre su tiempo.
1: Claro que sí, Karim, para todas estas personas que buscan ser dueños de su tiempo, les cruza por la mente el entrar en bienes raíces, pero la mayoría de estas personas no saben dónde comenzar. Creen que necesitan experiencia, contactos, capital o incluso una oficina física para comenzar, pero lo único que necesitan desarrollar son habilidades comerciales, habilidades sociales para convertirse en profesionales inmobiliarios que estén monetizando constantemente. Entonces, si tú quieres construir algo propio, pero tienes miedo de empezar desde cero, la masterclass es para ti, Karim.
0: Exactamente, esta masterclass nace para cada uno de ustedes. Entonces, si te sientes parte de este grupo que está buscando mejorar su vida, aprovechar sus habilidades o desarrollar habilidades nuevas, que no sabe cómo o por dónde arrancar en este sector, esto es para ti. No necesitas comprar propiedades para hacer dinero con los bienes raíces en realidad. Existe otras formas de hacerlo y la manera la más sencilla y una de las industrias más importantes del país, además, es la de comercializar estas propiedades. Todos los días alguien necesita vender una propiedad y todos los días alguien necesita rentar y todos los días alguien está buscando comprar una propiedad, Hilda.
1: Y ahí es donde existe una oportunidad profesional para las personas. ¿Por qué? Porque te vas a convertir en esa persona que conecta, que asesora, que negocia y que hace posible una operación inmobiliaria. Aquí lo más atractivo, Karim, es que el asesor inmobiliario no necesita ser el dueño del activo para ganar dinero. Solo necesita desarrollar conocimiento, aplicar el método, generar ciertas relaciones sociales y tener una gran capacidad comercial para lograrlo.
0: Ahora, este evento es totalmente gratuito, es de cupo limitado, lo vamos a hacer en un hotel en la Ciudad de México, los invitamos a estar con nosotros el 17 de octubre de las 9 de la mañana hasta las 6 de la tarde. Tenemos también una versión en streaming, si estás afuera, obviamente, de la Ciudad de México y tienes ganas de poder estar con nosotros, con mucho gusto nosotros te acompañaremos a distancia y podrás hacer tus preguntas también. 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De nuevo, es un evento totalmente gratuito y para nuestra comunidad. Ustedes que nos dicen tradicionalmente que les gustaría poder arrancar en el sector inmobiliario, pero no saben por dónde arrancar. Ahora, esta masterclass tiene una promesa muy firme, justamente, Hilda, cuéntanos.
1: Claro que sí, Karim. Este es un entrenamiento teórico práctico en donde los participantes van a descubrir cuáles son los fundamentos necesarios que necesitan para comenzar con el pie derecho su actividad profesional en bienes raíces. Como comentas tú, Karim, no estamos prometiendo dinero fácil ni resultados sin esfuerzo. Al contrario, estamos enseñándoles un modelo de negocio y las competencias necesarias para que sepan por qué camino comenzar. Más allá de vender casas, tienen que saber habilidades sociales, cómo publicar un anuncio, cómo ser relevante en redes sociales y también entender el mercado, cómo conseguir esas propiedades defendiendo su valor, negociando sus honorarios y protegiendo jurídica y legalmente una operación, Karim.
0: Ahora, para que no pierdas tiempo, que no quiero que vengas a este evento solo como para descubrir. Quiero que vengas con una intención clara de poder hacer de este segmento, de esta industria, una carrera, una verdadera profesión. Y como en este programa desde hace 4 o 5 años te estamos repitiendo que es un vehículo inteligente justamente para construir riqueza, pues es una gran oportunidad para ti. ¿Qué vas a aprender concretamente? Y hemos desarrollado un temario muy específico que te permite terminar este evento y ya poder arrancar tu negocio inmobiliario. Te faltarán herramientas, te faltará probablemente un poco de valentía, te faltará experiencia, que es la que vas a obtener obviamente en el campo, pero el temario de conocimiento te va a armar para poder enfrentar todos estos retos. 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
1: Claro que sí, Karim. Dentro del temario básico que vamos a enseñar a los asesores, bueno, vamos a empezar a definir sus metas y objetivos. Posteriormente les vamos a enseñar a calcular el valor de una propiedad. Este es un parteaguas en la carrera de los asesores inmobiliarios. Es uno de los conocimientos fundamentales, el cómo estimar correctamente el valor de un inmueble. También te vamos a enseñar a prospectar y a conseguir buenas propiedades, pero a negociar exitosamente el pago de tus comisiones. Adicional a eso, vamos a ver temas de arrendamiento, cómo poder rentar con seguridad, cómo entender completamente el proceso de compra-venta, cómo conseguir clientes potenciales y lo más importante, Karim, el shift de la mentalidad de vendedor a emprendedor inmobiliario.
0: Es sumamente importante que puedas efectivamente entender estas diferentes partes y que puedas al final entender que puedes construir un negocio inmobiliario, un negocio muy sólido. Ahora, ¿para quién es esta masterclass? De nuevo, esta masterclass está pensada principalmente para principiantes, ¿okay? Para personas que no tienen experiencia previa en bienes raíces, pero que tienen ganas de emprender, ¿okay? Si tienes ganas de emprender, es para ti. Si tienes ganas de generar una segunda fuente de ingresos, es para ti. Si estás considerando hacer un cambio profesional, es para ti. Si tienes habilidades comerciales y quieres monetizarlas, es para ti.
1: Adicional a eso, si tú quieres entrar al sector inmobiliario con las bases y con el pie derecho, pero no sabes cómo hacerlo, no te pierdas esta masterclass para que realmente construyas una actividad que pueda crecer profesionalmente a la par contigo, Karim. No queremos una sala llena de curiosos, queremos reunir personas que estén comprometidas y estén considerando seriamente incursionar en bienes raíces de una manera 100% profesional, Karim.
0: A ver, es gratuito, pero vamos a seleccionar a las personas, ¿ok? Para asegurarnos de que efectivamente tengamos en la sala personas comprometidas. El primer paso es que se pongan en contacto con nosotros al 56 33 12 13 14 o que escaneen el código QR. De hecho, si se conectan de manera digital, aquí pues no hay tanta selección porque no ocupan un espacio, ¿ok? Pero si vienen con nosotros en la sala, vamos a pasar un día juntos, iremos a comer, obviamente, en el hotel durante la pausa del mediodía y queremos, obviamente, poder conocer nuestra comunidad. ¿Ok? Así que les queremos pasar un mensaje desde nuestras entrañas, nuestro corazón. Tal vez no necesitas otro trabajo, quizás tal vez construir algo tuyo, una actividad donde puedas desarrollar tu reputación, donde puedas construir una cartera de clientes, donde puedas aprender a vender, crear relaciones, formar un equipo, que son elementos importantes, y donde tus ingresos realmente pueden evolucionar juntos a tus capacidades. En mi perspectiva, los bienes raíces pueden ser este vehículo, pero todo empieza desde una decisión. Te invitamos a aprender a hacerlo. Así que te esperamos con nosotros el 17 de octubre, es un sábado, en el Holiday Inn México, en la zona centro, en la Ciudad de México. La entrada es gratuita, pero los lugares son limitados. Regístrate y descubre cómo empezar desde cero en bienes raíces. Más información en el 56 33 12 13 14 o escaneando el código QR que tienes en la pantalla. Gracias, Hilda.
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1: Nos vamos a preguntar con Raúl López en qué estamos poniendo nuestro dinero, y la reflexión obviamente es para cada uno de ustedes, porque a veces hay personas, Raúl, que tienen el dinero ahorrado pero que no saben realmente dónde deberían ponerlo, ¿ok? Porque al final del día, invertir no solamente significa encontrar una oportunidad, invertir significa también evitar una mala decisión. Puedes perder tu dinero por una mala inversión, puedes perderlo por una estafa, puedes perderlo por no leer bien un contrato, o incluso puedes perder una oportunidad por no investigar a tiempo. Y esto no es una preocupación menor. Hay algunos datos duros en México donde hay bastantes estafas, más de 8 millones de fraudes, más de 66 millones en pérdidas estimadas, y 80% de los involucrados sufrieron esta estafa a través de un medio digital o electrónico. Entonces, tenemos que ser un poco prudente, por supuesto, con esto, porque lo que buscamos es ahorrar para luego ponerlo a trabajar.
2: Claro, Karim. La gente, sabes que siempre confunde una oportunidad con una promesa, ¿no? Y eso, tú sabes que la oportunidad se puede analizar. Podemos verificar documentos, etcétera, etcétera. Pero una promesa solamente se puede creer. Y cuando tú vas a invertir el dinero, ¿qué es lo que tienes que hacer? Completamente, al menos yo, prefiero analizar cualquier cosa, ¿no? Para evitar sorpresas en el camino. Yo, por ejemplo, le digo a todas las personas que ahora nos están viendo o nos están escuchando, que hagan tres preguntas siempre que quieran invertir en cualquier cosa, ¿eh? En cualquier cosa. ¿Qué estoy comprando? Si esto es un terreno, una participación, un producto financiero, ¿quién está detrás? ¿Quién es la compañía? Ya sabes, los años, la experiencia, etcétera. ¿Qué documentos respaldan a esta inversión? Hay veces que cuando nosotros hacemos nuestra primera inversión, nos emocionamos por el precio y no sabemos nada de los documentos. Es más, cuando nosotros ya tenemos un problema, es que empezamos a investigar, sacamos nuestro contrato, porque nunca lo leímos, ¿sabías?
1: Me gusta mucho porque lo que nos estás intentando ayudar a entender es que no solo tenemos que preocuparnos por cómo entrar, tenemos que reflexionar sobre los otros aspectos de la inversión.
2: Claro, ¿cuántos riesgos existen en esa inversión? No, si lo estamos haciendo en tierra, recordemos también que la tierra no es la misma plusvalía en toda la República Mexicana, Karim. Uh-huh. Tenemos que analizar. Justo en el mismo estado, tampoco no lo es. Entonces, sí necesitas también la ayuda de un profesional, ¿sabes?
1: A ver, ¿sabes qué? Te voy a poner a prueba, entonces, ya que tú eres un profesional. Imaginemos que yo tenga 300 mil pesos y te digo, quiero invertirlos. ¿Qué me recomendarías?
2: A mí me gusta, cuando la gente llega conmigo, me gusta preguntarle muchas cosas. O sea, lo primero es, ¿para qué quieres invertir? ¿No?
1: Pues yo en mi caso quisiera poder crear patrimonio para mis hijos. Tienen 7 y 8 años.
2: Perfecto. Mira, lo más importante que este patrimonio, recordemos, en donde hoy estamos invirtiendo es en la tierra. La tierra, hoy por hoy, es lo que genera una plusvalía en menor tiempo. Uh-huh. Entonces vas a estar ganando, de verdad vas a estar ganando, que eso es lo más importante para ti, padre de familia.
1: ¿Qué otras preguntas me harías?
2: ¿Necesitas la liquidez? ¿En cuánto tiempo?
1: No necesito la liquidez. Yo estoy buscando, ¿sabes qué? Imagínate, tienen 7, 8 años. Yo quiero que cuando tengan 18 años... Antes, me gustaría poder vender estos activos para poder financiar sus estudios.
2: Claro, o simplemente a lo mejor quieres heredar también a tus hijos, ¿no?
1: Potencialmente.
2: O sea, son cosas que necesitamos saber para guiarte perfectamente en este mundo de las inversiones. No es lo mismo tener un instrumento, de, por ejemplo, de crédito o instrumento financiero, a un instrumento en tierra.
1: Va. ¿Sabes? Ahora, me convenciste con esto. Te hago una pregunta totalmente diferente. Ahora, tú me vas a ayudar o me vas a convencer a no invertir. ¿Por qué no debería de invertir? Si tú está en mi posición, ¿qué preguntarías o qué me preguntarías para ayudarme a tomar la decisión de no invertir?
2: Yo te diría algo. Imagínate, necesitamos conocer el contrato. Para mí lo primero es conocer toda la parte legal. Si hay algo que de repente no cuadra, algo que diga en el contrato, que sean datos como erróneos, entonces de ahí hay que tener muchísimo cuidado para empezar a investigar más. Creo que la investigación es el primer paso que nosotros debemos de tomar en cuenta, Karim, porque esto, como se los dije anteriormente, evita sorpresas en todo el proceso, ¿eh?
1: Ahora me gusta revisar el contrato, Platicaste también de revisar de la historia del desarrollador. Yo creo que es fundamental probablemente revisar la documentación legal también que existe y cuándo voy a recibir este proyecto. Bien, ahora, mencionaste la tierra un par de veces, de hecho, y tú sabes que yo pienso que también la tierra debe de ser parte de una estrategia de construcción patrimonial, ¿ok? ¿Por qué tú piensas que un terreno puede formar justamente parte de esta estrategia? ¿Cuál es tu perspectiva?
2: Es un activo inmobiliario, definitivamente, ¿ok? Nuevamente quiero puntualizar que no en todos lados la tierra tiene el mismo valor. No tiene la misma plusvalía. Necesitamos ver la conectividad, necesitamos ver el desarrollo, necesitamos ver, es más, Karim, la seguridad del mismo estado. Seguro te ha pasado, ¿no? No es lo mismo que lo que se vive en el estado, a lo mejor de Morelos, que en el estado de Yucatán.
1: Absolutamente.
2: Ejemplo.
1: Platícame de un ejemplo concreto de proyecto inmobiliario que tú recomendarías.
2: Hay un proyecto muy interesante que se llama Otto. Otto se encuentra en Yucatán. Es un proyecto de más de 998 terrenos residenciales y comerciales, pero ¿sabes qué? Son terrenos urbanizados. Yo siempre les digo a los clientes que la mejor forma de incrementar rápidamente su dinero es comprar un terreno urbanizado. Este terreno, por ejemplo, este proyecto tiene, ya contempla la parte de las calles pavimentadas, luz subterránea, a pie de terreno, Karim. Olvídense de las sorpresas, porque hemos escuchado muchas veces que te dicen, oye, aquí está el poste de luz, puedes jalar la luz hasta tu terreno. Eso no es cierto, sale carísimo, no solamente en tiempo, sino también en dinero, ¿ok? Tenemos acceso controlado a las 24 horas, 7 parques temáticos, 3 canchas de uso múltiple, zonas de vegetación. Queremos que cada una de las personas que se encuentran viviendo en este paradisíaco lugar tengan acceso y se diviertan completamente. Imagínate que estamos en un corredor súper interesante donde tenemos 3 mundos. Tenemos a la gran ciudad de Mérida, que estamos a 30 minutos. Estamos en la parte de Junucmá, donde está el desarrollo industrial en la actualidad. Están llegando muchísimas empresas, pero también tenemos lo maravilloso de Playa Sisal, que también está el turismo, y que hoy también el turismo es una de las fuentes primordiales que tiene Yucatán para generar ingresos.
1: Ahora, quiero que me expliques por qué la gente debería de decir, yo no voy a invertir porque Raúl me dice que es buena inversión, sino porque en realidad voy a querer conocer el proyecto y voy a hacer mi propia decisión.
2: Te voy a comentar algo, y eso es algo muy personal, y de verdad hasta me da vergüenza decirlo. Yo también caí en una estafa. A mí, yo me emocioné con un costo de 53 mil pesos por 400 metros cuadrados, pero ¿qué crees? Eso fue hace 12 años. Hoy en la actualidad tiene el mismo valor. ¿Sabes por qué? No hay conectividad, no hay documentos. Entonces es de verdad muy riesgoso. Lo que yo hago con la gente acá a este lado es guiarla, llevarla de la mano, darle todos los documentos, revisarla junto con ellos, paso por paso, porque lo primordial para mí es que ellos se sientan con toda la confianza del mundo para poder tomar una inversión que, recordemos, es un patrimonio.
1: A ver, ¿qué documentos ofrece justamente en la carpeta legal entonces, Otto?
2: ¿Has escuchado que de repente hay historias donde dicen, oye, estás sobre de un vestigio arqueológico, tienes que salir? Tenemos el estudio del INAH, tenemos todos los contratos, están registrados ante Profeco. Tenemos el contrato de la luz. Es difícil tener de repente el contrato de la luz en un proyecto de esta magnitud, Karim. Y eso les da muchísima, muchísima confianza al cliente. Pero sobre todo el registro público de la propiedad, que sabemos que es el INSEJUPI. Nosotros te vamos a otorgar un folio para que tú te metas desde la comodidad de tu casa o donde tú quieras, para que puedas verificar que nosotros estamos registrados. Y así una carpeta legal que está disponible para cada una de las personas que hoy nos están escuchando y que sobre todo tienen la intención de invertir en un producto con certeza jurídica.
1: Entonces, tu mensaje principal aquí a nuestra audiencia es...
2: No confíes ciegamente, investiga 100%, por favor, porque si no, nuevamente te vas a encontrar cosas sorpresitas que a lo mejor no son tan agradables. Y Karim, a todo tu auditorio les tengo una gran, gran sorpresa. 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
1: 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Entonces, si tienes dinero ahorrado y estás pensando en invertir, yo creo que te puedes quedar con eso. No inviertas por emoción. No inviertas solamente porque parezca barato. Investiga, pregunta, revisa y después decide, Raúl.
2: Así es. Recordemos que detrás de una inversión puede estar el patrimonio de tu familia, que es lo que más nos importa a todos nosotros.
1: A ver, son años de trabajo, equipo, el futuro de tus hijos. Así que asegúrate de que este dinero no solo esté invertido, tienes que asegurarte de que traje para ti este proyecto que nos presentó Raúl, se llama Otto, puede ser uno de ellos. 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Vamos al corte y continuamos. Gracias, Raúl.
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1: Qué gusto poder saludar a Male, nuestra Male Vega, nuestra especialista en inversiones patrimoniales, nos acompaña vía Zoom. Con ella vamos a platicar, por supuesto, del golpe de realidad y del contraste financiero. Lo vamos a hacer con un poco de humor porque estamos terminando, obviamente, el programa. Yo te saludo con mucho gusto. Estás en el mejor lugar del país, en Aguascalientes Beach. Entramos nosotros de lleno en la última parte del año, mi querida Male, y todos conocemos un fenómeno, especialmente nosotros los asesores financieros, donde a la gente les encanta empezar a gastar dinero. Le entran con una prisa y una urgencia tremenda lo de reventar su tarjeta de crédito, compran regalos, participan a cenas de fin de año, se comprometen a que hagan o gasten o realizan compromisos financieros que probablemente en enero ya ni recordarán. Pero se nos olvida, en realidad, la verdadera urgencia. La urgencia de un propósito que nos hicimos al inicio del año, el de invertir, el de proteger nuestro dinero antes de que la inflación lo vuelva polvo en el banco o que simplemente lo que compremos pues se desvanece. Así que te voy a preguntar, ¿por qué el inversionista promedio sigue postergando el sueño de tener una propiedad vacacional cerca del mar? ¿Y de qué manera Balance, el proyecto que tú representas aquí en este programa, rompe con este mito de que invertir en ubicaciones privilegiadas requiere de millones de pesos? Qué gusto saludarte, Male.
9: Igualmente, Karim, el gusto es mío saludarte a ti y al auditorio. Les mando un fuerte abrazo. Y pues es la realidad. Yo creo que es un poquito inevitable que todos empecemos a percibir que el año se nos va de las manos y es inevitable pensar en que se vienen compromisos sociales, familiares, gastos, regalos. Sin embargo, pues muchas veces procrastinamos ese objetivo de invertir y lo pasamos simplemente para el año que sigue, ¿no? Y aquí el inversionista o el posible inversionista se topa con un doble dolor, Karim. Por un lado, el golpe inflacionario, otro año que no te va a perdonar, no va a perdonar tu ahorro en el banco. Y es que, fíjate, nos estamos acercando peligrosamente a un 3.3% de la inflación anual, digamos, de la formalmente declarada, ¿no? Y pues cualquiera que sea tu colchoncito que tengas en el banco, si le ponemos el golpe inflacionario más esos gastos efímeros que muchas veces consideramos inevitables, que son los de fin de año, pues nos vamos topando con una realidad en la cual no construimos patrimonio y estamos sacrificando calidad de vida futura, por ende, ¿no? Y aquí es importante, pues lo que decías, desmitificar. 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En nuestros webinars siempre lo ponemos en números, son 100 pesos diarios el equivalente y tú tienes una propiedad patrimonial escriturable con gran plusvalía y con una ubicación sumamente privilegiada.
1: Vale, vamos a hablar de número y de visión de negocio, porque en este programa es lo que nos gusta y nos gusta la certeza. Sabemos que el mercado de Yucatán está en el top 3 de los estados con mayor plusvalía del país, pero Balance tiene una particularidad. No obliga en realidad a que el cliente tenga que elegir entre selva o playa. Está ubicado a 15 minutos de la reserva de la biosfera y a 15 minutos de la playa. Y además, sé que ya lleva en realidad un porcentaje de avance de venta muy importante. Ya lleva el 87% del proyecto vendido y tiene un club de playa que ya está operando, que nosotros ya hemos visitado, que ya hemos disfrutado en familia. Ayúdanos a entender cómo se traduce esto en números duros de plusvalía para quien compra hoy de cara al corte de listón que está planeado en 2028 y qué tipo de experiencia o rentas vacacionales puede esperar un inversionista foráneo como tú o de hecho tú eres inversionista de este proyecto en este desarrollo aún sin vivir en Yucatán.
9: Claro, Karim. Y es que, bueno, este punto de la preventa, que ya estamos en la última sección de preventa, podremos hablar con realidades, ¿no? Tenemos una plusvalía del 40% anual comprobable por contrato, Karim, y pues esto lo hemos ido viendo su evolución, pero tú mencionaste un factor clave, el corte de listón. Estamos en la recta final y este es el factor multiplicador, donde vemos cómo muchos lotes en esa ceremonia del corte de listón, que cada vez la tenemos más cerca, muchos propietarios revenden su tierra al doble o al triple de su valor. Y si a esto le sumas la exponencialidad de cuando llega la mancha urbana y las primeras construcciones, pues ahí es donde generamos verdaderamente riqueza, Karim. Y hablabas de pues, la opción de rentas. Claro que es un patrimonio que lo puedes poner a trabajar en doble beneficio. Primero, tu propiedad vacacional, disfrutable 100%, con amenidades increíbles, tipo zen, con un club de playa que ya existe, pero esto también la vuelve sumamente atractiva para el negocio de rentas vacacionales, donde tenemos que ya en la zona se está cobrando, Karim, hasta 5,000 pesos, 6,000 pesos por noche en hospedajes sencillos. Entonces, esto es valor definitivamente real a favor de nuestra comunidad de inversionistas y pues entrando a esta última recta de preventa, que es la que tiene los mayores beneficios, Karim.
1: Vale, si queremos saber más del proyecto, ¿cómo lo podemos hacer?
9: Con mucho gusto, Karim. Mira, en nuestro webinar no es solo la presentación de la oportunidad, nosotros nos enfocamos también en que el cliente sepa cómo validar plusvalía y certeza jurídica. Recordemos que el INSEJUPI, el registro público, está en línea. 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
1: Rápidamente, nos queda menos de un minuto. Tenemos muchos inversionistas sabios aquí que nos escuchan desde Monterrey o la Ciudad de México o Guadalajara, por ejemplo, algunos en Estados Unidos, y me dicen: oye, me gusta el proyecto, pero me da miedo invertir a distancia o llegar tarde otra vez a la oportunidad. ¿Qué nos puedes compartir justamente? ¿Qué garantía ofrece este proyecto? Tienes 20 segundos.
9: Sí, claro, Karim. Mira, la trayectoria amplísima del desarrollador, más de 20 años de trayectoria en Yucatán, entregando en tiempo y forma, y el ABC que te vamos a proporcionar en nuestro Zoom para que sepas validar certeza jurídica y plusvalía, Karim.
1: Muchísimas gracias por acompañarnos. 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Ha sido un placer poder acompañarlos en este programa. Gracias.
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10: En Global Media queremos cuidar tu salud. Por eso te compartimos lo que hacen los superalimentos por tu cuerpo. Los arándanos protegen de las infecciones del tracto urinario, mejoran los niveles de colesterol y ayudan en la recuperación de accidentes cerebrovasculares. El jugo de arándano además demostró ser eficaz en potenciar los medicamentos contra el cáncer. Lo ideal es disfrutarlos frescos durante su temporada alta.
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11: Muy buenas tardes, bienvenidos al Disco de la Semana de Imagen. En esta ocasión tenemos el honor de presentar a Madonna con el disco Confessions Number 2. Comenzamos con la canción I Feel So Free.

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10: 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Al jengibre, que se le conoce como el medicamento de la naturaleza, mejora la circulación sanguínea, contiene magnesio y zinc, inhibe la acumulación del colesterol malo en el hígado, es antiinflamatorio. Mejora la absorción de nutrientes, baja los niveles de azúcar y disminuye el riesgo de enfermedades cardíacas. Además, tiene propiedades antidiabéticas y es bueno para aliviar el malestar gastrointestinal.
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11: Bizarre. Madonna en el disco de la semana de Imagen, que se llama Confessions No. 2.

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5: Mantén la comunicación. Es importante mantener el contacto con otras personas, socializar y hablar con las personas más cercanas. Ayuda a mejorar el bienestar personal.
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